Dios les bendiga, Dios les bendiga a cada uno de ustedes que están ahí conectados a través de la transmisión de Radio Vida Nueva. Quien les saluda es su hermano Eduardo Castillo, quien está en su programa Palabras de Vida Nueva, en Radio Vida Nueva. Amén, así es, Dios les bendiga. Dios me los bendiga a ustedes que se mantienen siempre en la programación. Dios bendiga a mi hermana Esperanza de Urtarte allá en Guatemala, también mi hermana Olinda, ellas son de Guatemala, y a los que nos escuchan allá en Guatemala y no se reportan, pues Dios les bendiga de igual manera. También a mis hermanos que nos escuchan acá en Cara Sucia y sus alrededores, Dios les bendiga a mis hermanos que nos escuchan en diferentes países, porque llegamos a diferentes países gracias a nuestro Padre Celestial, porque Él es el que hace posibles todas las cosas. Hoy en esta hora vamos primeramente a darle gracias a Dios con una oración, y vamos a poner este programa en las manos de Dios para que sea Él tomando el control de todo lo que se haga en este lugar. Saludamos a mi madrecita Ángela Arévalo allá en los Conacastes. También a mi hermanita Elsa de Aragón. Dios les bendiga, amada familia, y a cada uno de mis sobrinos que se encuentran ahí juntamente con ellas. Así que Dios me los bendiga. Saludos a mamá Carmen y a papá Jorge. Saludos para mi padre Bernabé Castillo. Yo sé que él no nos escucha, pero yo lo bendigo en el nombre del Señor, que sea él tomando el control de la vida de mi padre, ahí donde él se encuentra. Que mi Padre Celestial toque su alma, su mente, su corazón, y que un día pueda venir rendido a los pies de Cristo. Así vamos a orar, vamos a darle gracias a Dios y a poner este programa en las manos de Dios. Y recuerde, si tiene allí una petición, pues estamos para orar. Oramos en el nombre del Padre, del Hijo y de su Santo Espíritu. Padre nuestro que estás en los cielos, santificado sea su nombre. Venga a nosotros su reino y hágase su voluntad como en el cielo, así también en la tierra. El pan nuestro de cada día dénoslo hoy. Perdónenos nuestras deudas, así como nosotros también perdonamos a nuestros deudores. No nos deje caer en tentación, mas líbranos del mal, porque suyo es el reino, el poder y la gloria por los siglos de los siglos. Amén y amén. Padre bendito, hoy en esta tarde, Señor, vengo delante de su presencia, Padre. Primeramente, dándole las gracias. Gracias por este privilegio que usted me da, Señor, de estar en este lugar. Gracias por la vida que usted me ha prestado, Señor. Gracias por mi familia, por mi esposa, por mis padres, por mis hermanos, mis sobrinos, por toda mi familia, Señor. Bendiga a cada uno de ellos, Padre. Sea usted glorificándose en sus vidas. Cordero bendito de Dios, que cada uno de ellos puedan venir delante de su presencia y estar delante de su presencia. Porque eso, Señor, es lo que todo ser humano debe de anhelar. Todo ser humano debe de buscar estar delante de su presencia, glorificando su santo y bendito nombre.

0: dándole alabanzas al Rey de Reyes y Señor de Señores, al Cordero que vive por los siglos de los siglos. Oh Padre bendito, le damos gracias por la vida, gracias por su misericordia, gracias por todo lo que usted está haciendo, Señor, en nuestras vidas, en nuestras familias. Gracias por lo que usted va a hacer, Señor, en Carasucia y sus alrededores. Gracias, Padre bendito, porque estamos creyendo, Señor, que usted se va a manifestar en todo Carasucia, en todo el mundo, Señor. Padre bendito, si el ser humano entendiera, Señor, si el ser humano entendiera que es tiempo de arrepentirse y buscar de su presencia, buscar de sus caminos, caminar en sus caminos. Es tiempo que se arrepientan y que busquen su presencia y que busquen esa luz. Padre bendito, usted es el único. Usted es el único que puede traer libertad al cautivo. Usted es el único que puede quitar esas tinieblas. Usted es el único que puede sacar al ser humano de esas tinieblas y hacerlo caminar en su luz admirable. Cordero bendito de Dios, oh santo y alabado sea su nombre. Hoy en esta hora, Señor, yo le pido por esas personas que se han apartado de sus caminos. Padre Santo, sea usted teniendo misericordia. Escudriña esos corazones, Padre, que ellos puedan entender, Señor, a dónde han fallado, de a dónde han caído, y que puedan levantarse, Señor, y venir delante de su presencia. Que puedan levantarse, Padre bendito, de allí donde han caído. Llénelos de valor, Señor. Llénelos de valor, Padre Santo, para que puedan buscar de su presencia, para que puedan buscar de sus caminos. Glorifíquese, Señor, en la vida de cada uno de ellos. Sea usted obrando, Señor, en la vida de ellos, de sus familias. Ayúdelos para que puedan volver al redil. Oramos, Señor. Oramos, Padre, por aquellos que no quieren reconocerlo, porque saben, Señor, saben de que usted existe. Saben de que usted es un Dios todopoderoso. Usted es un Dios celoso. Pero no quieren ese compromiso, Señor. Oh, Padre Santo, porque unos dicen que tienen miedo a no poder cumplirles. Pero si ellos entendieran, Señor, que solamente usted es el que puede ayudarnos. Y media vez no vengamos, Padre, y le pidamos ayuda a usted. No podemos hacer nada. Porque todo lo hacemos, Señor, porque usted es nuestro ayudador. Cuando lo ponemos a usted, Padre Santo de la Gloria, en primer lugar, todas las cosas, usted las pone, Señor, en orden. Todas las cosas usted las va ordenando, Padre bendito. Pero eso es cuando nosotros caminamos conforme a su voluntad. Cuando nosotros decidimos aceptar ese reto, cuando nosotros decidimos aceptar esa responsabilidad de caminar conforme a su voluntad, de llevar su palabra. Oh Espíritu Santo de Dios, sea usted manifestándose. Padre Santo, le pido por cada uno de los que me están escuchando hoy en esta hora. Por cada uno de los que me están viendo hoy en esta hora. Por cada necesidad, Señor. Por cada necesidad, Espíritu Santo de Dios. Porque hay necesidad, Señor. Hay necesidad. Cada uno de nosotros tenemos necesidades. Pero hay de aquel que no quiere reconocer, hay de aquel que no quiere venir delante de su presencia, hay de aquel que le niega teniendo necesidad. Yo por eso, Señor, hoy en esta hora vengo delante de su presencia, porque necesito de su presencia, necesito de su perdón. Necesito de que sea usted guiándome, Señor, para hacer las cosas conforme a su voluntad. Espíritu Santo de Dios, ahí donde está la necesidad, ahí, Espíritu bendito, ahí donde están clamando, Señor, por sanidad en sus cuerpos, ahí donde están esperando un milagro suyo. Oh Espíritu Santo de Dios, le doy gracias. Gracias, papá. Gracias porque usted tiene el control. Gracias por el privilegio que nos da de caminar conforme a su voluntad. Gracias, Padre bendito de la gloria, por todo lo que usted ha hecho en mi vida. Gracias por todo lo que usted ha hecho en mi familia. Padre Santo, le pido, Señor, por esta emisora radial, sea usted glorificándose, Señor. Oh, Espíritu bendito. Gracias, Señor, gracias, papá. Oramos por mi hermana Esperanza de Hurtarte en Guatemala. Cubra a su sierva, Señor, con su presencia. Cúbrala con ese manto de poder, Señor. Restaure su salud, su organismo. Que su presencia sea ahí con ella, Señor, siempre. Reprenda, Padre, todo mal espíritu que quiera llegar y estorbar la paz, la tranquilidad de su sierva. Bendiga a toda su familia, Señor. Bendiga a toda su familia, Padre. Así también oramos por mi hermana Olinda, también allá en Guatemala, Señor. Ahí donde ella se encuentra, ahí, Señor, que su Santo Espíritu llegue y las toque, Padre, con su presencia. Oh, Santo Espíritu de Dios. Gracias, Espíritu Santo de Dios, porque estás en este lugar. Gracias, Espíritu bendito de Dios, porque te puedo sentir hoy en esta hora. Oramos, Señor, por todos aquellos que están ahí padeciendo enfermedades. Oramos, Señor, por todos aquellos que están ahí clamando, Señor, por una sanidad en su cuerpo. Espíritu Santo de Dios, le pido que sea usted llenándolos espiritualmente. Gracias, Señor. Gracias, Padre. Bendito sea su nombre. Oh, Cordero bendito de Dios. Nosotros sabemos, Padre, que su venida está cerca. Sabemos, Señor, que usted pronto viene a recoger a sus escogidos. Sabemos, Padre, que usted viene por su novia. Usted viene por la iglesia que le espera, que le ama. Ayúdenos, Señor, a estar cada día más preparados. Ayúdenos, Señor, para estar pendientes de su venida. Ayúdenos para seguir buscando de su presencia. Ayúdenos a tener nuestras lámparas encendidas, Padre. Bendiga, Señor, a cada siervo suyo que se propone, Señor, en su corazón predicar la palabra de verdad. Esos siervos suyos, Padre, que día tras día están ahí escudriñando las Escrituras, que cada día están buscando de su presencia, que cada día le están pidiendo que usted los llene de su sabiduría, de su entendimiento. Cordero bendito de Dios, bendiga a esos misioneros. Bendiga a los padres en diferentes países donde ellos se encuentran. Que su presencia esté ahí con ellos siempre. Cuídelos, guárdelos, protéjalos, Señor, cúbralos con su presencia. Santo y alabado sea su nombre. Oramos por el ministerio de Lumbreras, Luz a las Naciones. Oramos, Señor, por este ministerio que usted ha levantado, Padre, aquí en Cara Sucia. Oramos, Señor, para que más puertas se sigan abriendo, para que puedan ir y llevar las buenas nuevas de salvación. Oramos, Señor, por Lumbreras. Oramos para que usted les bendiga. Oramos para que usted prospere ese ministerio, Señor. Oramos, Padre bendito de la gloria, por ese sonido que Ministerio Lumbreras anda. Oramos, Padre Santo de la gloria, para que sea usted proveyendo, Señor, un sonido nuevo, un sonido mejor, un sonido que se escuche, Padre Santo de la gloria, hasta donde usted quiera que se escuche. Hoy en esta hora, Padre, le pedimos, Señor, un sonido mejor, para que su palabra pueda predicarse. Ayúdenos, papá. Ayúdenos, Señor, por el poder de su palabra. Bendiga, Señor, a mi hermana Delmi López de Villa Corta. Ahí donde ella se encuentra, Padre. Ahí donde ella se encuentra, Señor, en esta hora, que su Santo Espíritu llegue y que ella pueda sentir su presencia, que ella pueda sentir, Padre bendito, que usted está allí cuidándola. Oh, Espíritu Santo de Dios, llene ese lugar con su presencia. Gracias, Cordero Santo de Dios. Oramos por la vida de mi hermana Araceli de Garay. Oramos por la vida de mi hermano Fidel Santos. Oramos por la vida de mi hermano Julio Recinos. Bendiga a sus siervos, Padre. Ayúdelos, capacítelos y fortalezcalos para que ellos puedan seguir adelante. Porque no es solo estar delante de un ministerio. Es ser fuertes de resistir el que dirán. Oh, gracias, Padre. Gracias, Señor, porque aunque se levanten personas en contra, aunque el enemigo se levante y quiera estorbar su propósito, usted por eso tiene esos hombres de valor, esas mujeres de valor, ahí, Padre Santo de la Gloria, al frente de esos ministerios. Por ello le damos honra y gloria a usted, papá. Gracias, Señor, por esa luz que usted ha traído sobre cada uno de nosotros. Gracias, Espíritu Santo de Dios. Oramos por la vida de nuestro pastor Víctor Manuel Herrera. Oramos por toda su familia, por todos sus hijos, sus nietos. Oramos por nuestra pastora Sandra de Herrera. Oramos, Señor, para que sea usted bendiciendo a sus siervos. Cúbralos con su sangre preciosa. Gracias, Padre bendito de la gloria. Oramos por los pastores. Oh, santo y alabado sea su nombre. Oramos por mis hermanos pastores allá en Mandinga. Mi hermano Germán Melgar, mi hermana Rosalba Chica de Melgar. Sus siervos pastores allá en Mandinga, en la iglesia Fe y Amor. Oh, Santo Espíritu de Dios, en esta hora glorifíquese. Llegue, Señor, allá donde están escuchando, allá donde están clamando, Señor, allá donde están necesitando de su presencia. Espíritu Santo de Dios, oramos por la vida de mi cuñado Pedro Adolfo Aragón. Oramos, Padre, para que sea usted tomando el control de los pensamientos de este varón. Ayúdelo, Señor, él gime por su presencia. Su alma gime, Padre, por su presencia. Pero el enemigo lo tiene cegado porque no quiere reconocerlo. Pero hoy en esta hora, Padre, nosotros declaramos libertad, Señor, sobre la vida de mi cuñado Pedro. Declaramos, Señor, que él va a ser un hombre libre para honra y gloria suya. Y lo declaramos predicador de su palabra. Oh, santo y alabado sea su nombre. Glorifíquese, Señor, en la vida de mi cuñado. Hoy en esta hora, Padre Santo de la Gloria, le pido, Señor, que sea usted cubriéndolo con su presencia. Quebrante ese corazón, Señor. Santo Espíritu de Dios, cuántas personas, Señor, cuántas personas, Padre, el enemigo tiene cegados. Cuántas personas que no quieren reconocerlo a usted como su Salvador. Esas personas que el enemigo ha puesto una venda en sus ojos. Pero hoy en esta hora, Padre, yo estoy delante de su presencia, pidiéndole, papá, que sea usted quitando esas vendas. Quita esas vendas, Señor, de esos ojos. Quebrante esos corazones, Padre. Quita esa dureza en sus corazones. Porque ellos saben, papá, que necesitan de usted. Ellos saben, Padre, que usted es el único que les puede ayudar. Cordero bendito de Dios, hoy en esta hora declaramos, Padre, su presencia sobre la vida de cada uno de ellos. Gracias, Cordero bendito de Dios, muchas gracias. Toda honra y gloria sea para ti, papá. Gracias, Cordero Santo, muchas gracias. En el nombre poderoso de su Hijo Jesús. Amén y amén. Amén, gloria a Dios. Damos gracias a Dios por el privilegio que nos dio ya de orar por Él, dándole las gracias porque Él ha sido bueno. Él ha sido bueno con cada uno de nosotros. Y Él está ahí también, esperando a usted, que no lo ha reconocido a Él como su Salvador. Él está ahí esperando que usted venga y le reconozca como su Salvador. Dios le bendiga a los que siguen ahí conectados, escuchándonos a través de la radio. Los que nos están viendo lo van a ver a través de la transmisión de Facebook. Dios le bendiga. Vamos a leer la palabra de Dios hoy en esta hora. Ya después les voy a escuchar su audio, hermana Esperanza. Ya se lo voy a escuchar ahorita. No puedo, pero ya en un momento se lo escucho. Amén. Vamos a leer en la primera epístola de Juan, primera de Juan, capítulo 1,
1: Vamos a leer del 5 al 10. Y el tema es: Dios es luz. Amén. Este pasaje bíblico lo estaba predicando el martes en nuestra iglesia, ahí en el culto de fraternidad de varones, y es algo que me ha llamado mucho la atención, porque cuando nosotros anduvimos en tinieblas, hacíamos cosas que les desagradaban a Dios y hacíamos cosas que le agradaban al enemigo, y ahí estábamos cegados nosotros por el enemigo, porque él había puesto esa venda en nuestros ojos. Estábamos ciegos, andábamos en tinieblas. Y qué bueno puede salir de alguien que anda en tinieblas, que todo el tiempo piensa cosas malas. Y ahora me han dado ganas de leerlo nuevamente y compartirlo con ustedes que nos escuchan a través de la radio. Como les dije, vamos a leer primera epístola de Juan, capítulo 1, versículos 5 al 10. Y dice: en el nombre del Padre, del Hijo y de su Santo Espíritu. Amén. Este es el mensaje que hemos oído de Él y os anunciamos: Dios es luz y no hay ninguna tiniebla en Él. Si decimos que tenemos comunión con Él y andamos en tinieblas, mentimos y no practicamos la verdad. Pero si andamos en luz, como Él es luz, como Él está en luz, tenemos comunión unos con otros. Y la sangre de Jesucristo, su Hijo, nos limpia de todo pecado. Si decimos que no tenemos pecados, nos engañamos a nosotros mismos y la verdad no está en nosotros. Si confesamos nuestros pecados, Él es fiel y justo para perdonar nuestros pecados y limpiarnos de toda maldad. Si decimos que no hemos pecado, le hacemos a Él mentiroso y su palabra no está en nosotros. Amén. ¿Qué es andar en luz? Andar en luz es practicar la verdad. Andar en luz es dejar de hacer lo que hacíamos antes. Andar en luz es la transformación que Dios trajo a nuestras vidas cuando nosotros decidimos entregar nuestra vida a Él. Cuando nosotros decidimos abrir nuestro corazón para que Él habite en nosotros, para que la luz de Él esté sobre nosotros y en nosotros. Andar en luz es hacer las cosas bien, hacer las cosas buenas, hacer las cosas agradables ante los ojos de Dios. Es lo contrario de cuando andábamos en tinieblas. ¿Qué es andar en luz? Es cambiar. Cuando nosotros andábamos en tinieblas, éramos malas personas. Cuando nosotros andábamos en tinieblas, hacíamos cosas desagradables ante los ojos de Dios. Pero un día Dios vino a nuestras vidas. Un día Dios decidió. Bueno, Dios desde el principio decidió traer esa luz a nuestras vidas, al mundo. Porque Él es la luz del mundo. Pero nosotros los seres humanos somos los que no hemos querido esa luz. No habíamos querido. Porque ahora sí nosotros que hemos decidido entregar nuestra vida a nuestro Señor Jesucristo, nosotros ya hemos recibido esa luz en nuestras vidas. Dios es luz y no hay ninguna tinieblas en Él. Si nosotros decimos ser cristianos evangélicos, decimos ser de Dios, de igual manera ya no tiene que haber tinieblas en nosotros. Si decimos que tenemos comunión con Él y andamos en tinieblas, mentimos y no practicamos la verdad. Si decimos que tenemos comunión con Él, si nosotros decimos que somos cristianos evangélicos y andamos mintiendo, todavía andamos en tinieblas. No hemos recibido esa luz para que dejemos las mentiras. Porque cuando usted anda en luz, usted ya no miente. Usted ya no anda diciendo cosas que no son. Usted ya no anda levantando falsas calumnias a sus hermanos, a sus hermanas, a sus vecinos. Usted lo que hace, en vez de andar hablando lo que no tiene que hablar, usted va y lleva la palabra de Dios. Usted es portador de la luz de Cristo. Y por ello usted tiene que hablar de las maravillas que Dios ha hecho en sus vidas, de las maravillas que Dios ha hecho en su familia. Cuando usted habla, anda en luz, usted testifica del Dios que es luz. Pero si usted no anda en luz, usted todavía anda en tinieblas. ¿Y qué es lo que hacen los que andan en tinieblas? Practican la mentira. Practican toda cosa del mundo. Esos son servidores de Satanás. Porque no han querido aceptar esa luz. Pero si andamos en luz, como Él está en luz, tenemos comunión unos con otros. ¿Con quién tiene comunión usted? ¿Con el Padre de la luz? ¿O el Padre, el príncipe de esta tierra, Satanás mismo? ¿Con quién tiene comunión usted? Y la sangre de Jesucristo, su Hijo, nos limpia de todo pecado. Cuando usted viene a los pies de Cristo, cuando usted entrega su vida a Cristo, Él hace resplandecer su luz sobre usted. Y no solamente le perdona los pecados, sino que lo limpia de toda inmundicia. Él quiere transformar su vida. Él quiere cambiar su vida. Él quiere cambiar su forma de ser. Por eso Él está llamando en todo tiempo. Él lo que quiere es transformar su vida. Él lo que quiere es sacarlo de donde usted está, de ese lodo cenagoso donde una vez nosotros estuvimos. Pero por la misericordia de nuestro Dios, recibimos a nuestro Cristo y Él ha traído esa luz a nuestras vidas. Y cuando nosotros le recibimos, Él empieza a obrar en nuestras familias. Y Él nos limpia y nos perdona. Y Él provee lo que necesitamos. Y Él nos sana de toda enfermedad. Y Él limpia nuestra alma para que podamos venir limpiamente delante de su presencia. Y Él está siempre pendiente de cada uno de nosotros. Y Él cuida de cada uno de nosotros. Y Él cuida de nuestro hogar, de nuestra familia. Oh, mi alma te alaba, Señor. Gracias porque eres bueno. Si confesamos nuestros pecados, Él es fiel y justo para perdonar nuestros pecados
0: y limpiarnos de toda maldad. Si decimos que no hemos pecado, le hacemos a Él mentiroso y su palabra no está en nosotros. Cuando decimos que no hemos pecado, cuando andamos en tinieblas, porque es más fácil mentir que aceptar la verdad. Y como Él es padre de mentira, y el que anda en tinieblas se le hace más fácil mentir. Por eso dice, si decimos que no hemos pecado, le hacemos a Él mentiroso y su palabra no está en nosotros. Pero cuando la palabra de Él está en nosotros, hay transformación en nuestras vidas. Hablamos rectamente. Hablamos con la verdad. Hacemos las cosas justas para agradarle a Él. Porque la luz de Él está sobre nosotros. Y eso es lo que Él quiere. Que andemos en luz. Eso es lo que Él quiere. Que seamos luz para todos los que nos rodean, para los de nuestro hogar, para los de nuestros compañeros donde trabajamos, ahí donde andamos. Tenemos que ser luz, tenemos que ser portadores de luz, de esa luz admirable que es Cristo Jesús. Porque para eso Él nos ha llamado, para que seamos luz. Así que la palabra de vida nueva para hoy, en esta hora, este día, es: seamos luz, porque Él está en nosotros. Y si Él es luz y está en nosotros, nosotros también tenemos que ser luz. Esa ha sido la corta meditación de la palabra de Dios hoy en esta hora, esperando que pongamos en práctica la palabra, que seamos luz, que no mintamos, que salgamos ya de las tinieblas. Amén. Dios les bendiga. Ahí vamos a dejar unas alabanzas. Dios les bendiga. Será hasta la próxima, si Dios así lo permite. Recuerde que quien les acompañó fue su hermano Eduardo Castillo.

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2: La riqueza de vanidad disminuirá, pero el que recoge con mano laboriosa las aumenta. Proverbios 13:11.
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4: 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Dios te bendiga.
0: Estamos de vuelta. Estamos de vuelta. Gracias por seguir en la sintonía. Continuamos con más de la buena música y la palabra de Dios. Te complacemos. Complacemos.
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1: 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Son las 7:02. 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
1: Señor Mendoza. Muy buenas noches, amados hermanos, amigos que ya están ahí sintonizándonos en distintos lugares. Dios me los bendiga en esta noche tan especial que Dios los permite ya por acá estar, ya comenzando este bonito espacio donde queremos complacer su gusto musical en esta noche. Las 7:08.

a 7-8 minutos. Vamos a continuar compartiendo más música mientras que usted por ahí se va reportando. Cuéntenos desde qué lugar usted los está sintonizándonos, amados hermanos. Y buen provecho para aquellas familias que están por ahí cenando. Y juntamente con Radio Vida Nueva 106.1 FM. Dios me los bendiga a cada uno de los hermanos que siempre ahí se están reportando. Saludamos al hermano Julio Ramos que por ahí está ya sintonizándonos y ya solicitando también sus alabanzas.

0: Continuamos, por acá tenemos ya estos dos cantos que vienen a sonar, complaciendo por ahí al hermano Julio Ramos, que por ahí los solicita estos dos cantos, que por acá ya se los tenemos listos para hacerlos sonar. Ayúdame a estar en tu... Mientras suenan, usted se puede seguir reportándose a cabina. Ahí dejamos los números disponibles para que usted los pueda activar y también puede también por medio de Facebook ir solicitando sus alabanzas.
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0: Las 7:25, 7:25, por ahí hemos complacido al hermano Julio Ramos con esos dos cantos que por ahí los solicitaba. Por acá también se reporta un... bueno, por acá se los está reportando un hermano desde Comunidad Asilo de los Ancianos. Por ahí lo solicita dos cantos. Por acá lo solicita música de Oscar Medina. Este canto, El Amor Llegó. Por acá lo solicita nuestro hermano. Vamos a ir complaciendo con este bonito canto que por acá los está solicitando en esta noche. Vamos a ir complaciendo con este canto que los está solicitando.
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0: 16 minutos para las 8 de la noche, amados hermanos, y vamos a ir por ahí complaciendo al hermano Azael, que por ahí lo solicita dos cantos. Vamos a ir complaciendo en esta noche, esperando que estas alabanzas sean de bendición a su vida.
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4: Y vosotros, padres, no provoquéis a ira a vuestros hijos, sino criadlos en disciplina y amonestación del Señor. Efesios 6:4.

0: 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Son las 7:58.
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Las escrituras dicen que había dos ciegos que cuando escuchan de que el Mesías estaba caminando por allí, ellos claman y dicen, al oír que pasaba Jesús, gritaron, Señor, Hijo de David, ten misericordia de nosotros, compadécete. El gentío les hacía que se callaran y los ciegos, muy parecido a lo que hizo Bartimeo, los ciegos siguieron gritando, Señor, compadécete de nosotros. Y entonces Jesús se detuvo, los llamó y les dijo, ¿qué quieren que haga por ustedes? Yo dije, ¿de verdad el Señor le hizo esta pregunta a dos ciegos? Tiene que ser la pregunta más innecesaria que hayamos oído jamás. Claro, uno pensará, ¿de verdad, Señor, no sabía que eran ciegos? ¿Cómo no va a saber que era ciego? Pero Él no hará nada si ellos no tienen bien en claro qué es lo que quieren que el Señor les haga. ¿Qué quieren? ¿Qué necesitan que haga por ustedes? ¿Qué necesitas? Y los ciegos responden atinadamente, Señor, queremos recibir la vista. Jesús se compadeció de ellos y les tocó los ojos. Al instante recobraron la vista y lo siguieron. Milagro terminado, pero se nos escapan algunos detalles. Vamos a considerar que ante la pregunta del Señor, ¿qué quieren que hagan por ustedes? Los ciegos hubiesen dicho, no te queremos molestar mucho, pero nos enteramos que antes de ser Mesías o antes de declararte como Mesías, eras carpintero. ¿Nos fabricarías un bastón blanco, uno para cada uno? Porque andamos a los tropezones. Es difícil acceder a un bastón en estos tiempos. Son caros. Todos estos implementos para personas con capacidades especiales se venden muy caros en Medio Oriente. No tenemos acceso a una carpintería. Nos dijeron que eres un Dios misericordioso. ¿Nos podrías dar un bastón a cada uno? Usted dirá, no, ¿cómo van a pedirle una cosa así teniendo al creador de los nervios ópticos? Al que llenó las cavidades oculares cuando nos formó del polvo, ¿cómo le van a pedir un bastón? Y yo me pregunto, ¿cuántas veces el Señor te preguntó qué quieres que haga por ti? Y con falsa humildad pediste un bastón en vez de vista. ¿En cuántas ocasiones muchos vamos caminando ciegos porque pedimos un bastón en lugar de vista? Porque no sabíamos lo que queríamos y llegó la pregunta. Si cuando la pregunta de Dios llega no sabes lo que quieres, lo más probable es que te pases la vida con un bastón. Llámalo falsa humildad, poca expectativa, no creer que Dios es grande, no sé, timidez si se quiere. Me gusta pensar que se llama torpeza, no saber lo que uno quiere. Y al no saber lo que uno quiere, si pides un bastón, tienes un bastón. En lugar de tener vista, eliges la parálisis en lugar de caminar correctamente. Pides una muleta en lugar de pedir piernas nuevas. Nos pasa en la vida que Dios nos hace esa pregunta. La Biblia dice que el Señor, el salmista David dijo, Él concederá las peticiones de tu corazón. Ahora, para esto hay que conocer el corazón. ¿Qué desea tu corazón? Porque si no conoces tu corazón, ¿cómo Él te va a conceder los deseos de tu corazón? Tú tienes que mirarte al espejo en un momento de la vida, en tu vida adulta, y decir, esto es lo que yo quiero, esto es lo que me gusta, esto es lo que no quiero. Ese poder de enfoque es lo que hace la diferencia de los que caminan con bastón blanco a los que andan con la vista recuperada. La diferencia entre un bastón y la ceguera recuperada o la vista es simplemente ese detalle. ¿Qué hay en tu corazón? ¿Cuál es el matrimonio que quieres formar? ¿Qué clase de hijos quieres criar? Necesitas tener una vida intencionada. De otro modo vas a vivir con los bastones, con lo que puedes sacarle a Dios. Bueno, yo no pido mucho. No quiero pedir cosas grandes, porque si a ver si digo que Dios me va a dar una casa y después los inconversos ven que Dios no me la dio, ¿cómo va a quedar Dios? Dios no necesita que tú le cuides el testimonio a Él. A lo mejor elegiste tener una vida pequeña. Y si que elegiste tener una vida pequeña, ¿para qué necesitas un gran Dios? Si necesitas un Dios grande es porque tienes que pedir algo que si no fuera por la intervención sobrenatural, no lo vas a lograr. Por eso esta tarde el Señor te pregunta, ¿qué quieres que haga por ti? ¿Qué quieres? ¿Qué vas a escoger? ¿La ceguera y un bastón o recuperar la vista? Ustedes dirán, ¿hay gente que elige bastones? ¡Ay, no creerán! No creerán cuánta gente le encanta dar lástima. Le encanta siempre depender de otros. Le encanta preguntar todo lo que el gobierno da gratis para no perderse nada. A ver si el gobierno daba algo y me lo perdí.
quedan por ser viudos, pero no eres viudo.

Y pero puedo llegar a ser, ¿qué dan? Hay gente que se come todos los recursos porque le gusta vivir con bastones. No le gusta dar, no le gusta sembrar. Son los que siempre van recogiendo las migajas, ni siquiera las cosechas, las migajas de las cosechas ajenas. Es una manera de vida, es un estilo de vida, un estilo miserable de vivir. Y un día les llega dinero y sin embargo siguen siendo miserables en su manera de pensar. Creo que cuando uno vive con ese desdén, la vida le va pasando. Y así como le pasan las cosas malas, los infortunios, también cree, ambiciona, que un día le va a pasar algo lindo. Son la gente que dice, estoy orando, porque quién sabe, tal vez tenga un tío que se muere y me deje una herencia. Estoy orando para sacarme el gordo de Navidad. Te habrás casado con el gordo, pero que el de Navidad no te lo va a sacar. Porque si no, la Biblia diría, mira que te mando a que tengas suerte. Ten suerte y juega muchos números. ¡No! Dice, mira que te mando que te esfuerces y que seas valiente. He aquí que tu esfuerzo es lo que abre las puertas. ¿Sí? Entonces, en la vida no hay ni golpes de suerte. No hay ni golpes de suerte ni golpes de tragedia que te pueden cambiar para siempre. Aunque alguno dice, no, yo tuve una tragedia que me cambió. No, es tu decisión que una tragedia te defina. La tragedia te puede dejar una tristeza en los ojos que no se va más. Puede robarte la capacidad de reír por mucho tiempo, pero no puede definirte como persona. A partir de esa tragedia, del divorcio, de la muerte, yo de la orfandad, ahora yo soy otra persona. No, como la suerte no le cambia la vida a nadie. La vida no te cambia, uno cambia la vida, uno provoca la vida. Por eso es determinante que el Señor te pregunta, ¿qué quieres que haga por ti? La respuesta sea inmediata. Esto es lo que yo quiero. Porque si no sabes lo que quieres llegar a ser, llegarás a ser alguien que nunca quisiste ser. No te va a gustar la persona en la que te estás convirtiendo. Y si no sabes lo que quieres, vas a obtener lo que no quieres. Y vas a decir, esto no era lo que yo quería. Pero lo tienes porque no elegiste lo que sí quieres en realidad. Si tú no conoces la vida que vas a vivir la vida que otra persona quiere que vivas. Cuando vives, caminas en la neblina, alguien va a decidir por ti y vas a vivir una vida que no quieres. Como dijo alguien, si no trabajas por tus sueños, alguien va a pagar para que trabajes por los suyos. Siempre es así. Es determinante a esta altura del año, de la vida, de tu vida, de mi vida, saber qué es lo que queremos. Miren, años antes de este encuentro de los ciegos con el Señor, el profeta Eliseo llega a la casa de una mujer que está viuda, tiene dos hijos. La mujer le dice, profeta, mi esposo ha muerto y usted sabe que él era fiel al Señor. Aparentemente se ve que Eliseo conocía al difunto. Dice, ahora resulta, dice la mujer, que el hombre con quien estábamos endeudados con mi esposo cuando él vivía ha venido a cobrarse la deuda, yo no tengo cómo pagar. Y entonces quiere llevarse a mis dos hijos como esclavo. Vaya problema que tiene la dama, ¿no? Vive en una situación límite. Y entonces, esta mujer que no tiene idea ni qué va a hacer ni cómo va a hacer, escucha al profeta que le dice algo muy similar a lo que el Señor le diría años después a los dos ciegos. Le dice, ¿y qué quieres que haga por ti? Otra preguntonta. Me da ganas de decirle, pero ¿no ves que la mujer se está muriendo de hambre? Te está diciendo que está endeudada. Pero el profeta quiere saber qué es lo que ella quiere que haga él por ella. Y entonces va un poco más profundo. Yo creo que se compadece de la mujer que como está en la neblina no puede ser clara en sus conceptos y la ayuda. Le dice, ¿qué tienes en tu casa? Creo que aquí la pregunta apuntaba más para saber el estado del corazón o del alma de ella que su estado financiero. ¿Qué tienes en tu casa? Y ahí la respuesta es la que responderías tú ahora. Y no tengo nada. Estoy vacío. En mi casa no tengo felicidad, no tengo paz. En mi casa no tengo dinero. En mi casa tengo la angustia de saber que mañana es lunes y tengo que volver a subirme al frigo y a ver cómo me va. En casa no tengo familia, no tengo los míos. Otros dicen, no tengo nada en casa, por eso vengo a la iglesia, porque es el ratito que tengo una tregua. En lugar de tirar las cargas a los pies de la cruz, bajo la mochila, la dejo ahí un ratito y cuando usted se despide, me la cuelgo y me la llevo de vuelta.
Hay gente que se congrega porque esto es una tregua en lugar de un descanso. Una tregua no es lo mismo que descansar siempre. Una tregua es 2 horas en que no pienso. Y es lo mismo que el alcohólico, que el que fuma, que el que consume pornografía, que dice, me meto en un mundo que es virtual, que no es mío, pero por lo menos me olvido de todo lo que estoy viviendo. Son escapes. Si la iglesia es un escape, es porque no sabes qué hay en tu casa. Es que no sabes todavía qué es lo que quieres, qué es lo que estás necesitando. La mujer reflexiona y dice, bueno, lo que tengo es un poquito de aceite, oliva. Como diciendo, no sé si sirve de algo, no creo que Dios pueda hacer un milagro, ni tú, profeta, con un poquito de aceite. Eliseo dice, siempre se puede hacer algo con lo que tienes. Así que sal y pide a tus vecinos que te presten sus vasijas. Consigue todas las que puedas. No se olviden esta frase. Todas las que puedas. Todas las que puedas. Lo diré otra vez. Consigue todas las que puedas. Oye, grábate esto en tu corazón. Cuando el Señor te manda a hacer algo a raíz de qué estás necesitando y te dice que consigas vasija, consigue todas las que puedas. Todas. No algunas, no las que puedas cargar. Todas, todas, todas las que consigas. Esa es la consigna. Luego le dicen, entra a la casa, cierra la puerta, echa aceite en las vasijas, ponlas aparte a medida que se van llenando. Y bueno, la mujer le dice a Eliseo, ok, voy a hacer eso. Se encierra con sus hijos, empieza a llenar las vasijas que había pedido prestada. Cuando ya todas estuvieron llenas, ella le pidió a su hijo que le pasara otra más. Y él respondió, otra frase clave en esta diferencia entre la vista y el bastón. Esto es determinante entre caminar con bastón blanco o recuperar la vista. El hijo da otra frase clave. Dice, no hay más. Hay una versión que dice que el hijo dijo, ya no hay. Lo que sea, habla de no hay más. Se acabaron las vasijas. En ese momento se acabó el aceite. La mujer va y le cuenta al hombre lo que Dios le mandó, lo que Dios le mandó. Y el caballero le dice, ahora ve a vender el aceite, paga tus deudas, dice Eliseo. Y con el dinero que te sobre podrán vivir tú y tus hijos. Esto nos muestra cómo Dios actúa. Primero, Él nunca le dijo a la mujer lo que Dios va a hacer. Él le dice solo lo que ella tiene que hacer. Nunca le dice, mira, no sé si lo vas a creer, pero tal vez Dios pueda multiplicar el aceite, tienes que tener fe de que cuando las vacíes. No le explicó nada. Dijo, tú haz lo que yo te ordeno. Busca muchas vasijas. Yo no sé si la mujer se dio cuenta que si pedía 300.000 vasijas, se las iba a llenar a todas. Porque este es el gran secreto. Cuando Eliseo le dice, pide todas las que puedas, esto nos lleva a este concepto. No te lo olvides nunca. A Dios nunca se le acabó el aceite. A la mujer se le acabaron las vasijas. Esto es determinante, te va a cambiar la vida si logras entender lo que el Señor trata de decirte. A Dios nunca se le acaba el aceite para bendecirte. Es a ti que se te acaban las vasijas porque pediste poco, porque no buscaste las que tenías que buscar. ¿Soy claro, sí o no? Pide todas las que puedas. Cuando el hijo le dice no hay más, se acabó el aceite. No es hasta esa frase, hasta que el aceite no deja de fluir. O sea que la abundancia de Dios no termina nunca. Que no existe eso de que, bueno, yo no quiero tener mucho dinero, yo basta con que pague la renta. Bueno, si te gusta usar un bastón, vas a tener justo para pagar la renta y apenas todos los meses. Porque la Biblia dice que Él puede darte en abundancia, no para que seas un multimillonario egoísta, porque la miserabilidad se te va a notar si eres miserable antes de tener dinero. Dios no te da dinero para que seas egoísta, sino que te da un dinero para dar. Y como hay tanta necesidad en el mundo, no debería terminarse nunca el aceite que Él te dé. Son tus vasijas las que se terminaron. Es tu expectativa la que redujo el aceite. Si tu expectativa es grande, el aceite es grande. Alguien tiene que decir amén. Y Él te vuelve a preguntar, ¿qué quieres? ¿Qué quieres que haga por ti? ¡Pídeme! Y te daré por herencia las naciones y hasta los confines de la tierra. Mirá que Dios grande. Vean esta historia, se las leeré tal cual están las Escrituras, pero léanla con ojos nuevos o escúchenla con oídos nuevos. Miren, escuchen este diálogo. Ven y te enviaré delante del faraón para que saques
de Egipto a mi pueblo. Dios, tras una zarza ardiente, le dice a un Moisés que ha sido elegido para salir de la ceguera de su vida. Se terminó el anonimato para Moisés. A partir de ahora será el libertador. Esa palabra hubiese bastado para que cualquier otra hubiese creído a Dios. Por mucho menos que una frase así, muchos se aventaron porque creyeron que Dios les habló. Pero Moisés le gusta de alguna forma el bastón blanco. Le gusta jugarla de víctima. Le gusta decir, no, yo soy un fugitivo, maté a una persona, no, mi familia no me quiere. Así que no es un hueso fácil de roer. Le dice, ¿quién soy yo para que vaya ante Faraón? Ahí muestra su humildad. No, ¿quién soy yo? Y Dios le dice, está bien, me gusta la humildad, pero tengo la solución. Ve, porque yo estoy contigo. Y si me pregunta cuál es el nombre del Dios que me habló, ¿qué le voy a decir? Y Dios le dice, ¿qué me pedís el ID? Dile que el yo soy te envió. El yo soy. Yo soy el que soy. ¿Cómo que Dios? ¿Ahí qué harías? Yo salgo corriendo. Moisés no. Le dice, no me van a creer que se me ha aparecido Jehová. Dios hace, ¿qué es eso que tienes en la mano? Una vara, un cayado. Bueno, échala en tierra. Y la vara de Moisés, que sería la primera vez que aparecería en la Biblia como tal, y la última. Esa sería el debut y la despedida de la vara de Moisés. Y la culpa no sería de Dios, sino del portador. Moisés toma la vara, la tira en tierra, se le hace una culebra. Y dice, ¡ah! Ahora tómala. La toma y se le hace vara otra vez. Y Dios le dice, esa será una de las señales. Dios le estaba diciendo a Moisés, con esa vara vas a abrir el mar, se va a abrir en dos. Vas a convertir las aguas en sangre. Esa será la vara de Moisés. Ahí está. Dios le dice, voy contigo, somos mayoría. Yo soy el que te envío. Si te preguntan qué Dios, dile el yo soy. Y como me estás pidiendo una señal, está bien, te la voy a dar para que sorprendas ahí al faraón con ese truco. Moisés dice, mira que yo, no te dije algo, yo soy tardo en el habla y torpe de lengua. Yo no tengo fácil palabra. Ahí Dios se empieza a enojar. ¿Quién le dio la boca al hombre, cabezón? ¿Quién hizo la boca al hombre del polvo de la tierra? Ve y yo estaré contigo y te enseñaré cómo hablar. ¿Quién no quiere un tutor así? Es un maestro. El maestro le dice, yo te voy a enseñar. Lo que yo no sé explicar, yo te voy a enseñar. Sí, pero me voy a orinar, sí, me voy a orinar. Yo te voy a dar próstata nueva. No sé, yo te voy a enseñar. Yo te voy a poner palabras. Ay, Moisés, tenía que haber dicho, está bien, perdón. Entonces tú vas conmigo y tú me enseñas a hablar. ¿Saben lo que le dice el Señor? Este amante de bastón. Ay, Señor, te ruego que envíes a otro en mi lugar. Y entonces Jehová se enojó contra Moisés. Hasta ahí. Porque a Dios no le vas a alardear de tu humildad. Ay, yo no te pido un hombre, un príncipe, alguien que me haga compañía. Te manda un ovejero alemán, como que hay un Dios, te da un perro el Señor. No es que Dios dice, ay, me da tanta lástima que pide poquito. No, Dios dice, y se enojó. ¿Saben qué dice Dios? Yo conozco a tu hermano Aarón y él sí habla bien. Así que tú le vas a hablar a él y vas a poner en su boca tus palabras. Él va a hablar por ti al pueblo. Moisés no le pudo nunca predicar al pueblo. Nunca. Nunca pudo pararse a decir, ¡vamos! ¡Vamos en contra del faraón! ¡Vamos a conquistar la tierra! Nunca le pudo hablar al pueblo. Tenía que tener un traductor. Tenía que decirle, Aarón, dile pu pu pu pu. Dile pu pu pu pu pu. Dile pu pu pu. Pueblo, que vamos. Ah, qué fácil es decirlo para ti, dice el otro. Nunca pudo hablar.
Y lo que más me sorprende, desaparece la vara de Moisés. A partir de ahí es la vara de Aarón. En el arca del pacto están las tablas de la ley, el maná y la vara de Aarón. Yo creo que ese arca algún día va a ser encontrado. El maná estará allí intacto, las tablas de la ley, y estará allí la vara floreciente de Aarón. La vara que floreció fue la de Aarón. Van adelante, ustedes ven la historia, y Dios le dice a Moisés: si Faraón te dice, mostrame un milagro, llámalo a Aarón y que él eche su vara para que Faraón vea que se hace culebra. O sea que la vara de Moisés dejó de ser milagrosa. Ahora la vara del milagro la tenía que tener Aarón. Hay que arrancar cuando Dios te manda, porque es la forma de recuperar la vista. Es la manera en que Dios nos usa. No entender esto nos causa una ceguera o un astigmatismo que puede durar años, décadas. Ahora, hay un momento donde el razonamiento se choca con la fe. Y cuando se produce eso, ese trueno, ese relámpago, eso puede fregarnos nuestra vida para siempre, cuando el razonamiento no deja que la fe avance. Uno tiene que orar, ¿qué es lo que quieres? No estés pensando, ¿y cómo lo va a hacer Dios? Si yo tengo 40 años, yo tengo 50. ¿Qué le van a andar pidiendo un oficio nuevo a esta altura? No pienses, no razones, porque el razonamiento no deja que la fe haga lo que Dios tiene que hacer. Yo ya me casé, mira, tengo con la bestia esta, me casé con Shrek. ¿Qué le voy a pedir? No sé. Tal vez Dios pueda cambiar al sapo en príncipe, no lo sé. Pero tienen que orar con una fe de niño. Esto es lo que yo quiero. Esto es lo que quiero. No estés pensando, yo ya la hice, yo ya me la fregué. No, a mí ya me dijeron que el crédito está arruinado. Ese razonamiento es el que no te deja acceder a mantos, a revelaciones que solo se acceden en un mundo sobrenatural, en un mundo paralelo al que estamos viviendo. Yo cuento hasta el hartazgo, insisto, yo caminé en la neblina muchos años. Tenía 20 años y no sabía exactamente yo a qué me iba a dedicar. Cuando empecé a descubrir lo que no era mío, yo empecé a pedir lo que sí quería. Por ejemplo, inspirar a la gente. Era una locura lo que yo estaba pidiendo, porque yo no hablaba, yo no enfocaba la mirada, pero yo pedí. ¿Qué sé yo si se podía o no se podía? Yo dije, si hay, yo quiero. El juez, que la viuda que importuna al juez, cuando el juez abre la puerta, aprovecha para pedir, porque el aceite se va a acabar cuando no tengas más vasijas. Entonces tú tienes que venir cada domingo con vasijas vacías y decir, yo quiero más, y quiero más, y quiero más. No es glotonería, es la abundancia del Espíritu Santo, que no se va a acabar. Voy a terminar con esto, miren. De todos los que me ha tocado predicar a mí, sanidad, milagros, fruto del Espíritu, lo que más le cuesta comprender a la gente, y no a ustedes que son mi familia, sino los sitios donde Dios me da la providencia de ir, es la gracia. Y la gracia dice que Él está dispuesto a perdonarte una y otra vez, no importa que metiste la pata 2 años, 3 años, 4 años, en una noche, en un día, Él hace... y cambia tu vida para siempre. Ese es el Dios que predicamos. Dios no celebra el pecado, ni nosotros tampoco, pero ama con locura al predicador como un papá ama a los hijos. Ahora fíjense cómo esto del bastón y la vista afecta hasta el acceder a la gracia, porque hay gente que vive en pecado y vive en pecado una y otra vez porque se aleja de Dios por el pecado, que es una locura. Entonces nosotros creemos que esa humildad, no, yo no puedo servir porque mi vida no está bien. Tuve unos pensamientos horribles anoche. No sé, soñé que ahorcaba a mi suegra y... Si fuera por eso no predicaríamos ninguno. No, tuve otros pensamientos lujuriosos y no, yo no puedo servir. No, voy a ver si me alejo de la iglesia, resuelvo mis pecados... Si veo que pasa una semana, 2 semanas en que no caigo y no decaigo, evito ese hábito pecaminoso, después me voy a acercar al trono. ¡Qué humilde! ¿Saben cómo te ve Dios? ¿Qué quieres que haga por ti, pecador? No, un bastón. Dame un bastón para poder seguir con mi pecado un rato más y no tropezar. Dios dice, acerquémonos. Hebreos 4:16. Dice el escritor a los hebreos, acerquémonos confiadamente. Confiadamente no es
como cuando nos acercamos a la vieja que sabíamos que la chancla nos iba a golpear. La vieja decía, vení, pasa, no te voy a pegar. Vas a pegar, no te voy a pegar. Me vas a pegar, no, te voy a pegar si te quedas ahí. Está bien, está bien, está bien, está bien. Y pasaba, pasaba así, y hacía la vieja, ¡ay! Te pegaba, traicionera. Bueno, el Señor dice, así yo no soy. Acércate confiadamente al trono de la gracia. Al trono, ¿Sabes lo que es acceder al trono del rey? Al trono. Pasan a Buckingham, al palacio de Buckingham, y traten de llegar al trono de la reina. Te disparan antes. Al trono. Apenas nosotros cuando fuimos a Buckingham pudimos ver el cambio de guardia desde la vereda. Acá dice, no, puedes llegar al trono para alcanzar misericordia y hallar gracia para tu socorro. O sea que si no vas, estás conformándote con el bastón. Pide la vista, pide la vista. Si crees que Dios habló, celebra al Rey de Reyes.

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3: 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Que el Señor les bendiga.

Jehová te oiga en el día de conflicto. El nombre del Dios de Jacob te defienda. Te envíe ayuda desde el santuario y desde Sión te sostenga. Haga memoria de todas tus ofrendas y acepte tu sacrificio. Te dé conforme al deseo de tu corazón y cumpla todo tu consejo. Muy buenos días. Ya estamos al aire nuevamente para complacerle sus peticiones y esperar la respuesta de nuestro Dios, el poderoso de Israel. Iniciamos así. Padre nuestro que estás en los cielos, santificado sea su nombre. Venga a nosotros su reino, hágase su voluntad en el cielo como en la tierra. Denos nuestro pan de cada día y perdone nuestras deudas, como nosotros perdonamos a nuestros deudores. No nos deje caer en la tentación y líbrenos del mal. Por su gran misericordia, bendiga en gran manera a todos nuestros radioescuchas. En el nombre maravilloso de Jesús. Amén. Y

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San Mateo 18:19, Jesús dijo: Otra vez os digo que si dos de vosotros se pusieren de acuerdo en la tierra acerca de cualquier cosa que pidieren, les será hecho por mi Padre que está en los cielos. 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

Gloria al Señor en esta preciosa y bendecida mañana. Que Dios bendiga la audiencia que a buenas 5 de la mañana ya están en pie y encendiendo, ¿verdad?, esta emisora radial ahí conectándose, ¿verdad?, con esta emisora que nació en el corazón de Dios. Esta mañana es un privilegio muy, pero muy especial llegar a la intimidad de su hogar un día domingo. Gloria al Señor, ¿verdad? Nosotros estamos acá cualquier día de la semana que el Señor nos envíe. Estamos dispuestas para hacer la obra del Señor, ¿verdad? Amén. Si usted ya está con nosotros, usted dice, ellas están el día viernes. Pero no tenemos días porque a veces venimos miércoles también y ahora nos tocó día domingo, el día del Señor, ¿verdad? Así de que, pero estamos sirviendo en la obra del Señor y como le digo, pues el Señor conoce nuestro corazón y hacemos su obra con toda buena voluntad. No porque nos digan, ¿verdad? Ni porque nos vengan empujando, no. Al Señor no se le sirve así. Venimos con un corazón dispuesto. Y esta mañana, hermana Dori de Castillo está acá para acompañarme y ella va a traer la lectura de

Personas que aprovechan ese tiempo y se unen, ¿verdad?, a este tiempo de clamor al Señor. Hay muchas necesidades por las cuales debemos de orar y una de ellas, ¿verdad?, es nuestra vida espiritual. Debemos de orar por nuestra vida espiritual porque al enemigo no le gusta, no le gusta que le sirvamos al Señor. No le gusta, ¿por qué? Porque él ya conoce, ¿verdad?, las moradas celestiales que mi Señor tiene preparado para su iglesia. Entonces el enemigo va a ver de qué manera nos destruye, ¿verdad? Nos aparta de estas verdades eternas y pone tantas acechanzas, ¿verdad? Pero que mi Señor reprenda toda artimaña del enemigo y nosotras pues debemos de estar siempre cimentadas en la palabra del Señor como cristianos, ¿verdad? Cimentados en la palabra del Señor. Así es de que vamos a leer esta preciosa hora y luego vamos a orar al Señor ahí donde usted está, ¿verdad? Quizás tenga algún problema de salud, quizás necesite, ¿verdad? Y eso sí que lo necesitamos. Mira, orar por nosotros y orar por nuestra familia, orar por nuestra casa. Y el Señor tendrá cuidado, ¿verdad? Quizás hay algún hijo, alguna hija que se ha quedado de los caminos del Señor. Pongámoslo en los caminos del Señor, ¿verdad? Y Él se va a encargar de ellos. Mire que venían hablando con hermana Dori, anoche hubo una vigilia de jóvenes. Y tenemos muchachos, ¿verdad? Que ya los muchachos casi solo en dormir piensan. Y qué les cuesta a ellos, ¿verdad? Bueno, a nosotros también, ¿verdad? Como adultos, ir a una vigilia o a un ayuno no es fácil. Pero mire qué bendición más linda. Yo me gocé el día de anoche porque dice mi hijo, voy a ir a la vigilia con los hipotes. Así es de que se vino para la vigilia. Mire, ahí estuvieron en Aguas Vivas gozándose. Y qué hermoso. Como madres, yo sé que usted me entiende. Hay un gozo en el corazón porque esa es nuestra oración. Nuestros hijos son una herencia que Jehová nos ha entregado. Y qué hermoso es vigilar por nuestra herencia, cuidarles, no solamente cuando están bebecitos, ¿verdad? Que ahí andamos lidiando con ellos, cuidándolos cuando ellos comienzan a caminar, ¿verdad? A sus primeros pasos. Ahí anda la mamá detrás de ellos, cuidándolos. Y llegan adultos y las mamás, ¿verdad? Y los padres ahí cuidando de sus muchachos. Y qué hermoso, ¿verdad? Porque nos preocupamos cuando ellos salen y andan en otras, quizás ellos que andan manejando, ¿verdad? Que andan haciendo un viaje, nos preocupamos y andan de noche. Pero cuando andan en las cosas del Señor, nosotros estamos tranquilas. Sí, tranquila, mire que cuando él sale para la universidad, yo no me duermo hasta que él llega casi a las 11 de la noche. Pero anoche le dije, padre, él está en su casa y está gozándose. Yo me pude dormir tranquila, mire que eso es muy hermoso. Así es de que mis amadas hermanas, no soltemos a nuestros hijos de la oración. Declaremos que serán siervos del Señor, ¿verdad? Y el Señor tendrá ese cuidado. El tiempo del fin, dice el profeta Daniel en su capítulo 12. Leemos esta porción y luego vamos a orar en esta preciosa mañana. En aquel tiempo se levantará Miguel, el gran príncipe que está de parte de los hijos de tu pueblo, y será tiempo de angustia cual nunca fue desde que hubo gente hasta entonces. Pero en aquel tiempo será libertado todo tu pueblo, todos los que se hallen escritos en el libro.
Y muchos de los que duermen en el polvo

0: de la tierra serán despertados, unos para vida eterna y otros para vergüenza y confusión perpetua. Mire qué palabra, ¿verdad? Oremos a Dios que seamos despertados para vida eterna, porque hay dos manifestaciones de personas, ¿verdad? Hay dos actos, dos acontecimientos que se van a dar. Miren este versículo 2 del capítulo 12 de Daniel. Mire, dice que muchos de los que duermen en el polvo, oiga, de los que ya no están, ¿verdad?, sobre la faz de la tierra, sino que ya murieron. Muchos de los que duermen en el polvo de la tierra serán despertados, unos para vida eterna y otros para vergüenza y confusión perpetua. Qué tremendo, ¿verdad? Qué tremendo, para vergüenza, dice, mire, y confusión perpetua. Que el Señor nos libre, nos guarde. Y dice que los entendidos resplandecerán como el resplandor del firmamento, y los que enseñan la justicia a la multitud como las estrellas a perpetua eternidad. Pero tú, Daniel, cierra las palabras y sella el libro hasta el tiempo del fin. Muchos correrán de aquí para allá, y la ciencia se aumentará. Y yo, Daniel, miré, y aquí otros dos que estaban en pie, el uno a este lado del río y el otro al otro lado del río. Y dijo uno al varón vestido de lino que estaba sobre las aguas del río: ¿cuándo será el fin de estas maravillas? Y oí al varón vestido de lino que estaba sobre las aguas del río, el cual alzó su diestra y su siniestra al cielo y juró por el que vive por los siglos, que será por tiempos y la mitad de un tiempo. Y cuando se acabe la dispersión del poder del pueblo santo, todas estas cosas serán cumplidas. Y yo oí, mas no entendí. Y dije: Señor mío, ¿cuál será el fin de estas cosas? Él respondió: anda, Daniel, pues estas palabras están cerradas y selladas hasta el tiempo del fin. Muchos serán limpios y emblanquecidos y purificados. Los impíos procederán impiamente, y ninguno de los impíos entenderá, pero los entendidos comprenderán, gloria al Señor. Y desde el tiempo que se ha quitado el continuo sacrificio hasta la abominación desoladora, habrá 1290 días. Bienaventurado el que espere y llegue a 1335 días. Y tú irás hasta el fin y reposarás y te levantarás para recibir tu heredad al fin de los días. Qué bienaventurado Daniel, ¿verdad?, al escuchar estas verdades gloriosas y eternas de nuestro gran Dios. Gloria a Dios. Mire qué precioso, bienaventurado el que espere y el que llegue a 1335 días. Y tú irás hasta el fin, escucha esta voz, este varón, y reposarás, mire qué hermoso, y te levantarás para recibir tu heredad. Bendito es el nombre del Señor. Padre precioso, en esta mañana, Señor, oh glorioso Dios, muchas gracias, Señor, por esta palabra preciosa, Señor, que usted nos deja y esta mañana la saboreamos. Bendita la palabra, Señor. Bendita la palabra que nos viene a animar, Señor. Esa palabra que viene para despertarnos, Señor. Que es necesario serte fiel, mi Señor. Que es necesario vestirnos, Señor, con vestiduras blancas de pureza, Señor, de santidad, Señor, no solamente de labios, sino que también de corazón, Señor amado. Esta mañana, Señor, tenemos la oportunidad de reconciliarnos con usted, amado Dios, pedirte, Señor, perdón. Suplicarte, mi Señor, el perdón, Señor eterno. Ahora, Señor, nos humillamos delante de tu presencia, oh Dios. Dios eterno, qué importante reconocer tu grandeza, Señor. Y qué importante, Señor, es darnos cuenta, Señor eterno, lo miserable que somos, Señor. Ay, cuando rima, sé que derivazo, que derramazo. Un Dios tan sublime que mira desde lo alto a la creación que ha formado. Dios. Su palabra dice, mi Señor, el salmista, ¿qué es el hombre para que te acuerdes de él? ¿Qué es el hombre para que le visites? ¿Qué es el hombre, Dios, ante tu grandeza? ¿Qué somos, Dios? Señor amado, en su misericordia preciosa, Dios amado, usted nos viste. Usted nos da nueva vida, Señor. Usted nos regala, Señor, el soplo de vida cada mañana, Señor. Oh, estamos disfrutando sus cuidados, amado Dios. Muchas gracias, Padre. Muchas gracias, Señor. Por bendecirnos, Señor. Por bendecirnos, por visitar nuestra vida, Señor. Oh, gracias, gracias, Cordero de Dios. Muchas gracias, Cordero hermoso. Muchas gracias, Señor, porque haces morada en nuestro corazón. Gracias por habitar en nuestro corazón, Señor. Dios, ayúdanos a cuidar ese templo donde tú habitas, donde tú moras, Señor. A limpiar, Señor, esa casa donde tú, mi Señor, te sientas cómodo, Padre. Dios eterno, su palabra dice que somos templo y morada de tu Espíritu Santo, maravilloso Dios. Qué especial, Señor. Qué especialidad la suya, Señor, que usted habita, Señor, en nuestros corazones. Señor, Señor amado, Señor amado, gracias Dios por hacer morada, Señor, en nuestros corazones. Muchas gracias Dios por vivir, Señor, dentro de nosotros, Dios. Señor, somos inmerecedores de tan sublime privilegio, Dios. Padre, esta mañana, Señor, estamos para agradecer, Señor, sus bendiciones, Señor, que son incontables, Padre. Oh, reconocemos, Señor amado, que no, Señor, no tenemos nada que pagar, nada con qué pagarle, Señor. Todo es suyo, Señor. Todo es suyo, Señor. Todo, Señor. Usted lo ha hecho, Padre. Usted es el Creador. Dios mío, solamente deseas escuchar, Señor, una adoración.
1: deseas escuchar, Señor, una adoración. Oh, mi Cristo de la gloria, ayúdanos a ser adoradores que te adoren en espíritu y en verdad, Señor. Adorarte con el corazón, con el entendimiento, Señor. Tú has dado al ser humano entendimiento. Tú has dado, Señor, entendimiento al ser humano, Señor. Señor, muchas gracias, Padre. Porque por ese entendimiento podemos, Señor, reconocer tu grandeza. Y que es necesario acercarnos a ti, Señor. Dios Todopoderoso. Reconociendo, Señor, que lo que nosotros hacemos no lo hacemos por nuestra fuerza, por nuestra capacidad. Señor, usted es el que envía la fuerza, Señor. Usted es el que envía la sabiduría, la capacidad, Señor. Dios mío, si usted, Padre, no nos diera la sabiduría, Señor, no pudieron no reaccionar. ¿Qué sería de nuestra vida, Señor, si tu gracia no estuviera en nosotros, Padre de gloria? ¿Qué sería de nosotros, Señor, si tu gracia no estuviese, Padre? Esta mañana, mi Señor, recibe gloria, recibe alabanza, mi Señor, recibe adoración, Señor, esta mañana, Padre del cielo, amado de mi alma, amado de mi alma, gracias, Señor. Gracias, Señor. Gracias, Espíritu Santo. Muchas gracias, mi Señor del cielo. Muchas gracias, mi Señor. Muchas gracias, Padre bendito, porque ahora tú, mi Señor, nos has permitido, Señor, un nuevo día y estar, Señor, en cabina de Radio Vida Nueva, Señor. Para venir a hacer tu obra, Señor. Esta mañana, Señor, en el programa, me anticipo al alba y clamo. Ese programa que nació en su corazón, Señor, lo transmitió a su sierva, Señor, para que lo pusiera en acción, Señor, en este horario, Señor. Señor, es una buena manera de dar apertura a un nuevo día, Señor, que usted nos regala, Señor. Señor, esto es en acción de gracias, Padre bendito, porque no podemos comenzar un nuevo día sin antes ir a tu presencia y poner, Señor, ese plan que se va a elaborar, Señor, con tu ayuda, Señor, en este nuevo día. Esta mañana, Señor, cuántas personas, Señor, están saliendo de sus hogares a ejercer sus labores. Y van caminando, Señor, bajo esa cobertura, porque antes de salir de sus hogares, clamaron al Señor, Señor amado, qué privilegio tan grande. Reconocer, Señor, que sin su ayuda, sin sus cuidados, Señor, fracasamos fácilmente, Señor. Señor, esta mañana oramos por las personas, Señor, que van a estar ahí, Señor, en sus puestos, en los mercados, Señor, allí vendiendo sus productos, Señor. Oramos, Señor, para que fluya una bendición extraordinaria, Señor. Oramos, Señor, para que hayan clientes, Señor, que hayan finanzas, Padre, que haya, Señor, mi Dios, ese movimiento, Dios eterno, que las familias sean bendecidas, Señor, Que tengan el sustento, Señor. Que tengan el sustento ahí en casa, Señor. Bendiga, Señor, a mis hermanas. Bendiga, Señor, a esas personas que están ahí, Señor, abriendo sus negocios, Señor. Las personas que están ahí en el agromercado, Señor, esperando, Señor, comprar sus frutas, comprar sus vegetales, Señor. Guárdales de un peligro. Guárdales de un accidente, Señor. Guárdales, Señor, de todo peligro, Señor, esta mañana. En el nombre de Jesús de Nazaret. Aquellas personas que van por la carretera, Señor, conduciendo un vehículo, mi Señor amado. Esas personas, Señor, que sean guardadas, Padre bendito, de todo peligro, de un accidente, Señor. Quizás van a viajar, Señor, en un avión, Señor. Van para otro país, Señor eterno. Pero allí van invocando tu nombre, poderoso Dios. Oramos, Señor, para que tú estés ahí, Señor, en ese viaje, Señor, en ese vuelo, mi Señor de gloria. Quizás, Señor, hayan estorbo de salud, Señor amado, pero tú también puedes sanar, Señor, esa enfermedad. Poner tranquilidad en ese cuerpo, Señor. Poner la seguridad, Dios mío, de que tú tienes el cuidado y el control de todo nuestro ser, Señor. Esta mañana, Señor, estamos orando, pidiendo misericordia por aquellos que están sufriendo de alguna enfermedad, Señor. Quizás fueron, Señor, donde el médico. Fueron, Señor, al laboratorio. Y ahí están, Señor, esos resultados en ese examen, Señor. Dios mío del cielo, Señor, esos diagnósticos, Padre, los ponemos en sus manos, Señor. Mujeres que se están haciendo, Señor, pruebas. Mujeres que están pasando procesos difíciles, haciéndose una biopsia, Señor, porque la enfermedad les está azotando duramente. Señor, ahí donde hay diagnóstico de un cáncer, Padre, ahí donde el médico, Señor, ha diagnosticado una posibilidad de un cáncer maligno. Y como indicando, ribasando, ribasando, ribasó. Indocando y sondi, ribaque, suribando, que tu ramazo de Rebequita, ramazó. Levantamos un clamor, Señor eterno, y que tú toques ese vientre, Padre. Levantamos un clamor a favor de esa mujer, Señor eterno. Toca ese vientre, Dios. Que esta mañana, Señor, pueda sentir un fuego que está quemando, Padre. Que esta mañana esta mujer pueda sentir que un fuego cae en su vientre. Y que ella pueda percibir, esta es la presencia de mi Dios y ha venido para sanarme. Que ella pueda percibir ese toque, mi Señor, como el toque que percibió aquella mujer, Señor, que dice su palabra. Que llevaba 12 años de padecer, Señor. Pero en un día, Señor eterno, algo maravilloso sucedió en su cuerpo. Algo precioso después de 12 años de padecer. Virtud salió de mi maestro. Virtud, virtud, esa virtud preciosa. silenciosa salió del gran maestro. Y aquella mujer dice que al tocar el borde del manto del maestro, cesó aquella terrible enfermedad. Aquel vientre fue seco en aquel instante porque dejó de fluir aquella fuente maligna, Señor. Señor eterno, virtud salió de mi maestro poderoso y esa virtud esta mañana está saliendo. Esa virtud poderosa y preciosa que caracteriza a mi gran Señor. Esta mañana, Señor, estamos declarando milagros de sanidad por el poder de la palabra, Señor. Estamos declarando por el poder de la palabra, Señor, que hay sanidad. Ese vientre ahora recibe por el poder de la palabra un toque maravilloso. Señor amado, ahí, Señor, donde hay una posibilidad de cáncer en la piel, Señor. Esa mujer que está estorbada, Señor, diciendo que en esa piel, Señor, ese tumor maligno, Señor, tú puedes limpiar, Señor, esa parte afectada de la piel y poner ese láser precioso, poner ese fuego poderoso, Señor, y quemar esa piel dañada, Señor. Quemar esa piel dañada, Señor, donde el cáncer está recorriendo, Señor. Dios mío bendito, el diablo está lanzando tantas enfermedades, tantas mentiras. Dios mío bendito, Señor, pero esta mañana usted sana con su poder, Señor, aquella persona que está creyendo, Señor. Usted, Señor, sana a aquella persona que se mueve en fe. Porque si aquella mujer que padecía de 12 años de esa terrible enfermedad no hubiese accionado en fe, Señor, ella continuaría, Señor, con esa enfermedad. Y su palabra dice, mi Señor, su palabra es bien clara y dice que ella había gastado todo, Señor. Y que nada le había aprovechado en su salud. Todo seguía igual. Pero qué lindo cuando usted, Señor, se glorifica, se manifiesta, Señor. Ella hubiese dicho, es que yo estoy tan débil que no puedo moverme, no puedo salir, no puedo ir a buscar allá donde dicen que va a pasar el maestro. Pero la fe, Señor, es tan fuerte, mi rey, y esa mujer accionó. La fe nos hace fuertes para accionar, para movilizarnos y buscar la respuesta. Señor, cuántas mujeres de fe esta mañana se están levantando, están accionando y dicen, yo voy por mi milagro. ¿Cuántas mujeres están creyendo en esta mañana, Señor, que van a recibir su milagro? Quizás haya personas que me digan, yo no encuentro las palabras cómo orar a mi Señor. Ya he orado de muchas maneras y ahora no encuentro las palabras para explicarle a mi Señor lo que necesito. Señor conoce su lenguaje, mi amada hermana. El Señor conoce nuestro lenguaje. Cuando Ana oraba por su hijo, aquella mujer llegó al templo, a la casa de mi Señor. Y ella solo movía sus labios. Y el profeta, el sacerdote Elí, estaba ahí mirándola. El hombre la juzgó mal. Pero ella dijo: mi Señor, yo soy una mujer angustiada de espíritu. Y oro a mi Dios. Ella tenía la certeza que su Dios le estaba escuchando y que le iba a responder su petición. Sus palabras no se escuchaban, solamente sus labios ella movía. Pero mi Rey y Señor conocía la amargura que había en su corazón, la necesidad que había en su corazón. Ella tenía afrenta, ella estaba triste porque su rival la irritaba, porque era una mujer estéril. Quizás haya mujeres esta mañana que ya agotaron su fe, su esperanza, y se sienten atrapadas, desconsoladas. Oh, mi Señor, quizás el enemigo les ha llegado a decirles: ves que el Dios que tú sirves no te responde. Como le dijo Elí a Ana: estás ebria, digiere tu vino. Pero ella tenía la seguridad de que estaba siendo escuchada por la persona que ella necesitaba que le escuchara. Muchas veces va a llegar el enemigo a susurrarnos al oído: mira, no tienes la respuesta que tú anhelas tanto. Oh, si que tu manto que dice de rebesón, de rebequí, de rabazón, de rabazaya. Y que no más, si que durimacendo, rabasequi, de rabai con de suriman, de rebesó. Su respuesta viene, mi amada hermana, en camino. Su respuesta viene, mi amada hermana, en camino, y usted la va a recibir muy pronto y va a abrazar esa respuesta. Va a abrazar y va a testificar y va a decir: esta es mi respuesta que llegó y aquí la tengo y ahora la disfruto. ¿Cuántas mujeres que están accionando en fe esta mañana tendrán que testificar de lo poderoso, de lo maravilloso? Sí, Señor, de lo que usted puede hacer, mi Señor, porque no hay nada imposible para nuestro gran Señor. Sí, mi Cristo bendito, usted sana, Señor eterno. Hemos orado, Señor, por sanidad divina esta mañana, Señor. Hemos orado, Señor, para que hayan vientres, Padre, que den frutos, mi Señor. Señor amado, estamos creyendo, Señor, que el próximo año, Señor, vendrán mujeres a testificar, Señor. Dirán: yo voy a ir a la radio y voy a ir a testificar de mi milagro, de mi respuesta. Estamos creyendo, Señor, que el próximo año, Señor, Se levantarán mujeres, Dios, y vendrán a testificar, Señor, que usted les ha dado la respuesta, Señor, a la petición por la cual ellas estaban clamando, Señor. Traerán, Señor, en sus brazos a su bebé por el cual estaban suplicando a usted, Señor. Oh, Señor, y aquellas mujeres, Señor, que están padeciendo de cáncer, vendrán y testificarán, Señor, que están limpios sus órganos, que ya no hay cáncer maligno, Señor. Vendrán para poner tu nombre en alto, Señor, porque esta cabina se va a convertir, Señor, en un altar de testimonio, Señor, en un altar de buenas nuevas, Padre Santo, porque también a través de los aires se está evangelizando, Señor, se está intercediendo por las almas, Señor, y yo sé, mi Señor, que hay personas que se están convirtiendo, Señor,

maravilloso, que inscriba su nombre en el libro de la vida, Señor. Porque usted, Señor, en aquel día, Señor, pasará lista, Señor, y aquellos que se encuentren en ese libro precioso, Señor, serán, Dios mío, galardonados, Padre bendito. Recibirán el premio, Señor eterno, por su perseverancia, por su fidelidad, por su entrega, Señor, por su devoción hacia ti, amado Dios. Señor, por la fidelidad, porque no es fácil, mi Señor. No es fácil, Padre. Por la fidelidad, Señor eterno, por esa lucha, mi Señor, porque el Evangelio es de luchar. Es de luchar y luchar legítimamente, Señor. No con falsedad, porque a usted no lo podemos engañar, Señor. No podemos decir que somos cristianos y estamos actuando de una manera incorrecta, haciendo las cosas como si usted no existiera, como si usted no nos estuviese mirando. Queremos escondernos de mamá, de papá, de los líderes de la iglesia, pero no de sus ojos nadie, Señor. Nadie. Señor eterno, líbranos por favor, amado Dios. Guárdanos, Señor, porque queremos aparecer, Señor eterno. Ahí, Señor, en ese libro, cuando usted llame a sus escogidos, Señor. Cuando usted llame a sus escogidos, Señor. Ahí, Señor, queremos aparecer, Señor. Ahí queremos estar, Señor. Ahí queremos estar, Señor eterno. En ese gran día, Señor. Señor, es de perseverar. Es de luchar, Señor. Señor amado, su palabra dice, mi Señor, que debemos de tener una disciplina, Señor, correcta. Señor, el atleta, el que practica, Señor, un deporte, si hace una clase, Dios mío, de deporte, Señor, y ha ingerido, Señor, alcohol o droga, Señor, es castigado duramente, Señor, y no puede participar, Señor eterno. No puede participar en esa competencia. No, Señor, no puede. Y en la vida espiritual, el cristiano, si no lucha legítimamente, Señor, no puede participar del reino celestial. No puede, Señor, participar del reino celestial si no lucha legítimamente, Dios. Guárdanos, Dios, y si hemos pecado, si hemos fallado, Señor, debemos de reconocerlo y pedir perdón, Señor, a ti, mi Rey. Señor, porque a tus ojos no hay nada, Señor, que tú no sepas, que tú no conozcas, que tú no mires. Qué lindo, Señor. Qué lindo. Su palabra dice, mi Señor. Hijitos míos, nos dice su palabra. Hijitos míos, nos llama. Si hemos cometido pecado, abogado tenemos.
abogado tenemos, Señor, y es necesario buscar a ese abogado fiel, a ese abogado que siempre nos va a escuchar, y a cual hora que lleguemos nos va a atender, nos va a hacer justicia, porque Él es un abogado justo y Él conoce nuestra condición. Él sabe lo más profundo de nuestro corazón. Señor eterno, esta mañana, Señor, mi alma le alaba, mi alma le bendice, Señor. Te doy gracias, Señor eterno, por cada persona que viene a este lugar, Señor, y que es de mucha bendición para toda la audiencia, Señor, porque propone en su corazón, Señor, venir a dar todo, Señor, por amor a tu obra preciosa, Señor. Bendiga el esfuerzo, Señor. Bendiga el esfuerzo de cada predicador, Señor, que viene a este lugar. De cada intercesor que viene a este lugar, Señor. Hay programas de oración, Señor. Dios bendiga a esas personas, Señor, que se toman una hora, Señor, para venir y estar en este lugar intercediendo, Señor. Yo bendigo los esposos de apellido Pinto, Señor. Bendigo la vida de mi hermana Dilia. Bendigo la vida de mi hermano Carlos Pinto, Señor. Bendigo ese ministerio de oración, Señor, que usted ha puesto en el corazón de estos ancianos, Señor, que son de mucha bendición, Señor, para la audiencia. Gracias, Señor, por cada mujer, por cada hombre, Señor, que está en este lugar, Señor, intercediendo, Señor. En cuál día, Señor, ha tomado, Padre, su espacio. Úngele con el aceite fresco cada mañana, Señor, cada día, Señor, cada noche, Señor, porque desde las 5 de la mañana hasta las 9 de la noche, Señor, hay palabras suyas, Señor. Gracias, Señor, por esta programación, Señor. Muchas gracias, Dios, por las personas, Señor, que envían sus ofrendas, Señor, y que están ayudando a estos ministerios, Señor. No porque el Evangelio se convierte en un negocio, Señor, sino porque son necesarios los fondos económicos, Señor, para pagar, Señor eterno, los gastos, Señor, que hay que hacer, Señor, el pago de energía, pago de internet. Señor, la ofrenda que se les da, Señor, a los locutores, mi Señor eterno. Gracias, Padre, por esos corazones generosos, Dios, que están enviando esas ofrendas, Señor. Bendiga a mi hermana, Señor, que de buena voluntad viene a dejar su ofrenda, Señor. Oramos, Señor eterno, oramos por mi hermana Blanquita, Señor. Gracias por ese corazón muy lindo, Señor. Oramos para que usted toque su cuerpo, Señor, y ella sea sana para gloria de su nombre. Señor amado, sánala, Dios. Que en un momento ella no venga, Señor, solamente para dejar esa ofrenda, sino que venga para testificar, Señor, que ella está sana. Que ella está sana, Señor, porque tú has obrado en su salud, Señor eterno. Gracias, Dios, por mis hermanos, Piecho, allá en el Cerro Segovia, Señor, muchas gracias. Toca esos cuerpos, Señor. Sana toda dolencia, Señor, en el nombre de Jesús. Sane toda dolencia, Señor, en el nombre de Jesús. Oramos, Señor, para que esos cuerpos sean restaurados, Señor.
mis hermanos que están pasando dificultades, Señor, en su salud, puedan ser ministrados por tu presencia y que puedan recibir ese milagro de sanidad divina, Señor, esta mañana. Se lo pedimos todo en el nombre de Jesús de Nazaret, para gloria y para alabanza suya, Señor. Clamamos a ti, Señor, creyéndote que no hay nada, Señor, que tú no puedas hacer, Señor. En el nombre de Jesús, llega al hospital, Señor. Allá donde está aquel joven sufriendo, Señor, esa situación tan delicada, Señor, en su páncreas. Esta mañana, Señor, que reciba su milagro de salud divina, Señor. Allá donde está, en ese hospital, Señor. Señor, son enfermedades crueles, difíciles, Padre, que están, Señor, atormentando la vida, Señor, no solamente de los ancianos, sino que también los jóvenes. Mira a este jovencito, Señor, que a su tierna edad, Señor, está padeciendo duramente, Dios amado. Procesos difíciles, Señor, pero creemos, Señor, que el Dios de lo imposible llega y ministra su salud y que ese páncreas sea restaurado, Señor, en el nombre de Jesús. Mi alma le alaba, Señor. Gracias, Dios. Bendito sea su nombre, mi Señor, por fortalecernos y por escuchar, Señor, esta oración que humildemente hemos elevado a tu trono, mi Señor. Gracias porque sé que traerás la respuesta, Señor. Traerás la respuesta, Señor amado. Porque hemos pedido con fe, Señor. Muchas gracias. Aleluya, gloria al Señor, mis amados oyentes. Nosotros debemos de dejar de orar hasta este momento porque la hora se nos ha terminado. Pero yo sé que hay personas que están ahí de rodillas y están sintiendo una presencia linda. Usted puede continuar ahí, mi amada hermana, mi amado hermano. Pero nosotros vamos a darle espacio a los anuncios. Y luego, hermana Dori trae la palabra del Señor, la lectura de la Biblia. Así de que usted no se desconecte y continúe en esa presencia linda en esta mañana.

Oh Jehová, de mañana oirás mi voz. De mañana me presentaré delante de ti y esperaré. Salmo 5:3. 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Le esperamos el día de mañana, nuevamente, a las 5 de la mañana, para que juntos oremos a nuestro Padre que está en los cielos. Dios le bendiga.

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0: Por lo tanto, mis queridos hermanos, manténganse firmes e inconmovibles, progresando siempre en la obra del Señor, conscientes de que su trabajo en el Señor no es en vano. 1 Corintios 15:58.

0: 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Dios te bendiga.
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1: 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Son las 6:04.

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Muy buenos días en esta preciosa mañana. Que Dios les bendiga a toda la audiencia. Es un placer para mí poder estar este día con ustedes. Ya por unos días no estaba aquí, pero el Señor me concede esta mañana estar con ustedes, estar con mi hermana Elsa, ya que mi hermana Miriam no pudo venir y entonces ella me pidió que acompañara a mi hermana Elsa. Así que estoy aquí para estar en esta hora de programa con ustedes. Así que les saludo en el nombre del Señor. Estaba viendo ahí algunos nombres, ¿verdad? En la primera, en la hora de oración, que están ahí siempre muy pendientes de esta hora de programa. Y de verdad que les felicito y les animo a seguir adelante, porque eso es muy maravilloso. Estar a buena hora de la mañana ya conectados con Dios. Y como decía mi hermana Elsa, pues este es un programa y una radio donde desde muy temprano, qué especial poder iniciar el día conectados con Dios, ¿verdad? A través de la oración. Así que Dios bendiga a mi hermana Esperanza y a mi hermana Blanca, a mi hermana Ruth Sorto, que estuvieron ahí. Y no dudamos que también en esta hora van a estar ahí conectadas, porque también esta hora es bien importante. La oración y la lectura de la palabra son bases fundamentales para el creyente, para mantenernos bien fortalecidos, ¿verdad? Para que nada ni nadie nos mueva de esa fe que hemos fundamentado en Cristo Jesús, ¿verdad? A través de la palabra y a través de la oración, pues nosotros nos mantenemos vivos espiritualmente. De otra manera, ya no existiéramos, ¿verdad? Ya, acuérdese que nuestra

Se está cumpliendo, estamos viendo cosas que nunca nos imaginamos ver, ¿verdad? Pero sí ya las sabíamos a través de la palabra que estos tiempos iban a llegar. Y Dios nos está permitiendo ver algunas de ellas, ¿verdad? No sabemos cuánto tiempo más el Señor nos dará sobre la faz de la tierra para seguir viendo, no sé qué cosas vendrán más mientras o antes que el Señor venga, ¿verdad? O que la muerte nos sorprenda. Dios sabrá. Mientras tanto, mis amados hermanos, este es el momento de leer la palabra. Así que si usted ya está ahí listo en casita, vamos al libro de Lamentaciones. Esta mañana toca el capítulo 3 y el capítulo 4. Ahí vamos a estar leyendo esta mañana la Biblia. ¿Listos para leer? Lamentaciones capítulo 3. Así es, ¿verdad, hermana Elsa? La palabra dice de la siguiente manera. Ahí encontramos una esperanza de liberación. Y dice: yo soy el hombre que ha visto aflicción bajo el látigo de su enojo. Me guió y me llevó en tinieblas y no en luz. Ciertamente contra mí volvió y resolvió su mano todo el día. Hizo envejecer mi carne y mi piel quebrantó mis huesos. Edificó baluartes contra mí y me rodeó de amargura y de trabajo. Me dejó en oscuridad como los ya muertos de mucho tiempo. Me cercó por todos lados y no puedo salir. Ha hecho más pesadas mis cadenas. Aún cuando clamé y di voces, cerró los oídos a mi oración. Cercó mis caminos con piedra labrada. Torció mis senderos. Fue para mí como oso que acecha, como león en escondrijos. Torció mis caminos y me despedazó. Me dejó desolado. Entesó su arco y me puso como blanco para la saeta. Hizo entrar en mis entrañas las saetas de su aljaba. Fui escarnio a todo mi pueblo, burla de ellos todos los días. Me llenó de amarguras, me embriagó de ajenjos, mis dientes quebró con cascajo, me cubrió de ceniza, y mi alma se alejó de la paz. Me olvidé del bien, y dije: perecieron mis fuerzas y mi esperanza en Jehová. Acuérdate de mi aflicción y de mi abatimiento, del ajenjo y de la hiel. Lo tendré aún en memoria, porque mi alma está abatida dentro de mí. El versículo 21. Esto recapacitaré en mi corazón, por lo tanto, esperaré. Por la misericordia de Jehová no hemos sido consumidos, porque nunca decayeron sus misericordias. Nuevas son cada mañana. Grande es tu fidelidad. Mi porción es Jehová, dijo mi alma. Por tanto, en él esperaré. Y sigue diciendo el 25: bueno es Jehová a los que en él esperan. Mire qué precioso, al alma que le busca. Bueno es esperar en silencio la salvación de Jehová. Bueno le es al hombre llevar el yugo desde su juventud. ¿Qué se siente solo y calle?
porque es Dios.

Dios quien se lo impuso. Ponga su boca en el polvo, por si aún hay esperanza. De la mejilla al que le hiere, y sea colmado de afrentas. Porque el Señor no desecha para siempre, antes sí aflige. También se compadece según la multitud de sus misericordias. Porque no aflige ni entristece voluntariamente a los hijos de los hombres. Desmenuzar bajo los pies a todos los encarcelados de la tierra. Torcer el derecho del hombre delante de la presencia del Altísimo. Trastornar al hombre en su causa. El Señor no lo aprueba. ¿Quién será aquel que diga que sucedió algo que el Señor no mandó? ¿De la boca del Altísimo no sale lo malo y lo bueno? ¿Por qué se lamenta el hombre valiente? Viviente. Lamentese el hombre en su pecado. Escudriñemos nuestros caminos y busquemos y volvámonos a Jehová. Levantemos nuestros corazones y manos a Dios en los cielos, porque nos hemos rebelado y fuimos desleales. Tú no perdonaste. Desplegaste la ira y nos perseguiste. Mataste y no perdonaste. Te cubriste de nube para que no pasase la oración nuestra. Nos volviste en oprobio y abominación en medio de los pueblos. Todos nuestros enemigos abrieron contra nosotros su boca. Temor y lazo fueron para nosotros, asolamiento y quebranto. Ríos de aguas echan mis ojos por el quebrantamiento de la hija de mi pueblo. Mis ojos destilan y no cesan porque no hay alivio, hasta que Jehová mire y vea desde los cielos. Mis ojos contristaron mi alma por todas las hijas de mi ciudad. Mis enemigos me dieron caza como a ave, sin haber por qué. Ataron mi vida en cisterna, pusieron piedras sobre mí, aguas cubrieron mi cabeza. Yo dije: muerto soy. Invoqué tu nombre, oh Jehová, desde la cárcel profunda. Oíste mi voz. No escondas tu oído al clamor de mis suspiros. Te acercaste el día que te invoqué. Dijiste: no temas. Abogaste, Señor, la causa de mi alma. Redimiste mi vida. Tú has visto, oh Jehová, mi agravio. Defiende mi causa. Has visto toda su venganza, todos sus pensamientos contra mí. Has oído el oprobio de ellos, oh Jehová, todas sus maquinaciones contra mí, los dichos de los que contra mí se levantaron, y su designio contra mí todo el día. Su sentarse y su levantarse. Mira, yo soy su canción. Dales el pago, oh Jehová, según la obra de sus manos. Entrégalos al endurecimiento de corazón. Tu maldición caiga sobre ellos. Persíguelos en tu furor y quebrántalos de debajo de los cielos, oh Jehová.
Este es el capítulo 3 del libro de Lamentaciones, donde ahí vemos a este hombre encarcelado, ¿verdad? A Jeremías, y él pero tiene una esperanza de liberación. Me gusta, y son bien conocidos estos versículos, ¿verdad? De que donde habla de la misericordia del Señor. Y este día, pues, para nosotros, ¿verdad? Cada nuevo amanecer, cada vez que nuestros ojos se abren y podemos ver la luz de un nuevo día, entendemos que es una nueva misericordia del Señor para nosotros. Y también entendemos que por la misericordia de Dios estamos de pie, ¿verdad? No porque seamos buenos ni santos, porque le fallamos mucho a Dios, pero en su gran misericordia Él nos ha sostenido y no nos ha consumido hasta este día, ¿verdad? Porque su misericordia es grande. Pero también nos manda a que escudriñemos, ¿verdad?, nuestros caminos. Veamos si estamos caminando bien o nos hemos torcido un poco. Pero también nos manda a que busquemos, que nos volvamos a Dios, que nos levantemos, que rasguemos, ¿verdad?, nuestro corazón y nos humillemos delante del Señor. El capítulo 4 habla del castigo de Sión, que es consumado. Veamos el capítulo 4, que dice: ¿cómo se ha ennegrecido el oro? Como el buen oro ha perdido su brillo. Las piedras del santuario están esparcidas por las encrucijadas de todas las calles. Los hijos de Sión, preciados y estimados más que el oro puro, como son tenidos por vasijas de barro, obra de manos de alfarero, aún los chacales dan la teta y amamantan a sus cachorros. La hija de mi pueblo es cruel como los avestruces en el desierto. La lengua del niño de pecho se pegó en su paladar por la sed. Los pequeñuelos pidieron pan y no hubo quien se lo repartiese. Los que comían delicadamente fueron asolados en las calles. Los que se criaron entre púrpura se abrazaron a los estercoleros. Porque se aumentó la iniquidad de la hija de mi pueblo, más que el pecado de Sodoma, que fue destruida en un momento, sin que escaparan contra ella compañías. Sus nobles fueron más puros que la nieve, más blancos que la leche, más rubios eran sus cuerpos que el coral, su talle más hermoso que el zafiro, oscuro más que la negrura es su aspecto. No los conocen por las calles. Su piel está pegada a sus huesos, seca como un palo. Más dichosos fueron los muertos a espada que los muertos por el hambre, porque estos murieron poco a poco por falta de los frutos de la tierra. Las manos de mujeres piadosas cosieron a sus hijos. Sus propios hijos les sirvieron de comida en el día del quebrantamiento de la hija de mi pueblo. Cumplió Jehová su enojo, derramó el ardor de su ira y encendió en Sión fuego que consumió hasta sus cimientos. Nunca los reyes de la tierra
ni todos los que habitan en el mundo creyeron que el enemigo y el adversario entrara por las puertas de Jerusalén. Es por causa de los pecados de sus profetas y las maldades de sus sacerdotes, quienes derramaron en medio de ella la sangre de los justos. Titubearon como ciegos en las calles. Fueron contaminados con sangre, de modo que no pudiesen tocarse sus vestiduras. Apartaos, inmundos, les gritaban. Apartaos, apartaos, no toquéis. Huyeron y fueron dispersados. Se dijo entre las naciones, nunca más morarán aquí. La ira de Jehová los apartó, no los mirará más. No respetaron la presencia de los sacerdotes, ni tuvieron compasión de los viejos. Aún han desfallecido nuestros ojos, esperando en vano nuestro socorro. En nuestra esperanza, aguardamos a una nación que no puede salvar. Cazaron nuestros pasos para que no anduviésemos por nuestras calles. Se acercó nuestro fin, se cumplieron nuestros días, porque llegó nuestro fin. Ligeros fueron nuestros perseguidores, más que las águilas del cielo. Sobre los montes nos persiguieron, en el desierto nos pusieron emboscadas. El aliento de nuestras vidas, el ungido de Jehová, de quien habíamos dicho, a su sombra tendremos vida entre las naciones, fue apresado en sus lazos. Versículo 21 dice, gózate y alégrate, hija de Edom, la que habitas en tierra de Uz. Aún hasta ti llegará la copa, te embriagarás y vomitarás. Se ha cumplido tu castigo, oh hija de Sión. Nunca más te hará llevar cautiva. Castigará tu iniquidad, oh hija de Edom. Descubrirá tus pecados. Amén. Esta es la palabra del Señor para este día domingo. Hemos leído los dos capítulos de este libro de Lamentaciones. Y ha sido un privilegio para nosotros esta mañana poder leer con ustedes. Así que hemos terminado temprano, ¿verdad, hermana? Estamos ya listas para continuar este día, ¿verdad? Ya en nuestras labores, satisfechas de que hemos estado aquí en la radio y esperamos que también usted, ¿verdad?, tenga un día muy bendecido ahí en su casita o quizás ahí en su trabajo, en su negocio. Usted quizás que va de viaje para algún lugar, que Dios le cuide, le guarde en este camino y deseamos lo mejor para usted. Así que gracias por su sintonía esta mañana. Esperamos que haya una próxima oportunidad para poder saludarle de nuevo. Por ahora, esperamos que el Señor le bendiga y le cuide este día. No sé si se va a despedir, hermana Elsa. Así que nos despedimos esta mañana de todos ustedes, nuestra audiencia, los que están ahí en casita escuchándonos a través de la radio y también los que nos oyen a través de las redes sociales. Así que será hasta la próxima que nos encontramos en este lugar. Que el Señor le bendiga. Feliz día.

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4: He aquí, bienaventurado es el hombre a quien Dios castiga. Por tanto, no menosprecies la corrección del Todopoderoso. Job 5:17.

0: de Dios. Te complacemos, complacemos.
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1: Son las 7 en punto.

0: Muy buenos días, amados hermanos, amigos que están allí sintonizándonos en el 106.1 FM. Día domingo, Dios les bendiga en este bonito domingo, un día más que Dios los permite estar de pie. Las 7 de la mañana con un minuto, 7 de la mañana con un minuto, vamos a compartir un impactante testimonio. Ahí le invitamos para que usted mantenga la sintonía de Radio Vida Nueva 106.1 FM y pueda por ahí escuchar el siguiente testimonio que viene a cargo de la hermana. Quiero por acá dar el nombre, y se llama Alba Luz Quintanilla. Ella es quien va a testificar, a compartir el testimonio que tiene para este día domingo. A 7 con 2 minutos, 7 con 2 minutos, 7 de la mañana. 7 de la mañana con 2 minutos. Les saludamos en este nuevo día. Un día más que Dios los permite estar de pie, un día más, lamentablemente para alguna persona ya no fue posible estar de pie este día, pero para nosotros, amados hermanos, Dios ha sido bueno, Dios ha sido fiel, ya que los permite la salud,
1: y voy sintiendo el poder,
0: los permite estar de pie, poder respirar un día más, amados hermanos. Vamos a compartir el siguiente testimonio sin perder más tiempo. Quiero ir aprovechando estos minutos para que usted por ahí escuche el testimonio que quiero ir compartiendo en esta mañana.
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3: Leemos su palabra en el nombre del Padre, del Hijo y su amado Espíritu Santo. La letra dice lo siguiente: doy gracias al que me fortaleció, a Cristo Jesús, nuestro Señor, porque me tuvo por fiel, poniéndome en el ministerio, habiendo yo sido antes blasfemo, perseguidor, injuriador, mas fui recibido a misericordia, porque lo hice por ignorancia e incredulidad. Pero la gracia de nuestro Señor fue más abundante con la fe y el amor en Cristo Jesús. Palabra fiel y digna de ser recibida por todo, que Cristo Jesús vino al mundo para salvar a los pecadores, de los cuales yo soy la primera. Pero por esto fui recibido a misericordia, para que Jesucristo mostrase en mí primero toda su clemencia, para ejemplo de los que habrían de creer en él para vida eterna. Por tanto, al Rey de los siglos, al inmortal, invisible, al único y sabio, sea Dios, sea honor y sea gloria por los siglos de los siglos, por los siglos de los siglos. Oh, buen Dios y Padre que estás en los cielos, Dios mío, te doy gracias, Señor. Gracias por tu misericordia. Gracias, Padre, porque hasta aquí hemos podido ver tu mano de poder, Dios mío. Oh, Dios amado, hoy venimos atando a Satanás y a todos sus demonios, Cristo poderoso. Oh, Dios eterno, toda perturbación del diablo ahora lo desechamos y lo echamos fuera por el poder de la palabra. Ahora en el nombre de Cristo Jesús, ahora en el nombre de Cristo Jesús, limpiamos los aires, limpiamos este lugar. Oh, misericordia. Aquí está mi vida, Padre. Estoy necesitada de ti, mi Dios. Reconozco que sin ti yo no soy nada. Oh, mi Rey bendito, aquí estoy para adorarte, para bendecirte, para testificar de lo que usted ha hecho con mi vida, mi Dios. Porque estando muertas en delitos y pecados, usted me perdonó, mi Dios, y me ha dado vida, y vida en abundancia. Ahora te pido, Cordero Santo, ahora me aparto, Dios, de este lugar, y que sea tu presencia, Padre, sobre mi vida. Abre mi boca, dame el entendimiento, dame sabiduría. Oh, Dios amado, aquí estoy como una agradecida más, pidiéndote perdón por mi falta, pidiéndote perdón, Dios mío, porque estamos en este mundo, Padre. Perdona toda iniquidad, perdona todo pecado, perdona mis hermanas, Padre, ahora que a través de testimonio, Padre bendito, puedan convertirse en las almas, Padre eterno. Por favor, Señor, te pido tu misericordia, te pido tu misericordia, Señor. Ahora llena mi boca, Padre bendito. Administra mi garganta, Cordero. Dame las fuerzas necesarias, Dios mío. Oh, Dios, cierra esas heridas que hay en mi corazón, Padre amado. Bendiga a mis hermanas presidentas, Dios mío, que nos acompaña. Bendiga a su amada iglesia, a mis hermanos pastores, Dios mío, a estos ángeles que tú has puesto en esta tierra para poder edificarnos día con día, Dios. Gracias, Cristo poderoso. Gracias, señores. Abra su boca, iglesia, y dele gracias. Gracias porque de este día usted ha podido caminar, ha podido comer por la misericordia de Dios, ha podido venir, se ha despertado en esta mañana y pudo respirar ese aire precioso cuando hay muchos que no han podido vivir en este día y se han ido y sin Dios, sin esperanza. Mas usted ha tenido el privilegio de poder estar en su santo templo. Dele las gracias a su Señor. Gracias, Señor, porque aunque no seamos merecedoras, Padre, aquí estamos, Dios mío. Tú nos tomas en cuenta, Padre amado. Oh, Jesús, te amamos, te bendecimos. Sigo orando, iglesia. Gracias, Señor. Mi alma te necesita, Cordero, gracias. Oh, Jesús, gracias, gracias, Señor. Gracias, mi Cristo poderoso, gracias. Gracias, Padre, porque sin ti no soy nada. Gracias, mi Cordero Santo. Aleluya, aleluya, aleluya, aleluya, Señor, aleluya. Te adoramos, Jesús, te bendecimos. Aleluya. ¿Quién vive, iglesia? Y a su nombre. Puede tomar su asiento, iglesia, ya lo vamos a dejar ir. Amén, hermanos. Bendito es el Señor. Bendito es el Rey. Dios les bendiga a todos, hermanos. Mi nombre es Alba Luz Quintanilla, hermanos. Glorifico a mi Dios, porque Él es grande y misericordioso. ¿Sabe, amados hermanos? Antes de todo, quiero agradecer a mis hermanos pastores por tomarme en cuenta. Y porque la misericordia de Dios, aunque usted sea bueno, sea malo, Dios se complace. Amén, hermanos. Dios se complace que usted se goce con los que se gozan. Amén. Y por eso estamos agradecidos con nuestro Creador. ¿Sabe, hermanos? Quiero decirle, no tengo mamá ni tengo papá. Tengo una madre lastimosamente enferma de su cabeza. Según me acuerdo, hermanos, a la edad de 6 años, mi madre, pues, me entregó a un hombre que no era mi papá, era mi padrastro. Esta mujer me entregó, hermanos, como un trofeo a aquel hombre. Quiero decir antes de todo, hermanas, ¿cuántas mamás hay en este lugar? Qué bueno que no se avergüenzan, amén. Bendito sea el Señor. Yo lastimosamente, hermanos, nunca tuve el cariño de una madre. Y te estoy contando este testimonio porque hay unos vienen solo para escuchar y ver y otros vienen solo a criticar. Amén, hermano. Pero es bueno, como dice la parábola de la viña, ¿verdad, hermano? Es bueno que el trigo crezca junto con la cizaña. Amén, hermanos, porque cuando venga Jesucristo, el trigo será levantado y la cizaña será quemada. Amén, hermanos. ¿Sabe, hermanos?

conmigo. ¿Sabe? Vivíamos acá, hermanos, por Mariona. Bien me acuerdo, hermanitos, que mi madre me golpeaba y me decía que si seguía gritando me iba a matar. Y yo, una niña de 16 años, hermanos, ¿qué podía hacer? ¿Cómo me defendía, iglesia? No tenía cómo defenderme. Pero sabes que la misericordia de Dios siempre estuvo conmigo. ¿Sabes, iglesia? Al llegar, hermanos, en muchos gritos, quiero decirte que llegó un joven y quiso defenderme, tiró la puerta, hermanos, y aquel joven entró, hermanos, y quiero decirte que mi madre con un corvo en su mano empezó, hermanos, a machetearlo porque aquel hombre quería defenderme, y aquella bulla, hermanos, se alborotó, y quiero decirte que su servidor estaba en una cama toda sangrada mientras mi madre estaba, hermanos, matando a aquel hombre. El hombre terminaba de hacer lo que quería conmigo, pero sabes, iglesia, que la misericordia de Dios siempre estuvo conmigo. Amén. Sabes, amado hermano, oyeron los gritos los demás vecinos y sabes que llegaron a sacarme. Bien me acuerdo, hermano, que la policía llegó y se llevó a mi madre. Mi madre fue a tener una condena de 30 años de cárcel en cárcel de mujeres, y su servidor, hermanos, por no tener quien por mí, me llevaron a un centro de niños abandonados llamado Rosa Virginia Pelletier. El hombre que me había violado, hermano, ese hombre fue a tener una condena de 30 años también en Mariona. Sabes, hermano, me acuerdo que me llevaron al hospital. Estando en el hospital, hermano, yo solamente lloraba. Me tenían como que era una horqueta, una pata de un lado y la otra del otro lado, y solamente lloraba y le preguntaba a los doctores a dónde estaba mi madre. ¿Sabes que aquellos doctores solamente murmuraban y decían: su madre no merece ser mamá, mejor la hubiera dejado tirada por allá, pero lo que ha hecho no tiene perdón? Yo solamente lloraba. Se pasé 15 días ahí en el hospital, hermano. Saliendo de este lugar, yo me preguntaba para dónde me iban a llevar. Me llevaron para un centro de niños abandonados. Desde 6 años hasta los 15 años su servidora estuvo allí. Y crecí, hermanos, con un gran odio, con un gran rencor. Crecí, hermanos, con una raíz de amargura en mi corazón. Yo decía que al crecer, hermano, yo me iba a vengar, que iba a matar a mi madre, iba a matar al hombre que me había violado. Pero sabes que la misericordia de Dios no dejó que lo hiciera, porque su palabra dice, hermanos, en el libro de Salmo 139, hermano, que desde el vientre de vuestra madre Él los ha escogido para alabanza de su gloria. ¡A su nombre! ¡A su nombre! ¡A su nombre! Es que la misericordia de Dios está para con todos. Amén, hermanos. La misericordia de Dios llegó para con mi vida. ¿Sabes, hermano? Me acuerdo que me fugué de este lugar a la edad de 15 años. ¿Sabes que el regalo que mi madre me entregó para los 15 años, hermano, fue, hermano, horroroso para mí? No estoy discriminando a mi madre, a mí, porque yo entiendo ahora que soy hija de Dios, que fue utilizada por Satanás. Amén. Me ha costado tanto perdonar a mi madre. Y sabes, para mí es un puñal que se me mete en mi corazón. Sabes que a los 15 años yo ingresé a las pandillas. Quise vengarme de mi madre. Ingresé a las pandillas, hermanos, aquí en el Parque Libertad. Bien me acuerdo que llegué, hermanos. Y sabes que al llegar lo primero que hice fue buscar los bailes. Ya tenía conectes porque yo les ayudaba a las jovencitas que se fugaban de Rosa. Les ayudaba a fugarse y tenía cómo llegar. Sabes que bien me acuerdo que llegué al parque, hermanos, toda sucia. Y sabes que le dije a una: ¡ey, ahí viene la Chispi! Porque a mí así me habían puesto en el mundo, Chispita. ¡Ey, ahí viene la Chispi! ¿Qué hiciste? ¿Por qué te fugaste? Es que yo no quiero seguir así, yo quiero crecer, yo quiero estar en las pandillas, y ayúdenme. Y sabes que aquellas locas, hermanas, que Satanás prepara la bandeja completamente para destruir, porque el libro de San Juan lo dice, hermano, 10:10, el Satanás está viniendo para matar, hurtar y destruir. Amén, hermano. Y te prepara cuando tú tienes tentaciones, hermano, de carne. Satanás te prepara una hembrita de 90, 60, 90, amén, hermanos. Y a la jovencita le prepara un jovencito de esos que tienen sus músculos bien bonitos, hermanos, jovencitos, sarquitos. Es que Satanás, hermanos, es loco. Satanás, hermano, ha venido como ladrón a robar las bendiciones de la iglesia. Pero si usted se planta como hija de Dios, su galardón está en los cielos. ¡A su nombre! ¡Qué bueno es el Señor! Quiero decirte que llegué, hermanos, a este baile que se llama el Sankap.

0: ¿Cuántos conocen ese lugar? Pocos. ¿No se acuerda cuando se echaba la bailadita? Mire, hermanos, yo le voy a ser sincera. En la iglesia hay santos de Jehová, hijos de Dios. ¿Pero de dónde nos sacó el Señor? Amén. Porque yo le soy sincera. Fui una borrachita, hermano. Mire, hermano, fui una drogadicta. Fui tremenda en el mundo. Y no me avergüenzo de donde Cristo me ha sacado. Muchas veces hay hermanas que me dicen, hermana, no cuente eso. Es necesario, hermanos, porque hay unos que son drogadictos. Que uno solamente fuma un cigarrito y ya se cree que es drogadicto. No, no es así. Todos venimos del mundo pasado, amén. Pero ese mundo negro quedó atrás. Nosotros somos nuevas criaturas, amén, hermanos. ¿Sabes, hermanos? Me ingresé, hermanos, a aquel baile y dije, hey, pero yo vengo desesperada, estoy angustiada, yo quiero algo. ¿Sabes que desde que empecé, hermanos, a probar la droga a la edad de 8 años, me empezó a gustar la droga? Y ¿sabes, hermanos? Que ellas locas me prepararon un banquete completo, hermano, de marihuana, alcohol. Me prepararon, hermano, lo que es un submarino. ¿Cuántos conocen los submarinos? Alcohol con cerveza, un solo relajo, vespas, pastillas. Y me inyectaron, hermanos, en mis venas. Una jeringa, hermanos, ingresando por mis venas por primera vez. Lo que era la cocaína, hermano. Su servidora se cruzó totalmente. Me dijeron que era ser locas como nosotros. Yo le dije sí, yo quiero ser loca como ustedes. Yo me quiero vengar de lo que mi madre me hizo. Yo llegaba al objetivo de vengarme por mi madre, lo que me había hecho, amén. Pero sabes que la misericordia de Dios nunca me lo dejó. Y sabes, dije yo, ey, al conquistar a lo que era el líder de la pandilla, yo sé que conquistando a ese loco puedo tener lo que es droga, puedo tener armamento, puedo tener lo que yo quiera. Y sabes, hermano, Satanás me lo preparó. Para aquel tiempo su servidora tenía buen cuerpo. Ahora me mira, estoy toda tripudita, toda negrita. Así es que, hermanita, no se cuide tanto. Amén. Porque hay hermanitas que no hace ayunos porque dice que le va a salir gastritis. Amén. Que no come mucho porque es muy gorda y va a perder la línea. Hermanitas, hay que conformarnos como Dios nos ha hecho. Amén. Amén. Esas cremitas que usted está echando de $800 por gusto. Si de llegar a viejas todas tenemos arrugas. Es mentira que te va a estirar el pellejo. Esa es mentira del diablo. Amén. Le digo porque yo era una, hermanos. Yo gastaba un dineral tremendo con faciales que me hacían en la cara para decir, ey, para que me miren bonito. Y lo mismo quedaba. Por eso es que hay un dicho en el mundo que dice, el que se viste de seda, mono se queda. Amén, hermanos. Así es que, hermano, no nos contaminemos con las cosas de este mundo. Amén. Ese pistillo que yo voy a dejar la sal de belleza, mejor tráigaselo a Cristo. Amén. Hay muchas necesidades en la iglesia. ¿Sabes, hermanos? Bien me acuerdo que me presentaron a aquel joven guapo, hermanos. Presentable, tenía bien hombo, un hombre tan guapo, yo lo veía guapo, amén. Y sabes, hermano, me gustó aquel hombre y dije, hey, está bueno esto, bien loca. Y me dijo, ¿quieres un purito? Sí, yo quiero un purito. Y me dijo, hey, te invito a libar. Ah, pues también libemos. Y empezó aquel hombre a conquistarme, me preguntó mi nombre y yo le dije, yo me llamo Alba Luz, pero me dicen Chispi. Entonces vas a andar conmigo, ¿quieres vacilar conmigo? Sí, yo quiero vacilar contigo, le dije. Y sabes, empezó aquel hombre a platicarme, a decirme qué es lo que había pasado con mi vida y de dónde venía, porque no me había conocido, hermano, y no me había visto en el baile. Y sabes, mis atributos, hermano, me gustaba vestirme bien, con pantalones, hermano, me gustaba enseñar lo que eran mis pechos, me gustaba andar toda depravada. Y sabes, aquel hombre le gusté, me hice novia de él, hermanos, pensaba y repensaba lo que era tener un hombre, por todo lo que había vivido. Pero aquel hombre, hermanos, en tanto me valoró y en tanto puedo decir que no. Amén. Porque mientras el hombre, hermanos, cuando compra, así como, esto es un ejemplo, compre una caña, hermana, bien dulcita, usted la chupa, el bagazo se la come también. ¿Ah? ¿Qué es lo que hace con el bagazo? La bota, ¿verdad? Así es el diablo. Amén. El diablo así es. Te chupa la dulzura que Jesucristo te ha dado. Y ya cuando te tiene escurrida, te da una patada. El diablo le paga mal a quien bien le sirve. Amén. Su servidora le entregó toda la juventud, 7 años en la pandilla. Quiero decirte, hermanos, llegué a tener el mando de 200 mujeres aquí en San Salvador, el varón que me habían presentado era el líder de las pandillas. Su servidora se convirtió en líder de pandilla también. Pero para entrar a esa pandilla, mis hermanos, me pidieron un requisito. ¿Y sabe cuál era? De poder matar a 3 policías, porque nosotros los policías los odiábamos. ¿Sabe por qué los odiaban? Porque los encontraban en las esquinas, tal vez robando o hueliendo pega o bien loco. Nos echaban la pega en la cabeza, hermano. Nos golpeaban, nos quitaban lo que le habíamos robado, hermano. Y eso es lo que hacía el diablo con los otros. Y por eso nosotros, cuando los encontrábamos, los agarrábamos con amor. Bueno, en su servidor a mí me gustaba quebrarle las patas, puros bombazos. Y ahí los dejaba. Y sabes, hermano, de todo eso Jesucristo me ha perdonado. Usted se puede hacer una pregunta: ¿será cierto? Así dijo Tomás. Le cuento, uno de los 12 discípulos. Amén. Amén, hermanos. Cuando Jesucristo, hermanos, resucitó y se le presentó a los apóstoles, ¿qué dijo uno de ellos? No creo. Si no meto el dedo en el costado, no creo que sea Jesús. Y así es ustedes. Muchos de ustedes así somos. No creemos la grandeza que Jesucristo ha hecho. Amén. Yo me admiro con tanto testimonio que hay en este país. Jesucristo ha sanado de sida donde no hay medicina. Cáncer. Amén, hermanos. Ha cambiado homosexuales. Ha cambiado mujeres perversas. Amén. A borrachos que sirven hasta de tapón en las cunetas, hermanos. Dios los ha transformado y los ha hecho pastores. Amén, hermanos. Su servidora era un tapón de las cunetas también. Mire, hermanos, créame, si yo empezara a decirle poquito con poquito mi testimonio, se quedara tremendo. Mire, hermanos, de las grandes zumberas que me ponía hasta me miaba. Sí, hermanos, Satanás me arrastró como él quiso. ¿Sabes, hermanos? A la edad de 16 años yo había tenido mi primer hijo. Tengo un hijo de 14 años. ¿Sabes que mi hijo salió enfermo a consecuencia de la droga? Su servidora se había convertido en una drogadicta tremenda. Me gustaba, hermano, me gané el respeto tremendamente en ese lugar. Me gané el respeto, hermanos, porque para aquel tiempo, hermano, no existía lo que era ahora la 18 y la MS. Para aquel tiempo existían otras pandillas, ¿amén? Tengo 10 años de ser cristiana, 4 a Melcochada y 6 firmes. ¿Por qué me dice eso, hermano? Es que entramos por el proceso, la licuadora espiritual. Su servidor en esos 4 años venía al culto, hermano, bien drogada. Mire, hermanos, el pastor era tan... Yo no puedo decir pobrecito el hermano pastor, pero hay pastores que no piden la visión cuando van a meter gente al ministerio. Amén. No piden la visión solo porque ve que viene de corbatita, viene bien presentable. ¡Ey, ungida de Jehová! Usted no lo conoce. El único que conoce el corazón es Jesús de Nazaret. Por eso los pastores, yo les motivo que pidan la visión. ¿Quiénes van a meter al ministerio? Amén, hermano. ¿Sabe, hermano? Su servidora aceptó a Cristo y me metí al ministerio bien drogada. ¿Sí? Y yo decía, el pastor llegaba y me decía: hermana, yo miro que usted todos los días viene con sus ojos bien rojos. Es que he entrado en la bendición, siervo. ¿Y qué? Todo el día pipiando, todo el día bien fumada. Y mire, la marihuana me ponía los ojitos así, mire, las pepas bien chiquitas y coloradas. Y el pastor se fijaba y decía: ey, esta hembrita está con todo. Pase, va a cantar los coros. Y yo me reía del pastor. Era un demonio tremendo. Usaba mi mantelina, hermano, así como unas que le duelen las muelas. Así media puesta, con sus flequitos para afuera, así como que son cabritas, se sacan el mechoncito por... Así lo usaba yo. Es que es verdad, hermano, quiero decirte algo. Hermanas, ustedes, el trato es con usted, porque soy mujer. Con los varones no me meto. A ver, hermanos, el libro de Corintios, hermanos, dice la palabra de Dios en 1 Corintios, léalo conmigo. 1 Corintios 11. Usted lee, ¿verdad? Este trapito, ¿qué significa? ¿Qué significa? Pastores, doctrinemos a la iglesia. Significa, hermana, que me duele la cabeza y el pastor a la fuerza me la ha puesto. Significa, hermana, que la doctrina de la iglesia dicen que así es. Es que así es. Te guste o no te guste. tenés que dar frutos de arrepentimiento. Amén. Libro de Corintios, hermano, lea lo que dice. El atavío de las mujeres. Amén. ¿Es por causa de quién? Del hermano pastor de esta iglesia. Oiga, por causa de los ángeles. ¿Y esta autoridad? ¿Para qué? Léalo conmigo, iglesia. Gloria al Señor. Esa autoridad, hermanos, es señal de autoridad sobre su cabeza. O sea que si usted anda en la calle con su mantelina, los demonios no la van a trastear. Así que cuando venga el culto, hermano, no se quite la mantelina cuando vaya a salir. Amén. ¿Sabes, hermanos? Ya vamos a llegar a ese punto de la mantelina porque veo que ya me están quedando viendo mal. ¿Sabes, hermanos? Quiero darle gracias a Dios. Mi hijo, hermano, salió enfermo de sus pulmones a consecuencia de la droga. Salió frequeado de un pulmón. Mi hijo ya tiene 14 años, hermanos. Quiero decirte, hermanos, que este jovencito yo lo dejaba tirado en los hospedajes para poder ir a fregar, hermanos, para poderme a meter los bailes. Pagaba dinero para que me lo cuidaban. ¿Sabe, hermano? Nunca tuve a alguien que me dijera, hija, no haga eso, hija, no haga eso. Siempre me manobré yo sola. Amén. Siempre, hermanos, tomé autoridad, tomé dominio propio y decía, hay un carácter fuerte que cualquiera que se me quedara viendo mal, ahí lo dejaba o le mandaba hacer algo. Mujer, aún hasta en el Evangelio existe eso. Amén. Mujercitas, hermanitas que miran de menos a otra hermanita. Eso no tiene que existir. Amén, hermanos, porque la misma sangre que te lavó a mí, te lavó a ti, me lavó a mí, y Dios ha lavado a todos. Dios no tiene sección de personas, amén, iglesia, a su nombre, a su nombre, a su nombre, a su nombre. Es que Dios es poderoso, amén, iglesia. Dios no hace sección de personas. En el mundo, hermanos, su servidor era una perversa tremenda, hermanos, que cuando miraba que una loca llegaba al baile y se la picaba de pistuda, llegaba picándosele de una gran cosa, era la primera que agarraba con otros locos, la mandaba a dar remolque, hermano, la dejaba chulona y la sacábamos del baile. Imagínese. Y aún yo le voy a decir, en el Evangelio soy igual. No voy a creer que los mando a dar remolque, no. Sino que no me gusta que las miren mal. Porque los mismos gusanos que se lo van a hartar a usted, me van a hartar a mí. Amén, hermanos. Con la única diferencia que si yo me muero, me voy con Cristo. Usted, a saber con quién. Amén, hermanos. Amén, hermanita. Y sabes, hermanos, mi hijo nació con dificultad en sus pulmones. ¿Sabes? Me acuerdo que un 22 de agosto de 1994 se hicieron carnavales acá en Alameda Juan Pablo II, hermano. Ahí se reunían 20 orquestas. ¿Cuántos se acuerdan de eso? ¡Ey! Solo uno llegaba a bailar el carapacho. ¡Qué bueno! Todavía hay un loco. ¡Amén, hermanos! ¡Que no se avergüenza! ¿Sabe, hermanos? Se hacían, hermanos, carnavales en ese lugar. Y quiero decirte que su servidora era una de las que maneaba el carapacho en ese lugar. Salí embarazada nuevamente de 8 meses de embarazo, hermano. Toda loca, toda plaqueada. Me gustaba andar enseñando mi cuerpo con mis tatuajes, hermano. Salía y me sentía la más mala, la más maldita. ¿Sabes, hermano? Satanás te mete basura en su corazón. Amén. 2, 3 cervezas te echas y ya te sentís bien cachetón. Amén. Y es el rey del mundo, dice. Amén, hermanos. Y después la gran goma que hasta el hígado echa. ¿Y a dónde está el rey del mundo? El rey del mundo se llama Jesús de Nazaret. Amén, hermanos. Me acuerdo, hermanos, que ese día nos preparamos, hermanos, para salir a ese carnaval. Y sabes, hermanos, nos encontramos con diversas pandillas. El papá de mi hijo, ¿sabes cuántos años tenía el papá de mi hijo? Que era el líder de la pandilla, tenía 19 años de edad. Su servidora tenía 18 años de edad. ¿Sabes, hermano, que Satanás le paga mal a quien bien le sirve? Amén. Me acuerdo, hermanos, que hicimos un pacto satánico junto con todas las pandillas. Y aquellos locos me habían prometido que siempre iban a estar conmigo. Me dijeron que nunca me iban a dejar perder. Me dijeron, hermanos, que siempre iban a estar conmigo, sean las buenas y en las malas. Y yo confié en ellos más cuando la palabra dice, iglesia, maldito el hombre que confía en otro hombre, más el que confía en Jehová es bienaventurado, es bienaventurado. ¡A su nombre! ¡A su nombre, a su nombre, a su nombre, a su nombre! A su nombre. Bienaventurado el que confía en el Señor. Amén, hermanos.
1: Pero su servidora no conocía nada del Señor. Para mí toda mi vida fue de sufrimiento. Para poder comer tenía que robar. Para poder cambiarme tenía que robar. Para poder hacer tanta cosa en el mundo tenía que valerme por sí misma. ¿Sabes, hermano? Le agradezco a mi Dios porque a pesar de tanto sufrimiento en mi vida, Cristo me ha cambiado. ¿Sabes, hermano? Nos encontramos con diversas pandillas en ese lugar. ¿Y sabes, iglesia? Aquellos locos que dijeron que siempre me iban a cuidar, me dejaron perder, se fueron, me dejaron sola y empezaron a golpearme aquellos locos, mi estómago, agarrarme como que era saco de papa, a golpearme. Me golpeaban al papá de mi hijo, empezaron a golpearlo con todo. ¿Y sabes? Dijeron ellos, estos locos son los líderes de la pandilla que para la mara. ¿Y sabes? Empezaron a agarrarlos con todo, nos llevaron a una colonia, hermanos. Quiero decirte que nosotros hacíamos tantas cosas por misericordia, hermanos. Te voy a contar esto. Dios me ha levantado, hermanos. Y sabes que cantando una vez en A Cristo Te Llama con mi hermano Daniel Quintanilla, hermanos. Hermano, alabo a Dios por su vida, gran siervo de Dios, hermanos. Que Dios, hermano, puso en su corazón invitarme a la iglesia por primera vez. Yo me sentía realizada. Después de estar en los bares, después de estar en unas cantinas, hermanos, tirada, vomitada, Jesucristo me ha traído a sus atrios. Amén. Y sabes, la primera vez que mi hermano Daniel Quintanilla me llamó al ministerio y escuchó, hermanos, cómo cantaba, el Señor llenó de su corazón, hermano, poner que el Señor, que Él me proveyera para mi volumen. Y yo alabo a Dios por él, su vida. Sabes, hermano, mi hermano empezó a llenarme más, se me llamaba más y más y más al ministerio. Y empezaban de los lugares, de los penales, empezaron de Marion a mandarme papeles, a decirme: Chispi, te queremos ver. Sabes que nos hemos dado cuenta que tú estás en A Cristo Te Llama cantando, nos gozamos porque el Señor te ha cambiado. Pero quiero que te acordes que yo fui uno de tus discípulos que me mandaste, ¿te acordás cuando me mandaste con una cuadrilla a matar, a hacer una masacre a tal colonia? Yo lloraba. Y te acordás, me dijo, cuando estábamos en un libadero, me dijo, libando todos, me dijo, y llega aquella pandilla, empezamos a matar a los niños. Yo lloraba. Satanás recordándome todo mi pasado. Y sabes que me dijo, hermano Daniel, usted no me va. Usted no me va. Y yo dije, Dios, ayúdame. Ayúdame porque es un alma que está necesitada de Dios. Si Dios me cambió a mí, también lo puede cambiar a él. Pero Dios no permitió que llegara al penal porque me tenían el hermano en esa área bien estricto. Y sabes, recibió mi hermano que me tenían una camita. ¿Amén? ¿Sabes qué es una cama? ¿Donde duermo, hermana? No. Donde los enemigos te preparan una trampa para destruirte. Y sabes, y le doy gracias a mi Dios que no hubiese sido por mi hermano, su servidora ya no estuviera acá. ¿Amén? Pero yo le digo algo, hermano, para mí el vivir es Cristo. Y el morir es ganancia. Amén, hermanos. ¿Para cuántos es ganancia el vivir y morir? Porque Jesucristo está con lo suyo. ¡A su nombre! ¡Dele palmas, iglesia! ¡Gloria a Jesús! ¡Te adoramos, Dios! ¿Sabes, iglesia? Bendito está el Cordero. Sabes que aquellos locos empezaron a golpearme. Y sabes que lo primero que me sacaban era todas las maldades que yo había sido, hermano, que yo había hecho. Me llevaron a un libadero y empezaron a golpearme. Al papá de mi hijo empezaron a golpearlo. Sabes que el papá de mi hijo empezaron a quebrarle lo que eran sus piernas a puros bombazos. Sabes que antes de matarlo, hermanos, me acuerdo de que solamente le decían: ¡Ey! Mira cómo vamos a matar a tu jaina. Y sabe, yo lloraba y le decía, ya estaba llorando aquella loca que se creía maldita, que decía que nadie le iba a tocar. Esa loca, hermano, lloraba. Y sabes, lo primero que yo pedía era misericordia. Pero un hombre sin Dios es despiadado. No conoce la misericordia. Yo solamente maldecía a Dios, maldecía mi vida, maldecía, hermano, a mi madre por haberme traído a este mundo. Pero ahora he podido entender que si me trajo Dios a este mundo fue para darle la gloria, para testificar de lo que Cristo ha hecho con mi vida. ¡A su nombre! ¿Sabes, iglesia? Me acuerdo, hermano, que empezaron a golpearme. ¿Sabes, iglesia? Tengo, hermanos, por misericordia este testimonio. Me sacaron a mi bebé, hermano, de 8 meses de embarazo de mi estómago. Y sabes, yo sé que mi niña ya está en los cielos y mi Cristo me ha perdonado, amén. La consecuencia del pecado, la droga y el alcohol, hermanos, tenemos que pagarla. ¿Sabes que me llevaron al hospital? Estando en el hospital, hermanos, los médicos no me querían atender por mis tatuajes. Empezaban a decir, hermanos, es una escoria del mundo. Estos pandilleros son basura de este mundo. Ay, déjela que se muere. Yo solamente lloraba y decía, ay, atiéndame, por favor. Mi casa estaba muerta dentro de mi vientre. Y sabes que había siempre la misericordia de Dios. Había un hijo de Dios en este lugar. Y sabes, hermano, que aquel médico tenía a Cristo en su corazón. Y dijo, esa alma necesita de Dios. Yo la voy a atender. Me acuerdo, hermanos, que llegué al hospital, me atendieron. Y al día siguiente me entregaron a mi bebé. Tengo mi cuerpo como que es maletín remendado, hermanos. Si yo, usted me revisara solo porque es pecado, no le enseño mi cuerpo porque realmente hay muchos tomacitos. Amén, hermanos. Mira, hermanos, me hicieron una cesárea tremenda en mi estómago. Cerraron las heridas que tenía a consecuencia de las puñaladas en mi estómago. Y sabes, mi cuerpo está todo raspado, mis dedos los tengo cortados. Eso fue lo que el diablo hizo con mi vida. Eso fue lo que el diablo hizo con mi vida. Por eso cuando me paro un ministerio, hermanos, y no solo acá. Yo ando en los mercados, ando en los parques, junto con mis hermanos pastores de la Cristo Te Llama. Tenemos un ministerio evangelístico, donde nos importa, hermanos, solearnos, aguantar hambre, por amor a Jesucristo. Si está alegre, dele ofrenda de palmas al Señor. ¿Sabes, iglesia? Al día siguiente que me levantaron, yo reaccioné, estaba llena de alambres por todos lados. Ya no tenía nada en mi estómago. Yo solamente miraba, hermanos, que las otras mujeres que estaban ahí llegaban, el papá de él, y se sentían feliz con el bebé que tenía. Mis pechos estaban llenos de leche. Cuando llegó el médico, me dijo, hija, quiero decirle algo. No pudimos salvar a su hija, ya estaba muerta. Pero quiero decirle que hay alguien que te ama. Yo maldecía a los pandilleros, maldecía a los policías, maldecía mi vida completa era un desastre. Yo creía que todo se me había terminado, porque a mí me fueron a tirar a un barranco después de haberme apuñalado. Yo creía que ya no iba a vivir. Pero sabes, hermanos, la misericordia de Dios está para con todos. Por eso, hermano, le motivamos que cuando usted venga al culto, no venga a criticar, hombre. No venga a estar ahí como que es la mujer de Lot, bien engarrotado. Mire, la mujer de Lot por rebelde, hermanos, quedó bien engarrotado. No vayas a voltear para atrás porque te va a hartar el diablo. No hizo caso. Así está usted. Póngase de pie, hermano, vamos a cantar. Yo no voy. ¿Y quién es esa india? Dije, para que me venga a mandar. Ni pastores, no soy nadie. Pero soy esposa de un pastor, quiero decirte. No tengo, hermanos, ni por qué mandarte, no. Pero yo te motivo, hermanos, que cuando vengas a la casa de Dios, vente a gozar con los que se gozan. Amén, hermanos. Yo digo algo, y me imagino esos 24 ancianos allá en el cielo. A esos no les andan dando Gatorade ni agua. Así como usted, que le, así como yo, pues, que me soca la garganta, tengo que estar pidiendo agua. Y esos en todo momento están santo, santo, santo, santo, santo, santo es el nombre de Jehová. Dele palmas al que vive. Esos 24 ancianos están con todo alabando a Jesús de Nazaret, a su nombre, a su nombre. Es que la palabra es real y verdadera, amén, hermanos. Son muchos los llamados, pero pocos los escogidos. Digo un gloria a Dios. Y el loquito, mire, hermano, yo en el mundo era tremenda. Y cuando vine el evangelio, yo le puyaba las costillas a la viejita. Estaba melcochada, 4 años. Pero cuando veía que una viejita llegaba al culto y empezaba a cabecear, yo le puyaba las costillas. ¡Shh! Póngase viva.
0: Mire, el pastor está cantando. Todas cantando y de...
1: ¿Cómo vamos a salvar almas así, hermanas? Hermana, pida gracia de parte de Dios. No soy quien para exhortarle, pero tenemos que cambiar nuestro carácter. Amén, hermanos. Porque ¿cómo el pastor le va a llenar de gozo a decirle, mi hermana presidenta, mande un grupo de mujeres a evangelizar un grupo de pandilleros allá? Y si usted empieza a menear la colita así, el pandillero no va a llegar por Dios, sino que por usted. Amén, hermanita. Ya sale mejor que el diablo lo evangelice usted, no usted el diablo. Amén. ¿Y cómo vamos a entrar, hermanos, a que las almas vengan a Jesucristo si usted anda toda brava, toda amargada? Amén. Ya se ensatanó. Menos mal que ando un hermanito conmigo, me puede defender. Amén. Y ni necesito el hermano, ando tres poderes divinos conmigo. Si se enoja, problema suyo, arréglese con Cristo. Yo tengo un problema grande. Que cuando Cristo a mí me llamó, hermanos, yo vine a la presencia de Dios regocijante. ¿Sabe por qué? Por eso le decía al principio, al que poco se le perdona, no. Ese viene empurrado, si quiere viene, si quiere no viene, viene el culto y lo mismo pues, ¿verdad? Pero al que está agradecido con Dios, ese trata la manera de rebuscarse en la obra de Dios. Limpio la silla, hermanita, ¿quién va a venir? Y le pongo agüita, mire, limpio las flores, es que el hombre no tiene por qué, limpio tal cosa, allá anda haciendo limpieza. ¿Quién dice que los hombres no pueden lavar trastes? ¿Quién dice eso? No, hermanos, cierto que nosotros las mujeres somos especiales. Dios nos ha regalado ese don tan precioso. Amén, hermano. Amén. Porque quiero decirle a los hombres, no se vayan a sentir mal, pero son un poco tan rústicos. Amén, hermanos. Amén. Pero si no está el toque mágico de la mujer, no se completa la bendición. Así es que soportenos. Amén, hermanos. Bendito sea el Señor. ¿Sabes, iglesia? Al llegar al hospital, hermanos, me entregaron a mi bebé en mi regazo y me dijeron, aquí está la bebé. Me la entregaron en una cajita, hermano, de manteca nieve, toda tiesecita. ¿Sabes? Yo lloraba. Y cuando miraba a aquellas jóvenes con todos sus bebés dándole de mamar, yo lloraba y decía, ¿por qué me quitaron lo que yo más quería? Mi bebé no tenía la culpa de haber muerto. ¿Sabes, hermanos? Al papá de mi hijo lo mataron, le destriparon sus sesos y encima de mí cayeron todos sus sesos. Me quedé, hermanos, mal, mal psicológicamente. Pero sabes que Dios siempre llega al momento justo, amén, hermanos. Yo no quería saber nada de Dios. Yo no quería saber nada de la vida. Pero Jesucristo nos cambió, amén. Sabes que en ese lugar, en ese hospital, hermanos, cuando me entregaron a mi bebé, yo solamente preguntaba y decía, ¿dónde la voy a enterrar? Si usted me pregunta dónde tengo a mi hija, no tengo un lugar donde ir a verla. Pero sí sé que la voy a ver allá en el cielo. Porque Jesucristo, hermano, nos ha cambiado, amén. Y son ángeles de Jehová. Los bebés, los niños son herencia de Jehová, amén, hermano. Dele palmas al que vive. Gloria a Cristo. ¿Sabes, hermano? La gloria de Dios está sobre lo justo. Aleluya. Bendito es su nombre, amén. ¿Sabes, amada iglesia? Ese médico me impartía la palabra. Y ¿sabes? Esa viejita así como usted, que no se avergüenza andar su mantelinita en la cabeza. Por eso yo la ando, hermanos. Porque esa viejita andaba su mantelinita en la cabeza y me predicaba el evangelio. Yo no quería saber nada de Dios, pero esa viejita insistía. Por esa viejita yo salí de las calles, porque esa viejita tenía un poder tan grande en su vida, un poder que yo no podía resistirlo. Cada vez que me decía, ya hay alguien que te ama, yo le decía, no quiero saber de nadie, yo no quiero nadie en mi vida, ya no quiero sufrir. Pero es que allá hay un hombre que te ama, y con autoridad me lo decía, Rabakendolabashi, me decía que había un hombre que me amaba, un hombre que me aceptaba por lo que era. ¿Sabes que cuando Kevinita empezaba a predicarme, yo lloraba y yo le decía, ¿dónde está ese hombre que dice usted? ¿Sabes que el médico llegó y me dijo, hija, queremos leerle lo que usted tiene? ¿Sabes? El diablo me destruyó completamente, pero Cristo me ha dado. dado vida. ¿Sabe que los médicos me dijeron que a consecuencia, hermano, del golpe en mi vientre, ya no podía tener más hijos? Me dijo también que a consecuencia de la droga mis pulmones están picados. Me dijo que a consecuencia de los tatuajes en mi cuerpo, mi sangre está contaminada. Pero un día, hermano, se entregué mi vida a Cristo y me lavó con su sangre preciosa y soy libre. Somos libres, amén. Somos libres, amén, iglesia. Yo soy libre para adorar a Dios. Si antes andaba diciendo que moría, hermanos, por mi barrio, moría por él, vivía por él, ahora ya no digo así. Hoy digo vivo para mi Cristo y muero por mi Cristo, amén, hermanos. Y eso tenemos que hacer una realidad, amén. Saben, los médicos me desahuciaron completamente. Ya no tenía razón de vivir. Pero ya llegó esa viejita y me dijo: yo te presento un hombre que sea como sea te ama. Y yo le dije: y ese hombre puede cambiar mi vida. Ya no quiero seguirme drogando. Y me dijo aquella mujer: sí, ese hombre puede cambiar tu vida. Y le dije yo: y ese hombre me puede devolver a mi hijo que me han quitado. Sí, él también puede cambiar a tu hijo. Él puede sanar a tu hijo y te puede dar una familia, la familia que nunca tuviste. Y él te lo puede dar. Me gustó y le dije: presénteme ese hombre. Y sabes, me dijo, agarró la Biblia y me dijo el libro de San Juan 3:16, porque de tal manera amó Dios al mundo que entregó a su único hijo a morir en la cruz del Calvario. Y me gustó tanto esa palabra y dije: hey, una hija me quitaron y no puedo soportar este odio que siento. Y Jesucristo, Dios, mandó a su hijo por amor a mí. Qué lindo, decía yo. Y sabes, hermanos, acepté a Cristo en ese hospital. Acepté al Señor, hermanos. Y yo dije: Señor, aquí está mi vida. Si esta basurita de la calle te sirve, Dios, ayúdame. Quiero servirte. Y sabes, hermanos, me cansé de seguir en esa vida pagana. Y yo le doy gracias a mi Dios por eso, amén. Porque todo el dolor que el mundo me dio, hermanos, mi Cristo me lo ha convertido en baile. Y sabes, hermano, yo le pedí a Dios una familia, la familia que yo nunca tuve. Le dije a Dios: Señor, dame la oportunidad de ser feliz. Y sabes, yo le pedí a Dios un hombre que me amara por lo que era, que no me importara que yo venía de la calle, que estuviera tatuada, que no le importara lo que yo vivía. Y sabes, mi Dios me regaló un esposo pastor. Y sabes que este hombre me llevó, hermano, de blanco al altar. Después de andar toda garrapatrosa, hermano, él me tocó como la parábola del hijo pródigo. Me fui hasta las algarrobas del diablo, mas Jesucristo vino y me dio vestido nuevo y me ha puesto anillo de oro en mi dedo y me ha dado la salvación. ¡A su nombre! Es que Cristo es poderoso. Él es poderoso. Sabe, mi Cristo me ha dado la oportunidad de ser feliz. Me regaló a mi esposo, pastor. Estamos pastoreando acá en Apopa, en el distrito Italia, Apopa, hermanos, la iglesia evangélica, profética, evangelística, Torre Fuerte. Y sabes, lo que su servidora le cuenta es una realidad. Empecé a cantarle a Dios, hermanos, y le decía: Señor, yo te prometo ser mi mantelina, ya me diste mi matrimonio. Te pido, Señor, que completes la bendición. Regáleme unos chiquitos, Señor. Yo quiero un niño. Me dijo el médico que yo no podía tener más hijos. Pero yo he creído en ti, Señor. Te prometo cantarte que aunque me bajen de las tarimas, Señor, te pido de tu gracia. Dame esa oportunidad de ser madre nuevamente y poder exaltar tu nombre a través de la alabanza. Y sabes que mi Dios al año, en un ministerio profético, me postré de rodillas y le dije a mi Señor: Señor, aquí está mi vida. Por eso le decía yo, esos 4 años, hermano, vivía melcochadamente. Venía a los cultos solamente a calentar la silla. Usaba la mantenía, llegaba a la casa, hermano. En el culto la usaba, saliendo de la iglesia me la quitaba porque no me gustaba que me arruinara el pelo, porque era una vanidosa tremenda. Llegaba a la casa, la tiraba por allá. La Biblia me la habían regalado, la tenía enterita porque ni siquiera la estudiaba. Hermanos, Dios no quiere apantalladores. Dios quiere gente, hermanos, que realmente le busque en espíritu y en verdad. Que errores los tenemos porque los tenemos, amén. Porque somos humanos, amén, iglesia. Pero estamos en este mundo, pero no somos de este mundo, amén, hermanos. Estamos en este mundo, pero no somos de este mundo. A mí me daba vergüenza usar la mantelina, le soy sincera. Y usaba de unas ralitas bien bonitas, hermanos, que ya son el pedacito así, miren. Ahora para que dijera el pastor que obedecía, amén. Pero cuando vine, hermanos, Dios trató con mi vida, me sanó de los pulmones. Pero, ¿sabes? Empecé a jugar con Dios. Empecé a creer, dizque yo cristiana. Y venía a los cultos, hermanos, solo a vigiar a los chamacos. Venía al culto, hermano, a criticar al pastor. Me lo hartaba desayuno, almuerzo y cena. Ese viejo se cree santo, decía yo. Yo no sé por qué nos exhorta tanto si también es humano. Yo no sé por qué se mete conmigo. Cada palabra, cada mensaje que daba el varón, conmigo la tiene. Yo, ¿qué tiene este varón conmigo? Y no es eso, hermano. Es que la palabra viene para todos, amén. Y yo me enojaba tanto y me sentaba en las últimas sillas a masticar chicle. Compraba un chorizo de churros en la carterita y empezaba a comer. Todo el mensaje comía. Así como muchas. Amén. Amén. Amén, hermanita. Es que yo por los niños, hermana, para que estén quietos en el culto, enséñale a sus hijos que la casa de Dios se respeta. Amén, hermano. Es que la casa de Dios es casa de Dios y puerta del cielo. Enseñarle a tus hijos, hermano, a que la casa de Dios se viene a adorar. Amén. Amén, hermanito. Se viene a exaltar a Dios. Es que está chiquito, no sabe nada. ¿Qué dice la Biblia? Libro de Proverbios, instruye al niño. Y cuando fuese viejo, no se aparte de él. Y le pregunto, ¿dónde están sus hijos? Echándose el partido al Barça con Madrid. ¡Ah, huidos! Las películas. Mira, hay viejita alcahueta que hasta dividir le compra el bichito rebelde. Para que no ande en la calle, mi amor, échese las películas completas. Yo se las voy a traer, pero me voy a quitar la mantelina para pasarla a comprar. Mire, y este es de acción, usted. Y yo quiero una que traiga 4 películas porque mi hijo quiere estar ahí, bendecido. Mire, hermanitos, hoy se mira una situación tremenda en el Evangelio. Mujeres con su mantelina, viendo el poco de películas, ¿cuál me llevo? Dios le bendiga, hermana. Dios le bendiga. No me desconecten. Hermanitas, mire, no es pecado, me queda claro. Pero eso te roba la bendición. Amén. Hay películas de Dios, comprale una Biblia mejor. Comprale películas, pero cristianas, no paganas. Es que mi hijo se aburre. No, hermanos. Para muchos el Evangelio es un aburrimiento. Pero si usted le pregunta ahorita dónde están sus hijos, usted va a dar cuenta por usted misma. Yo voy a dar cuenta de mis hijos y mi vida. Amén. Amén, hermanos. Así es que le motivamos, iglesia, que deje de comprar películas. Amén. Amén. Porque eso no le va a traer nada de edificación a tu vida, más lo que te roba la bendición. Amén. Pero muchas veces nosotros no entendemos. Aún hoy hasta las viejitas le ha agarrado feo ahora. Amén, hermanita. Mire, yo tengo una hermanita por ahí, ya, señora. Ya, esa viejita anda conectada con todo. En el culto, me voy con él. A la Nueva Jerusalén y a la salida. ¿No lo compró, varón? ¿El qué? La película que le encargué. ¿Cuál? Aquella de acción de Van Damme. Me gusta la de karate, decía la viejita rebelde. Y se llevaba su grupito a la casa. Yo decía, esta viejita quizás estudiar va con todo, a enseñarles. que un día me dejó ir, hermano, y dijo, bueno, hermanita, vamos a ir a visitar a la hermanita porque se nos ha quedado. Y la fuimos a visitar. Bien conectada estaba la viejita, hasta con palomitas las tenía las otras dormiditas. No, hermanitas, debemos de conectarlas con el Señor, amén. ¿Sabes, hermanos? Hice mi pacto delante de mi Cristo y le prometí a mi Dios buscarle más, cantarle, aunque no pueda, hermanos, pero la alabo con todo mi corazón. Y sabes, hermanos, el Señor me utilizó, usó un vaso y me dijo que me levantaba con poder, que me regalaba un ministerio grande y que me regalaba, hermanos, con por misericordia, dos chiquitos más. Al principio yo lo creía difícil, pero Dios me regalaba la porción de Sara y Abraham.
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5: Todos estos perseveraban unánimes en oración y ruego, con las mujeres y con María, la madre de Jesús, y con sus hermanos. Hechos 1:14.
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0: 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Son las 8:01.

0: ha pasado en el mundo.
1: Amados hermanos, esta hermosa mañana le damos gracias al Señor porque nos concede vida, la bendición, el privilegio que nos hayamos podido poner de pie y podamos movernos sobre la faz de la tierra. Una bendición grande para cada uno de nosotros y hay gratitud en nuestros corazones porque Dios ha sido bueno con nosotros y hasta aquí sabemos que si vivimos es por su misericordia. Dios bendiga a cada hermano, cada hermana, cada amigo que está en sintonía de Radio Vida Nueva. La bendición, enviarles un saludo con todo nuestro corazón. Reciban ese saludo de su hermano en Cristo, Jorge López, aquí pasando este programa predicando la palabra de verdad, Cristo viene pronto. Bendiciones a todos mis hermanos y amigos allá en San Benito, en el refugio. Ahí por Misia, en Cara Sucia, todo el municipio de San Francisco Menéndez. Dios me lo bendiga, estimados hermanos y amigos. Una bendición, un privilegio poder dirigirnos a ustedes. Bendito sea el nombre del Señor porque Él ha sido bueno y sigue siendo bueno con cada uno de nosotros. Por eso tenemos que cada día alabar, adorar, bendecir su nombre, prepararnos porque Cristo viene pronto por su iglesia. Todo lo que está aconteciendo en este mundo nos está hablando que Cristo está a las puertas, Él viene pronto. Nos habla de diferentes maneras, por las aguas, por los vientos. Por todo lo que está pasando, podemos ver el cumplimiento de su palabra bendita. Por lo tanto, estimados hermanos, pongámonos a cuenta, porque el tiempo se termina. Y podemos lamentar si no nos preparamos, si no estamos listos cuando Cristo llame a su iglesia, a su pueblo. Bendito sea el nombre del Señor, porque nos cede la bendición, el privilegio que podamos seguir repitiendo estas verdades gloriosas mientras Él tarda en venir. Y es una bendición, un privilegio poder hacerlo, ya que sabemos que si vivimos es por misericordia del Señor. Pues Él nos alcanzó, nos rescató y pagó el precio que nosotros teníamos pendientes. Ay de nosotros si no aprovechamos, si no valoramos el amor y la misericordia del Señor, pues Él ofrendó su vida por amor a nosotros, que estábamos muertos en delitos y pecados. Por lo tanto, estimados hermanos y amigos, amigos queridos, no tarden. Cristo les ama y por eso está dando un tiempito todavía para que ustedes puedan echar mano a la salvación, porque de lo contrario enfrentarán las verdades de esta palabra que nos viene advirtiendo que hay castigo para este mundo. La gloria sea para el Señor. Una bendición, un privilegio que Dios nos conceda el poder repetir estas verdades gloriosas si lo hacemos para honra y gloria del Señor, ya que no podemos pagarle a Él todo lo que Él ha hecho para con nosotros. Y lo que seguirá haciendo, pues ha prometido estar con nosotros hasta el fin. Bendito y alabado sea el nombre del Señor. Una bendición, un privilegio. Vamos a meditar en la palabra bendita del Señor en esta hermosa mañana. Y nos vamos a ir al último libro de la Biblia, Apocalipsis, capítulo 21. Vamos a leer del versículo 3 al 8. Dice la palabra, la leemos en el nombre del Padre, del Hijo y de su Santo Espíritu. Y oí una gran voz del cielo que decía, he aquí, el tabernáculo de Dios con los hombres, y Él morará con ellos, y ellos serán su pueblo, y Dios mismo estará con ellos como su Dios. Enjugará Dios toda lágrima de los ojos de ellos, y ya no habrá muerte, ni habrá más llanto, ni clamor, ni dolor, porque las primeras cosas pasaron. Y el que estaba sentado en el trono dijo, he aquí, yo hago nuevas todas las cosas. Y me dijo, escribe, porque esas palabras son fieles y verdaderas. Y me dijo, hecho está, yo soy el Alfa y la Omega, el principio y el fin. Al que tuviere sed, yo le daré gratuitamente de la fuente del agua de la vida. El que venciere heredará todas las cosas, y yo seré su Dios, y él será mi hijo. Pero los cobardes e incrédulos, los abominables y homicidas, los fornicarios y hechiceros, los idólatras y todos los mentirosos tendrán su parte en el lago que arde con fuego y azufre, que es la muerte segunda. Padre eterno Dios que estás en gloria, te damos gracias en esta hora por la bendición, el privilegio que nos concedes de poder compartir esta palabra, repetir tus verdades gloriosas. Mi Dios, pido tu respaldo, tu ayuda, tu guianza. Guíame, lléname con tu Espíritu Santo, Señor. Pone palabra que sobreabunde en mi labio, en mi mente, en mi corazón, y que esta palabra, que es viva y eficaz, no regrese vacía, Señor, sino que haga la obra en cada uno de aquellos que están en sintonía. Bendito y alabado sea tu nombre santo, que vive y permanece para siempre, por el tiempo que nos está dando, Señor. Y la advertencia que hay en tu palabra bendita, Señor mío santo, para el ser humano. Gracias porque eres bueno, porque para siempre tu misericordia, por tu gran amor, todavía permites que esta palabra se sigue llevando, Señor, se siga anunciando, que se siga llevando a la mente y corazón del ser humano. Gracias, Padre, gracias, Hijo, gracias, Espíritu Santo. La gloria sea para ti, Señor. Vamos a meditar en esta porción que hemos tomado, estimados hermanos, bajo un pequeño tema. Hay una herencia para los vencedores. Ese es el tema. Hay una herencia para los vencedores. La gloria sea para el Señor. Por lo tanto, vale la pena que nos esforcemos cada día en seguir adelante, siguiendo los pasos de nuestro Señor y Salvador Jesucristo, pues Él nos mostró el camino y nos advirtió diciendo: yo soy el camino, soy la verdad y soy la vida. Bendito sea el nombre del Señor. Aquí podemos ver, estimados hermanos, al siervo de Dios, al apóstol Juan, cuando había sido llevado preso por predicar la palabra. Lo habían llevado para la isla de Patmos. Allí llevaban aquellos que querían que cerraran su boca, que no predicaran más el evangelio, las buenas nuevas de salvación y vida eterna para el ser humano. Allí estaba el siervo del Señor. Pero el Señor ha prometido estar con nosotros en donde quiera que estemos o en donde quiera que nos encontremos. El siervo de Dios allí, en esa isla de sacrificio, allí adoraba a Dios. Y Dios se manifestaba con él. Bendito sea el nombre del Señor, porque él ha sido bueno. Y a través de este siervo se dejó esta palabra en este libro de Apocalipsis, en advertencia de lo que estaría aconteciendo en los últimos tiempos. La gloria sea para el Señor, porque tenemos la oportunidad de poder escudriñar la palabra. Y esas fueron palabras del Señor Jesucristo, que dijo: escudriñad las escrituras, porque a vosotros os parece que en ellas tenéis la vida eterna, y ellas son las que dan testimonio de mí. Bendito sea el nombre del Señor. Por eso, estimados hermanos, vale la pena que estudiemos la palabra bendita del Señor y pidamos de Dios la sabiduría para poder entenderla. La gloria sea para el Señor. Allí estaba el siervo Juan. Y dice: y oí una gran voz del cielo que decía: aquí el tabernáculo de Dios con los hombres, y él morará con ellos, y ellos serán su pueblo.

hombres, y él morará con ellos, y ellos serán su pueblo, y Dios mismo estará con ellos como su Dios. Ahora, estimados hermanos, lo seguimos por fe. Nos esforzamos por fe, por su palabra bendita, creyendo en la palabra. Nos esforzamos cada día. Pero ese día viene y está cerca, en el cual se cumplirá esta palabra bendita del Señor. La gloria sea para el Señor. Pero ese lugar lo va a heredar aquel que ha recibido a Cristo en su corazón y que se esfuerza cada día por acercarse al Señor, creyendo con todo su corazón y esforzándose por dejar este mundo lleno de pecado y de maldad. Oh, bendito sea el nombre del Señor. Y él morará con ellos, y ellos serán su pueblo, y Dios mismo estará con ellos como su Dios. La gloria sea para el Señor. Podremos verle cara a cara, porque la palabra sí lo dice, pero esto lo lograrán los vencedores, los que se esfuercen, los que luchen cada día por mantenerse firmes, por no contaminarse con el pecado de este mundo. Oh, la gloria sea para el Señor, porque hay un lugar para cada uno de nosotros si nos esforzamos. Bendito sea el nombre del Señor. Demanda sometimiento, obediencia a la palabra bendita del Señor. Aquí toca pasar momentos duros, difíciles, enfrentando pruebas, luchas terribles. Pero no desmayemos, estimados hermanos. Esforcémonos, el Señor no nos dejará solos. Este siervo de Dios ahí estaba preso en la isla de Patmos, pero el Señor ahí se estaba manifestando. La gloria sea para el Señor. El Señor nos ayudará a vencer el problema, la dificultad que estemos enfrentando, porque eso es lo que el enemigo se encarga de llevar, problemas y dificultades para hacer desmayar aquellos que hemos sido alcanzados por misericordia del Señor. Pero esforcémonos, hermanos, porque hay bendición para ti y para mí. Si logramos vencer, bendito sea el nombre del Señor, porque Él es lindo. Él es bello, Él es grande, Él es hermoso con cada uno de nosotros, estimados hermanos. Y por eso nos ha dejado esta palabra, para que nosotros la escudriñemos y la guardemos. Nos esforcemos cada día, que podamos mantenernos firmes, esperando ese momento glorioso, aleluya. La gloria sea para el Señor, porque Él es lindo y para siempre su misericordia y su verdad de la eternidad y hasta la eternidad. La gloria sea para el Señor, estimados hermanos. El Señor es lindo con cada uno de nosotros, y por eso nos está mandando esta palabra, para que cada día apreciemos el sacrificio de Cristo hecho en la cruz del Calvario por amor a nosotros. Que nos esforcemos cada día por avanzar, no por retroceder. Oh, la gloria sea para el Señor, porque Él es bueno. Él espera obediencia en cada uno de nosotros. Bendito sea el nombre del Señor, pero esto demanda obediencia, sometimiento. Dice el verso 4, enjugará Dios toda lágrima de los ojos de ellos. Oh, bendito y alabado sea el nombre del Señor. El Señor ve cuando tú lloras aquí por problemas y dificultades. ¿Qué está pasando, hermano y hermana? Él ve cuando lloramos, porque no hay nadie de aquellos que nos esforcemos cada día, nos sometamos, que no vamos a pasar momentos duros, difíciles. Pero el Señor dice, si nos mantenemos firmes y logramos vencer, enjugará Dios toda lágrima de los ojos de ellos. Y ya no habrá muerte, aleluya, ni habrá más llanto. Gloria al Señor. Qué lindo, hermanos. Qué hermosa esta palabra, para que cada uno de nosotros recobremos nuevas fuerzas para seguir adelante. No volvamos atrás. El Señor tiene bendición para cada uno de nosotros, pero demanda obediencia, sometimiento,
a su palabra bendita, a su voz divina.

enjugará Dios toda lágrima de los ojos de ellos. Él ve cuando estamos derramando lágrimas con dolor en nuestro corazón, por ofensas, por problemas, por desprecios. Pero mantengámonos firmes, estimados hermanos, porque el Señor nos ama y Él está con nosotros, ha prometido estar con nosotros. Pero tenemos que pasar esas pruebas para poder calificar. Bendito sea el nombre del Señor, pues el Señor dijo: en el mundo tendréis aflicciones, pero confiad en mí, yo he vencido. Aleluya, bendito sea el nombre del Señor. Enjugará Dios toda lágrima de los ojos de ellos. Allá no habrá más llanto, estimados hermanos. Allá no habrán lágrimas, habrá gozo en el corazón. Aunque aquí pasemos problemas y dificultades, esforcémonos por coronar nuestra carrera en obediencia, sometimiento al Señor, para poder ser dignos de llegar a este lugar. Aleluya, donde estemos morando con el Señor. Bendito sea el nombre del Señor. Qué lindo detenernos a meditar en esto, estimados hermanos. Enjugará Dios toda lágrima de los ojos de ellos. Y ya no habrá muerte. Aleluya. Ya no habrá muerte. Ni habrá más llanto, ni clamor, ni dolor. Todo eso quedó atrás, hermanos. Por eso esforcémonos para ser vencedores, que coronemos nuestra carrera victoriosos. Oh, bendito y alabado sea el nombre del Señor. Hay momentos que la fuerza se termina. Todos pasamos esos momentos difíciles, duros, pero confiamos en el Señor, porque Él ha prometido estar con nosotros todos los días hasta el fin. El Señor nos dio ejemplo que sufrió sin causa alguna. Él sufrió por amor a ti, por amor a mí. Por eso valoremos el sacrificio de Cristo hecho en la cruz del Calvario, estimados hermanos y hermanas. Amigo querido, ya no sigas despreciando el sacrificio que el Señor hizo por ti en la cruz del Calvario. Recibe a Cristo en tu corazón para que puedas tener herencia en este lugar. Bendito sea el nombre del Señor. Mi alma alaba al Señor, estimados hermanos, porque Él es bueno. Porque para siempre su misericordia enjugará a Dios toda lágrima de los ojos de ellos. Y ya no habrá muerte. Bendito sea el nombre del Señor. Será vida sin fin, sin límite. Porque estaremos con el Todopoderoso. Nada nos estorbará. Ya no habrá tentación, problemas, dificultades de las que enfrentamos aquí en este mundo. Ya no habrá más llanto. Bendito sea el nombre del Señor. Ni clamor, ni dolor. Porque las primeras cosas pasaron. Todo será nuevo, estimados hermanos, para aquellos vencedores, no para los perdedores, para los vencedores, para aquellos que se esforzaron, aquellos que se humillaron a escuchar la voz de Dios y obedecieron el mandamiento del Señor. Qué lindo, qué hermoso, hermanos. Aquí es una prueba. Aquí cada día enfrentamos problemas y dificultades de una índole y de otra. Pero el Señor nos ayudará si confiamos en Él, si nos esforzamos, si somos valientes, si anhelamos la victoria. Bendito y alabado sea el glorioso nombre del Señor, porque Él es lindo, estimados hermanos. Estas cosas las estaba viendo el siervo de Dios. En visión, bendito sea el nombre del Señor, Dios le estaba mostrando lo que iba a acontecer en los últimos tiempos. Y esto se ha acercado, esto viene pronto. Bendito y alabado sea el glorioso nombre del Señor, porque Él es lindo y nadie podrá poner alguna excusa. A mí no me dijeron, a mí no me anunciaron. Lo que pasó es que despreciaste, no atendiste la palabra, el llamamiento que te estaba haciendo el Señor, porque te ama. Por eso, amigo querido, el Señor te está llamando. Ven pronto, recibe a Cristo en tu corazón
porque es el único medio de salvación y vida eterna para el ser humano. Pero de no hacerlo hay castigo, hay tormento. Y no será fácil, será terrible. Bendito sea el nombre del Señor. Aquí dice el siervo de Dios cómo estaba. El verso 5 dice: y estaba, y el que estaba sentado en el trono dijo: he aquí, yo hago nuevas todas las cosas. Y me dijo: escribe, porque estas palabras son fieles y verdaderas. Aleluya, gloria a Dios. Es que el Señor nos habla en su palabra y nos ha dicho que creará nuevos cielos y nueva tierra, donde morará la justicia, el Espíritu de Dios. Ya no habrá lugar para Satanás, para el tentador, para los demonios, porque ya estarán en su lugar. Ellos tienen reservado su lugar para ir a pasar allí por la eternidad, por la desobediencia, la rebeldía, por el pecado, por el mal, por el daño que han hecho y que siguen haciendo. Por eso dice: y el que estaba sentado en el trono dijo: he aquí, yo hago nuevas todas las cosas. Y me dijo: escribe, porque estas palabras son fieles y verdaderas. El siervo de Dios escribió, por eso está este libro del Apocalipsis. Bendito sea el nombre del Señor, el libro que no le gusta a los de la primitiva religión que lo lean, porque les dicen que se van a enloquecer, porque quieren que escuchen y hagan mentira. No quieren que sus ojos sean abiertos. Bendito sea el nombre del Señor. La gloria sea para Dios, porque Él es lindo, estimados hermanos. Él sigue hablando, llamando al hombre, a la mujer que está descuidada, que está en camino equivocado, que se arrepienta, que se vuelva de su mal camino, porque Él no quiere castigar al hombre. Él quiere que el ser humano sea salvo, el hombre y la mujer, pero tiene que pasar un proceso de recibir a Cristo en su corazón, permitir que Él cambie, transforme su vida, porque solamente la sangre de Cristo limpia el pecado del ser humano. No hay otra cosa. Oh, bendito y alabado sea el glorioso nombre del Señor. No hay otro medio de salvación, solamente por Cristo Jesús, el bendito Hijo de Dios, que dejó su trono de gloria por venir a buscar y salvar lo que se había perdido. Pero allá cada uno de los seres humanos, si quieren seguir en la maldad, en el pecado, en la desobediencia, que se atengan a las consecuencias, porque hay castigo al final. Porque solamente hay dos lugares: vida eterna con Cristo Jesús y tormento, condenación eterna con Satanás, el diablo, en el lago de fuego. Y allí estará todo el desobediente, todo el servidor de Satanás, allí estará con él. Gloria al Señor, porque Él es bueno y para siempre su misericordia. El verso 6 dice: y me dijo: hecho está. Yo soy el Alfa y la Omega, el principio y el fin. Al que tuviere sed, yo le daré gratuitamente de la fuente del agua de la vida. Oh, bendito sea el nombre del Señor. Y me dijo: hecho está. Yo soy el Alfa y la Omega, el principio y el fin. Al que tuviere sed, yo le daré gratuitamente de la fuente del agua de la vida. Oh, bendito sea el nombre del Señor. Qué lindo va a ser para aquellos que se esfuercen, aquellos que nos esforcemos por esperar el llamado. Aleluya. A ir a descansar, a ir a glorificar el nombre del Señor y no separarnos más de Él. Porque Él estará con nosotros, Él morará con nosotros. Qué lindo, qué bello, qué hermosa promesa. Pero qué triste y lamentable cuando el hombre hace oído sordo a la palabra, al llamado del Señor, que le está haciendo cada día a que se vuelva de su mal camino, a que no siga oyendo la voz de Satanás, que atienda el llamado del Señor Jesucristo, que lo está llamando
porque Él quiere perdonarlo, Él quiere limpiarlo, Él quiere darle vida y vida en abundancia. Yo soy el Alfa y la Omega, el principio y el fin. Gloria al Señor, Él es el creador de los cielos y de la tierra, el dador de la vida. Bendito sea el nombre del Señor a cada uno de los seres humanos. Bendito sea el nombre del Señor. Y me dijo, hecho está, yo soy el Alfa y la Omega, el principio y el fin. Es que no hay otro, solamente nuestro Dios. Antes de Él no hay nadie más. Y después de Él tampoco habrá nadie más. Al que tuviere sed, yo le daré gratuitamente de la fuente del agua de la vida. Nuestra alma ya no tendrá sed. Estaremos saciados, aleluya, si coronamos nuestra carrera victoriosos. Pero para ello, estimados hermanos, esforcémonos cada día. No nos alejemos del Señor, busquemos su presencia, acerquémonos a Él. Porque solamente en Él hay vida y vida en abundancia. No demos lugar al enemigo, porque será grande la pérdida, la derrota, para aquel que se deje engañar, vencer por las fuerzas del maligno. Anhelemos, anhelemos que el Señor nuestro Dios esté con nosotros. Bendito sea el nombre del Señor, a nosotros estar con Él. La gloria sea para el Señor. Hay oportunidad, hay bendición, hay promesa para cada uno de aquellos que se esfuerzan y que son valientes y que se mantienen luchando cada día, cuidando esa salvación que el Señor nos ha dado. No la tengamos en poco, hermanos, no los confiemos, porque el enemigo anda como león rugiente buscando a quien devorar. Y si nos descuidamos, caeremos en la trampa de él. Pero el Señor nos está hablando a tiempo, que nos esforcemos y seamos valientes, que nos mantengamos firmes. Oiga lo que dice el versículo 7. El que venciere heredará todas las cosas, y yo seré su Dios, y él será mi hijo. Oh, bendito y alabado sea el nombre del Señor. Oiga qué palabras, estimado hermano y hermana. Pero para ello hay que vencer. El que venciere heredará todas las cosas. Y yo seré su Dios. Y él será mi hijo. Qué lindo, hermano. La gloria sea para el Señor. Qué lindo. Estar cubiertos con esta promesa, esta palabra. Y estar seguros, pero hay que forzarnos cada día. Porque esto será para los vencedores. El que venciere heredará todas las cosas. Y yo seré su Dios. Y él será mi hijo. Qué lindo, hermanos. Ser hijo del Todopoderoso es promesa de Dios. Para ti y para mí, pero demanda obediencia, que nos esforcemos cada día, que no nos dejemos vencer de la fuerza del mal, que guardemos en nuestros corazones con gratitud esta bendición que tenemos y que por ella nos apartemos del mal, no nos contaminemos con este mundo lleno de pecado y de maldad. La gloria sea para el Señor. El que venciere heredará todas las cosas. Oh, bendito y alabado sea el glorioso nombre del Señor. Y yo seré su Dios y él será mi hijo. Bendito Dios. Qué bendición, estimados hermanos. Esto se gana solamente por obediencia, sometimiento a nuestro Dios, obedecer su palabra, guardarnos para él. Porque Él es santo, santo, santo, no contaminarnos con este mundo lleno de pecado y de maldad. La gloria sea para el Señor.
qué bendición la que hay para ti, para mí, hermano y hermana. No miremos para atrás, ni para los lados, miremos para arriba, porque de allá viene lo bueno. Por eso decía el salmista: alzaré mis ojos a los montes, ¿de dónde vendrá mi socorro? Mi socorro viene de Jehová, que hizo los cielos y la tierra. El hombre reconocía que de allá venía lo bueno. Por eso decía: alzaré mis ojos a los montes, ¿de dónde vendrá mi socorro? Mi socorro viene de Jehová, que hizo los cielos y la tierra. Él es el dador de la vida, el hacedor de milagros y maravillas para aquellos que obedecen, que se humillan. La gloria sea para el Señor, porque Él es lindo. Estimados hermanos, esforcémonos, luchemos cada día por vencer, no dejarnos vencer, sino ser vencedores. Y eso lo podemos lograr solamente con Cristo, porque con Cristo somos más que vencedores. Solos no podemos, solo somos víctimas del enemigo. Pero Cristo ha prometido estar con nosotros para ayudarnos a vencer, a triunfar, a coronar nuestra carrera victoriosos. Por eso, hermanos, esforcémonos cada día en acercarnos al Señor. ¡Qué linda palabra, hermanos! Esto tiene que llenar nuestros corazones de gozo, de paz, de felicidad. Desde ahora que estamos aquí en este mundo y que somos participantes de esa bendición, el que venciere heredará todas las cosas, y yo seré su Dios y él será mi hijo. ¿Qué importa que aquí nos hagan de menos? Confiemos en nuestro Dios. Él tiene un lugar precioso para ti, para mí, estimado hermano y hermana. Y para ti también hay, amigo, pero esfuérzate, ven a Cristo, recíbelo en tu corazón, porque Él te está llamando. Tú sabes que necesitas el perdón de tus pecados para poder heredar la vida eterna. Porque allá no entrará cosa inmunda, un corazón lleno de pecado, de mentira, de maldad, de odio, de envidia. No puede. Ese ya tiene su lugar con Satanás en el lago de fuego. Y eso no es broma, esa es verdad. Ahí está ese lugar para aquel que no quiso humillarse, obedecer la palabra del Señor, apartarse del mal, permitir que el Señor llegara y llenara tu corazón, lo limpiara de toda inmundicia, de pecado y de maldad. Por eso nos dice: el que venciere heredará todas las cosas, y yo seré su Dios y él será mi hijo. Bendito sea el nombre del Señor. Qué lindo, hermanos, qué bendición. Hay herencia en los cielos para ti, hermano y hermana, para nosotros. Esforcémonos para heredar ese cielo nuevo, esa tierra nueva, esa bendición que hay para todo ser humano que recibe a Cristo en su corazón, que se humilla, que se somete a su voluntad y obedece su palabra. La gloria sea para el Señor, porque Él es lindo con cada uno de nosotros. Ay de nosotros si seguimos de rebeldes, si queremos llegar caminando a medias con un pie dentro y otro fuera. Así no llegarás, así no llegaremos, con un pie adentro del camino y con otro fuera. Tenemos que convertirlos al Señor. Por eso dice la palabra: arrepentidos y convertidos, para que vengan de la presencia del Señor tiempo de refrigerio. Habrá gozo, habrá paz en el corazón de cada uno de los vencedores, no de los perdedores. Habrá llanto, tristeza, angustia, dolor, llanto, pero ya no servirá de nada, porque perdió la oportunidad, el llamado que el Señor le estaba haciendo, que quería perdonarlo, que quería darle vida y vida en abundancia. Pero por darle gusto a la carne, este mundo rechazó, no quiso recibir a Cristo en su corazón.
prefirió ir a morar con Satanás en el lago de fuego. Tormento eterno, día y noche. Porque no morirá. Ahí estará quemándose. Ahí estará llorando, lamentando. La gloria sea para el Señor. Porque hay advertencia para el rebelde, para el desobediente. Oiga lo que dice el verso 8. Pero los cobardes, los incrédulos, los abominables y homicidas, los fornicarios y hechiceros, los idólatras. Oiga lo que dice, los idólatras. Aquellos que tienen que su San Martín de Porres, su Virgen Morena, su San Nicolás, su San Pedro. Para ellos está la palabra aquí. Pero los cobardes e incrédulos, los abominables y homicidas, los fornicarios y hechiceros, los idólatras, los que confían en la Virgen Morena. Qué triste y lamentable, pero aquí está la palabra en advertencia. Los idólatras y todos los mentirosos tendrán su parte en el lago que arde con fuego y azufre, que es la muerte segunda. Oh, bendito y alabado sea el nombre del Señor. Es que esa no será vida. Estar quemándose día y noche, eso no tendrá fin. Pero allí irán. ¿Quiénes? Los cobardes. Los cobardes. Allí irán. Aquellos que caminaron y se volvieron, conociendo la verdad, voltearon las espaldas y regresaron. Allí irán. Los incrédulos. Bendito sea el nombre del Señor. Que se les está llevando la palabra, pero que no creen. Que creen que es broma. Allí irán. Los abominables. Aquellos que se deleitan en la maldad. Allí tienen su lugar ya reservado. Los homicidas. Allí tienen su parte. Los fornicarios. Allí van a estar. Hechiceros. Allí van a estar con Satanás en el lago de fuego. Los idólatras. Y todos los mentirosos. Tendrán su parte en el lago que arde con fuego y azufre, que es la muerte segunda. ¿Por qué dice que la muerte segunda? ¿Acaso será vida estarse quemando día y noche? Eso no es vida. Es un tormento. Es como los hombres desearán morir. El ser humano deseará morir, pero la muerte ya no tiene licencia de habitar, porque también está en su lugar. Oh, bendito y alabado sea el glorioso nombre del Señor, porque Él es lindo. Amigo querido, ya no sigas de rebelde, ya no sigas de cobarde despreciando a Jesucristo. Él te está llamando. Él dice: vení luego y estemos a cuenta. Si vuestros pecados fueren rojos como la grana, vendrán a ser blancos como la nieve. Oh, bendito sea el nombre del Señor. Él perdona. Él da vida. Pero tienes que accionar. Tú tienes dónde escoger. Tú eliges aquí dónde quieres pasar la eternidad. Si sigues de rebelde, ya sabes dónde te toca. El lago de fuego que arde con fuego y azufre.
Oh, bendito y alabado sea el nombre del Señor por la advertencia que hay para cada ser humano. No hay excusa alguna que valga en la presencia bendita del Señor. Por lo tanto, iglesia, preparémonos. No estemos bromeando, no estemos jugando, no estemos caminando a medias. Cristo nos ama. Y Él viene por su iglesia para hacerlos escapar, para llevarnos, para que no tengamos que sufrir las consecuencias de lo que habla aquí en estos versículos de la palabra del Señor. Qué lindo, el siervo de Dios estaba viendo lo que acontecería en los últimos tiempos. Dios le estaba mostrando para que dejara testimonio a cada uno de nosotros. Esta palabra fue dejada aquí escrita para ti, para mí, hermano y hermana. Y para ti, amigo querido, tú tienes un alma que salvar. Ven pronto. Cristo te ama y Él te está llamando. Bendito y alabado sea el glorioso nombre del Señor. Te está advirtiendo lo que pasará o lo que va a pasar si sigues de rebelde. Bendito sea el nombre. Pero qué bendición para cada uno de aquellos que se esfuerzan. Esforcémonos, hermanos, cada día. Porque qué lindo lo que dice la palabra. El versículo 3. Y oí una gran voz del cielo que decía: he aquí el tabernáculo de Dios con los hombres. Aleluya. Y Él morará con ellos. Y ellos serán su pueblo. Y Dios mismo estará con ellos como su Dios. Qué lindo, hermanos. Qué bello, qué hermoso, qué glorioso. El tener la bendición, el privilegio de poder acercarse, contemplar su rostro divino, que ahora no la hemos visto, pero por fe le seguimos. Qué lindo va a ser ese momento de estar con el Señor como nuestro Dios. Estará con ellos como su Dios. Bendito y alabado sea el nombre del Señor. Él enjugará toda lágrima de los ojos de su pueblo. Allí ya no habrá muerte, ni habrá llanto, ni clamor, ni dolor, porque las primeras cosas pasaron. Oh, bendito y alabado sea el nombre del Señor. Qué advertencia, hermano. Esforcémonos cada día en acercarnos al Señor, buscar su presencia, en caminar con Él, en esperar en su misericordia, esforzándonos, guardándonos. La gloria sea para el Señor. Por eso el proverbista dice: sobre toda cosa guardada, guarda tu corazón, porque de él mana la vida. Y el Señor dice: hijo mío, dame tu corazón. Oh, bendito sea el nombre del Señor. Él dice: he aquí, yo estoy a la puerta y llamo. Si alguno oye y abre, entraré a él y cenaré con él y él conmigo. No a la puerta de la casa. Es el corazón del ser humano que le está tocando. Él no quiere vivir en casas hechas de manos de hombre. Él quiere vivir en tu corazón, en mi corazón. Permítele. Permitamos que Él viva en nuestros corazones. Apartémonos del mal. No demos lugar a la contaminación de este mundo. Y entonces tendremos esta bendición, este privilegio. Enjugará Dios toda lágrima de los ojos de ellos. Y ya no habrá muerte, ni llanto, ni clamor, ni dolor. Porque las primeras cosas pasaron. Aleluya, cuando la iglesia sea arrebatada de sobre la faz de la tierra, el diablo ya no tendrá nada que hacer con aquellos vencedores, con aquellos triunfantes, pues que estarán en la presencia bendita del Señor. La gloria sea para Dios.
y el que estaba sentado en el trono dijo, he aquí yo hago nuevas todas las cosas. Y me dijo, escribe, porque estas palabras son fieles y verdaderas. Es que la palabra de Dios es viva y eficaz. Por eso tenemos que anhelarla cada día, llenarnos de su palabra bendita. La gloria sea para el Señor. Qué lindo es el Señor y qué hermoso es cuando nos esforzamos por mantenernos firmes con el deseo, con el propósito de ir a heredar ese lugar precioso que el Señor ha prometido. Calles de oro, mares de cristal. Estimado hermano, ¿qué importa que aquí no tengamos nada? Esforcémonos porque allá está la herencia para ti, para mí. Si nos esforzamos, si somos valientes, si nos guardamos para el Señor. La gloria sea para el Señor porque Él es bueno. Y por eso nos está mandando su palabra, para que no perdamos tiempo, sino aprovechemos el tiempo que tenemos, que es corto. Porque Cristo está a las puertas, Él viene pronto por su iglesia. La trompeta está por sonar, estimados hermanos. Esforcémonos. Esforcémonos cada día. Sometámonos al Señor, obedecer tu palabra. Porque eso es lo que Él espera de cada uno de nosotros. Siervos obedientes. Siervas obedientes. Amigo querido, ya no sigas de rebelde. Ven a Cristo, Cristo te ama. Y hay lugar para ti, aprovecha el tiempo. Tú ya no vas a sufrir tantas cosas como las que hemos pasado nosotros. Porque Cristo viene pronto, pero espera a Él. Que tú le recibas en tu corazón. Porque si tú lo desprecias, Él no puede hacer nada. Si tú no valores el sacrificio que hizo en la cruz del Calvario, Él no puede hacer nada. Ya no le sigas pidiendo, Martín de Porra. Ya no le sigas pidiendo, Toño del Monte. Ya no le sigas pidiendo al niño de Atoche. Mentiras del diablo. Todos estos muñecos que te han puesto ahí enfrente es para entretenerte mientras pierdes el tiempo. Pero venimos a decirte que aproveches el tiempo, amigo. Cristo te ama. Y Él todavía está con los brazos abiertos, pero pronto la puerta se va a cerrar y ya no habrá lugar. Por eso, ven pronto, recibe a Cristo en tu corazón. Hay perdón para ti todavía, amigo y amiga. Pero el tiempo se está terminando. Te repito, Cristo viene pronto. Por aquellos que estén listos, vestidos, preparados. No por aquellos que estén caminando a medias. Solamente con título de cristiano. Sometámonos, hermanos. Humillémonos. Obedezcamos su palabra. Porque de lo contrario, iremos en el grupo que está por último allí. Que dice los cobardes, los incrédulos, los abominables y homicidas. Allí tendrá que ir aquel que estaba caminando a medias, que no se esforzó por servir a Cristo en su corazón humillado. Por eso la advertencia para la iglesia y para los amigos, que nos esforcemos cada día. El que venciere heredará todas las cosas. El que venciere, no los cobardes. Y yo seré su Dios y Él será mi hijo. ¿Quieres ser hijo de Dios? Humíllate, obedece. Esforcémonos por vencer, porque los hijos tendrán herencia, una herencia maravillosa allá en los cielos. Bendito y alabado sea el nombre del Señor. Por eso, amigo, ven pronto. Hermanos, aprovechemos el tiempo. No lo desperdiciemos, porque lamentaremos. Padre y eterno Dios que estás en gloria, yo te doy gracias, mi rey. Gracias, gracias, gracias por permitirme poder compartir tu palabra, repetir estas verdades gloriosas. Padre bendito, pedimos tu ayuda para ser fuertes y valientes y poder sufrir con paciencia mientras tú tardas en venir, Señor de gloria. Danos la fuerza para poder estar en pie esperando con anhelo ese momento glorioso en el cual tú vienes por tu iglesia, mi Cristo amado.
Bendito y alabado sea tu nombre santo, que vive y permanece para siempre. Pedimos tu ayuda, tu auxilio para aquel que está pasando momentos difíciles, Señor. Extiende tu mano, no lo sueltes de tu mano. Fortalécela, fortalécelo. Capacítalo, guíalo, llénalos con tu gracia, con tu poder. Contigo, Señor, somos más que vencedores. Solo no podemos. Por ello clamamos a ti pidiendo tu ayuda, tu auxilio, tu bendición, tu fortaleza y tu protección. Porque contigo somos más que vencedores. Oh, derrama de tu gracia, tu poder. Llena cada vaso, cada ser, cada corazón. Aumenta la fe, Señor, de cada uno, Padre amado, que podamos ver con los ojos de la fe esa bendición, ese lugar precioso, esa herencia contigo en gloria. Mi Padre amoroso de gloria, bendice a cada hermano, a cada hermana que ha estado en sintonía. Bendice a cada amigo y pedimos, Señor, que tengas misericordia. Toca ese corazón, transfórmalo, cámbialo, límpialo, Señor, sánalo. Padre bendito de gloria, te pedimos de tu misericordia para con los amigos que están escuchando tu palabra. Poderoso, santo y soberano Dios, la gloria, la honra, la alabanza y la adoración sean solamente para ti. Gracias, gracias, gracias, mi Señor. La gloria, la honra, la alabanza y la adoración son para ti, Señor amado. Que Dios me lo bendiga, estimados hermanos y amigos. Ha sido una bendición, un privilegio grande poder compartir esta palabra con ustedes. Y si Dios, si Cristo no ha venido y Dios permite vida, el próximo domingo estaremos nuevamente. Y si Cristo ya vino, pues allá nos vemos, hermanos. Esforcémonos cada día para estar listos, vestidos, preparados, porque Cristo viene pronto. Que Dios me lo bendiga.

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Muy buenos días, amados hermanos. Continuamos con más cantos. En esta mañana continuamos compartiendo la mejor música. Día domingo, amados hermanos, casi vamos finalizando este mes. Las 9:07, 9:07. Vamos a ir compartiendo los siguientes minutos de cantos, esperando sean de bendición a su vida en esta mañana. Vamos a dejar un pequeño bloque de cantos y luego continuamos por acá, saludándoles a cada uno. Las 9:07. Bendiciones, Dios me los bendiga. A los hermanos que están ahí siempre conectados por medio del 106.1 FM, también por medio de las plataformas digitales en distintos lugares, países, donde están allí siempre conectados a la mejor señal. Las 9:08. Saludamos a nuestra hermana Lucía Meléndez, que por ahí está siempre conectada. Dios me la bendiga. Y quiero dejar este bonito canto que viene a sonar.

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0: Continuamos dándonos, seguimos con más cantos, amados hermanos. Saludamos por ahí a los hermanos, hermanas que se están reportando ahí solicitando sus alabanzas. Las 9:25, 9:25. Vamos a continuar compartiendo la mejor música en esta mañana, día domingo, donde muchos hermanos están ahí en casa, están por ahí con su familia sintonizando Radio Vida Nueva 106.1 FM. Les saludamos en esta mañana. Seguimos compartiendo los siguientes cantos para seguirlos gozando.
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0: Continuamos gozándonos, amados hermanos. Seguimos compartiendo más cantos. Solamente 21 minutos. Y vamos a llegar a las 10 de la mañana. Y vamos a ir compartiendo el mensaje a las 10. Vamos a ir dejando el mensaje de esta mañana. Vamos a continuar con más cantos. Seguimos compartiendo la mejor música en esta mañana. Una mañana muy especial que Dios nos permite. Y quiero dejar el siguiente bloque de cantos esperando que usted se vaya gozando con más alabanzas en esta mañana. Recuerde que también los números están disponibles para que usted los active y pueda solicitar también sus alabanzas.
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0: Aquí estamos, Señor, los que deseamos más y más y más y más y más de tu gloria. Aleluya. Gracias, Señor.
1: Son las 9:47.

0: Continuamos gozándonos, seguimos. Vamos a ir por ahí complaciendo a la familia Retana. Hasta allá en Colonia El Llano, por acá. Lo solicitan este canto. Ven Espíritu Santo. Vamos a ir compartiendo y complaciendo también este bonito canto que viene a sonar.
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Solamente 7 minutos 7 lo separa de las 10. 7 minutos y vamos a llegar a las 10 de la mañana. Vamos a los comerciales y después quiero dejar el mensaje que corresponde a las 10 de la mañana.

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4: Mira que te mando que te esfuerces y seas valiente. No temas ni desmayes, porque Jehová tu Dios estará contigo en donde quiera que vayas. Josué 1:9.
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1: 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Son las 10 con 2 minutos.
2: Y le voy a dar un consejo a los hombres que están aquí. Mira así de plano, mira de plano. De plano. Para que usted viva una vida como Claviazo decía, pura vida. De plano te lo voy a decir. Lo que usted no hace, le van a hacer por usted. Después usted no llore. En ese día especial de las madres, 1 Corintios 13. ¿Qué más pudiéramos hablar a no ser del amor, hermanos? El amor, que es lo más grande, que conquista todo, que es lo más extraordinario. 1 Corintios capítulo 13. Una vez un hombre fue a buscar en un semillero, un lugar donde se vende semillas, digamos un Home Depot. Fue a comprar una semilla de un árbol específico para plantarlo. Cuando él llegó al Home Depot, a un semillero, y encontró la semilla de ese árbol específico que él quería plantar, encontró con un cartel que decía así: el mejor tiempo para haber plantado esa semilla para ese árbol fue a 15 años atrás. Y el letrero de abajo decía así: y el segundo mejor tiempo para plantar esa semilla de este árbol es hoy. Tal vez usted tuvo oportunidad a 15 años atrás de sembrar en la obra misionera, de ser fiel en tus diezmos y ofrendas, y no lo hizo. Hoy usted tiene la segunda mejor oportunidad: sembrar tu vida, una vida de abnegación. Sembrar tus finanzas para la obra de Dios, tus diezmos, tus ofrendas, tus finanzas. Tal vez a 15 años atrás la semilla del amor no estaba plantada todavía en tu corazón porque no eras cristiano. Pero ahora usted tiene a Cristo, y hoy usted tiene una gran oportunidad de perdonar a los demás, de dejar la raíz de amargura y el resentimiento. Usted va a quedar impresionado que adentro de nuestras iglesias hay muchas personas que no han perdonado a los demás todavía, y sus oraciones están bloqueadas. Usted puede orar, usted puede ayunar, usted puede dar sus diezmos, y Dios nunca le va a contestar sus oraciones. Cuando usted perdona, usted es libre. Usted perdona, usted es libre. Catherine acaba de graduarse de psicología, acaba de graduarse de su maestría. La semana que viene se va a graduar su maestría en psicología cristiana. Y ella dice, estudiando, que el efecto de la raíz de amargura y de resentimiento es tan grande que bloquea los sentidos de la persona. Bloquea. La persona no puede ver, la persona está ciega. Por eso Juan ya decía: el que no ama a su hermano está en tinieblas. Entonces, la raíz de amargura y el resentimiento, dijo Catherine, es el veneno que usted mismo toma esperando que alguien más pueda morir. Eso es imposible. Eso no va a suceder nunca. Cuando usted tiene raíz de resentimiento y amargura y resentimiento en su corazón, y usted odia a alguien, usted está tomando un veneno y esperando que alguien más pueda morir. Eso no va a suceder nunca. El amor es lo más grande. Nada más especial que ese día de hablar de un amor tan grande como es el amor de las madres. Pero el amor de Cristo es más que el amor de las madres todavía. Como Pablo dijo, para que podáis entender su altura, su profundidad, su anchura, lo que es el amor de Cristo. 1 Corintios 13, por favor. Si yo hablase lenguas humanas y angélicas, y no tengo amor, vengo a ser como metal que resuena o címbalo que retiñe. O sea, usted puede tener todos los dones espirituales, si no hay el amor, nada tiene sentido. Si yo tuviese profecía y entendiese todos los misterios de toda ciencia, si tuviese toda la fe de tal manera que trasladase los montes, y no tengo amor, nada soy. Si repartiese todos mis bienes para dar a comer a los pobres y entregase mi cuerpo para ser quemado y no tengo amor, de nada me sirve. El amor es sufrido. El amor es benigno. El amor no tiene envidia. El amor no es jactancioso. No se envanece. O sea, no es orgulloso, soberbio. No hace nada indebido. No busca lo suyo. No se irrita. No guarda rencor. Ahí está el detalle. No guarda rencor. No tiene raíz de amargura, falta de perdón. No se goza con la injusticia, mas se goza con la verdad. El amor todo sufre, todo cree, todo lo espera, todo lo soporta. El amor nunca deja de ser. Lo que va a permanecer en el cielo es el amor de Dios. Y va a tener tres libros en el cielo: el libro de la vida, el libro de las obras, el libro de la conciencia. Mis libritos no van a estar allá, hermanos. I'm sorry. Mis libritos will not gonna make it. Pero el amor va a permanecer. Nunca deja de ser. Las profecías se acabarán, cesarán las lenguas y la ciencia acabará. Mire el versículo 13. Y ahora permanecen la fe, la esperanza y el amor. Pero esos tres, el mayor es el amor. Es lo más grande. Por el amor de Dios se trabaja para la obra de Dios. Por el amor de Dios se tiene una abnegación. Por amor de Dios, fechas como esta, no estoy con mi esposo, fechas de cumpleaños o fechas importantes. Por el amor de Dios a la renuncia, la paga del precio. Para la Navidad para nosotros es un momento de alegría. Para los demás es comprar regalos y fiestas y jingle bells. Y es un momento bonito que es the best season of the year. Pero usted paró para pensar y analizar el rostro de Dios cuando Cristo nació en Belén, que fue la felicidad para nosotros, que nació en Belén para morir por nosotros. Cuando Cristo dejó la gloria, ¿cuál fue la expresión del Padre? De tristeza, quizá lloró, porque por 33 años al lado derecho de su trono, Cristo quedó vacío. Para nosotros es alegría. Él vino por amor. Él no tenía por qué hacerlo. El Dios Rey de la gloria y del universo pudiera haber hecho como en Génesis 6, haber matado a todo el mundo. Pero si hubiera seguido haciendo eso, tenía que haber matado a cada rato, nos haber matado. Pero Él vino por amor y se entregó por amor. Ahora acabamos de estar en Israel. Es algo extraordinario. Allá arriba está el monte Calvario. Y al mirar el monte Calvario, están los dos ojos, la calavera, el Gólgota. Cómo usted llora, hermanos, al ver esto. Abajo está la tumba de Cristo. Y usted entra dentro de la tumba de Cristo y está vacía. Y hay un letrero en inglés que dice así: He is not here, he has risen. Él no está aquí, ha resucitado. Aleluya. La tumba de Cristo es el único lugar del mundo, un punto turístico para los demás, que la gente hace fila y cola y línea por millas y millas y millas para llegar y ver nada, porque la tumba está vacía. Solo está una cueva y está en el piso donde lo pusieron su cuerpo. Él vino por amor. Y todo lo que usted hace, usted tiene que hacer por amor. En el ministerio todo se hace por amor, no por competencia, no por nombre, no por títulos, no para ser visto o aplaudido. Es por amor, porque Él dio todo en la cruz del Calvario por amor. Por amor. Vamos a orar, por favor. Padre, en el nombre del Señor Jesucristo, háblanos con poder y autoridad en esta mañana. Te pedimos que solamente la voz del Espíritu Santo se oiga. Gracias por lo que tú hiciste viernes, ayer y harás hoy, ahora y por la tarde. Háblanos con poder y con autoridad. Reconociendo que Irión es solamente un siervo y servo inútil, te pedimos que tú nos hables en el poder de la autoridad de tu palabra. Te pedimos eso en el nombre del Padre, del Hijo y del Espíritu Santo. Te pido una bendición especial a todas las madres que están aquí. Que tú las bendiga y les dé muchos y muchos y muchos años de vida, Señor. Para tu honra y para tu gloria te agradecemos esto por la fe. Amén. Podéis sentar, queridos hermanos, por favor. Hay tres esferas del amor. Hay el amor ágape, que es el amor de Dios. Hay el amor filio, que es el amor de la amistad. Y hay el amor eros, que es el amor sexual entre un hombre y una mujer. Y de hecho el matrimonio es solo entre un hombre y una mujer. Vamos a dejar claro las cosas. La Corte Suprema podrá haber decidido que California puede casar a los homosexuales y lesbianas. La Corte Suprema no tiene autoridad ninguna de estar sobre esta palabra. Esa es la palabra suprema sobre toda la autoridad suprema de la faz de la tierra. Y esa palabra dice que un matrimonio es entre un hombre y una mujer. Está escrito. Pueden vivir juntos y ser parejas, pero no llame matrimonio. Matrimonio es solo entre un hombre y una mujer. Vamos a dejar las cosas claras y las cosas bien establecidas. Dios no creó dos hombres en el huerto del Edén y no creó dos mujeres en el huerto del Edén. Creó un hombre y una mujer. Y de hecho, Adán fue a dormir soltero.

El hombre, la mujer y los hijos, lo que es la Trinidad, el Padre, el Hijo y el Espíritu Santo. Dios es un Dios familiar. Por lo tanto, el amor es, en primer lugar, un amor especial. Juan 17:9 dijo Jesús: yo ruego por ellos, no ruego por el mundo, sino porque aquellos que tú me diste, porque tuyos son. El amor de Cristo que Él tiene por su iglesia es un amor peculiar, especial. Es un amor por sus discípulos y por nosotros que no hay manera de usted medir. La iglesia es la favorita de Él, es su tesoro, la corona de su cabeza, es el anhelo de su corazón, es el centro de sus atenciones, es el amor. Hoy la gente busca por su materialidad, la gente busca en la droga, busca en el sexo, en la bebida, en el dinero, en el placer. Busca llenar este vacío que está dentro del corazón de la persona. Porque dijo el filósofo Blaise Pascal que hay un vacío en el corazón del hombre que solamente Dios lo puede llenar. Y hoy usted ve los clubs de hacer ejercicio, están llenos y la gente quiere estar bien vista y hay todo ese proceso del materialismo. La gente hace cirugías y cirugías y cirugías para verse más joven y verse más joven y verse más joven. Pero sé por hacer la cirugía que quiera, cuando le llegue su día lo va a llegar. Elizabeth Taylor hizo un montón de cirugías, pero cuando llegó su día, llegó su día. Una mujer tenía unos 42 años más o menos y fue diagnosticada con una enfermedad mortal. Y ella tuvo un sueño y en el sueño Dios le dijo: te voy a dar 45 años más de vida. Vas a vivir hasta los 90 por ahí más o menos, 85, 90. Ella salió contenta, pero en vez de buscar a Dios y ser una serva de Dios, buscar a Dios, fue, buscó un médico, hizo cirugía en su rostro, en sus labios, en su cara, en su cuerpo. No, quedó completamente diferente. Cuando salió a la calle después de la cirugía, ¡pah!, un carro la mató. Un carro la mató instantáneamente al salir del hospital. Y cuando ella llegó delante de Dios, dijo: pero Señor, tú me dijiste que me ibas a dar 45 años más de vida. El Señor le miró a él y dijo: I'm sorry, I didn't recognize you. Perdóname, yo no te reconocí. Estaba tan cambiada que yo no te reconocí. La gente busca llenar el vacío de su corazón con cosas efímeras, cosas que no tienen sentido. El amor especial es ese que usted tiene por su esposa y por sus hijos, un amor que llena el alma y llena el corazón. Me acuerdo una vez, era el Día de las Madres, yo estaba en Monterrey, en México. Entonces la florería al lado de mi casa ya me conoce por tantos años, tiene mi tarjeta de crédito y todo. Entonces yo llamé de Monterrey y dije: lleve esas flores para damares y balones y todo, y no escriba nada, solo ponga en la tarjeta: tuyo por siempre. Pues ella ya sabe quién es o quién es. ¿Quién va a ser? Ella estaba en Monterrey. Y entonces estaba ella en la casa de su mamá, porque cuando yo viajaba y Catherine Junior era chiquito, ella iba con Catherine Junior en la casa de su mamá para no quedar sola. Y llega el carrito de la florería y llega con los balones y todo, y para la señora Damaris y León. Y la mamá de Damaris contestó y dijo: Damaris, qué raro, Josué está en Monterrey. Y ella recibió los balones y firmó que sí había recibido. Y cuando leyó la tarjetita decía: tuyo por siempre. Pues ya sabía, ya sabía quién era. Y fui al teléfono y me llamó al hotel y dijo: amor, muchas gracias, qué detalle bonito, te estoy esperando. Dijo: Señor, no venga el lunes, no venga el lunes porque no subo. No hay nada más grande, amor, tú, que el amor no existe. No hay nada más grande que usted disfrutar de sus hijos. No hay nada más extraordinario. Los homosexuales, lesbianas, en vez de casar, tener sus hijos, tener gatos y perros. ¡Qué cambio! ¡Qué cambio! ¡Qué cambio! ¡Qué ridiculez! Porque los hijos te llenan la vida. Usted llega a la casa cansado. Cuando casa eran chiquitos, yo llegaba cansado de los viajes y Catherine y June estaban listos

0: para ir a Chunk and Cheese's. Y yo decía, vamos mañana, vamos en otro día. No, papi, vamos a Chunk and Cheese's, porque él le encantaba entrar en los tubos, estar en los tubos. Y damos, le decía, vamos, ellos están listos. Y un día yo me hice la aventura de que Catherine se perdió adentro de los tubos. Yo no iba por un lado y Catherine por el otro, y yo me metí en los tubos para intentar sacarlos y me quedé trancado arriba del tubo. Hermanos, usted hubiera visto esto, eso fue un show. El manager decía, caballero, ¿cómo usted va a subir ahí arriba y trancarse? Ese es lugar de niños. Siempre estoy buscando a mi hija y Catherine estaba allá del otro lado y Julio estaba del otro lado. Hermanos, disfrutar de los hijos es un amor especial. El amor es lo más extraordinario que usted puede poseer. El perdón, la raíz del resentimiento y la falta del perdón no puede habitar tu corazón, jamás. Entonces Dios no podrá contestar tus oraciones nunca. Segundo, es un amor constante, fiel, fidelidad. Efesios 5:2 dice: andad en amor como Cristo también nos amó y se entregó a sí mismo por nosotros, ofrenda y sacrificio a Dios con olor fragante. Esa es la manera que ama a Cristo su iglesia, un amor que no es variable, invariable, un amor constante, un amor fiel, un amor extraordinario. Damaros y yo cumplimos 25 años de casados el año pasado, 26. El otro día estamos en una iglesia y entonces yo dije, ¿cuántos años de casados hay los hermanos aquí? Unos 5, otros 8, 10, 15. Y dije, bueno, yo 25. Y se levantó un pastor calmamente y dijo, yo 60, hermanos. Y yo, ching, bajé las orejitas. Y me senté calladito. 60 años de fidelidad, hermanos. 60. Y yo que viajo tanto alrededor del mundo, pecar es tan fácil, hermanos. Yo he visto gente adentro de los aviones conocerse, un chico y una chica, intercambiar tarjetas de negocio. Yo trabajo para McDonald's, yo trabajo para IBM y intercambio las tarjetas. Y cuando los pastores vienen a buscarme en el aeropuerto, el baggage claim, para llevarme con los cassés y todo ese asunto, el material, yo veo a ellos tomar un taxi y salir juntos. Pecar es tan fácil, hermanos. Facilísimo. Dámonos una vez. Damaris es tremenda, ¿eh? Es tremenda. Esa cubana es tremenda, hermano. Damaris fue al otro cuarto, puso un pañuelo en el teléfono, así, y llamó al mismo número de la casa. Y yo contesté. Y dijo ella, ¿quién habla? Y dijo, ese reverendo Josué Irión, ¿qué le puedo servir, hermano? Ah, usted es Josué Irión, sí. Para servirle, ¿qué le puedo servir? ¿Usted da cultos domésticos así? ¿Usted visita las casas así personalmente? No. Un día que yo estoy predicando en alguna iglesia, usted llama al escritorio y le van a decir dónde es que yo voy a estar. No, es que me gustaría que usted viniera a mi casa porque no me gusta usted como predicador, me gusta usted como hombre. Hermano, me entró un frío, pero un frío terrible. Desde la cabeza hasta la punta de los pies yo empecé a temblar. Yo vi pasar delante de mí así todos los años del ministerio, todo el trabajo, todo el esfuerzo, caerse y derrumbarse así. ¡Pah! Como dijo el doctor David, como dijo el doctor Martin Luther King, Dios lleva años para ser un hombre y una mujer, años para preparar su carácter, su personalidad. Lleva segundos para el diablo derrumbarlo. Y yo empecé a gaguear en el teléfono. Que el Señor te reprenda en el nombre de Jesús, que el Señor te reprenda. No sé quién es usted. Bueno, dijo, yo me llamo María del Carmen. Dijo, pues María y la del Carmen, y la del cobre y la del que sea, yo te reprendo en el nombre de Jesús. Y no llame más aquí. Estaba temblando y temblando. Y colgué el teléfono y salgo a buscar Damaris por la casa. Damaris, Damaris, Damaris. Y estaba Damaris echado con Catherine June en el piso, riéndose. Y dije, chica, tú no sabes lo que acaba de pasarme, chica. ¿Qué pasó? Me llamó una tal María del Carmen, era María del Diablo. Y me dijo eso y eso y eso y eso y eso. Y Dano me miró y dijo: ¿y no te invitó a un culto así, privado, personal? ¿Y cómo tú sabes? Era yo que te llamé. ¿Cómo tú me haces esto, hombre? Yo quería ver si tú eras fiel. ¿Cómo que tú no sabes si yo soy fiel? ¿Cómo que tú no sabes que yo soy fiel? Se levantó, me dio un beso, abrazó. Vino Catherine Jr. My friend, let me tell you. Yo conozco a hombres que han fallado a Dios y han caído de la gracia. Nunca más se han levantado, hermanos. Nunca más. Y hoy tenemos una crisis en el ministerio. Pastores divorciándose, evangelistas divorciándose y casándose con muchachas que pueden tener la edad de sus hijas. Otras pueden tener la edad de sus nietas. Que las asambleas de Dios no permitan nunca esto, el divorcio. Porque el día que las asambleas de Dios abrir ese problema que otros concilios lo han abierto, es como una represa de agua que está ahí sosteniendo. Porque hay un montón de ministros insatisfechos con sus esposas, esperando que las asambleas de Dios abra la represa para divorciarse de sus esposas. El Señor odia el divorcio. Pablo dijo bien claro a Timoteo: el ministro, el obispo, sea marido de una sola mujer. Está escrito en la palabra de Dios. Está escrito en la palabra de Dios. Hay circunstancias fuera del control que mujeres adulteraron y pastores quedaron solos y evangelistas quedaron solos. Ese es un otro asunto que hay que ser analizado caso por caso. Pero el Señor no permite el divorcio. Se tiene que poner esa palabra adentro de su corazón. Amor es fidelidad. Imagínese que si Cristo dijera a usted: yo te amo, pero morir en la cruz, oh no, hasta ahí. Yo te amo con un amor tremendo, pero realmente yo ir y morir por ti y poner la corona de clavos en mi cabeza y las espinas en las manos, en los pies, oh no, no, no, no. Yo te amo, pero hasta ahí. Es igual a un chico decir a una chica: yo te amo, pero yo comprarte un anillo de compromiso, no. Yo casarme contigo, no. Amor es fidelidad. Fidelidad es que hace, my friend, que su esposa hoy sea la madre de tus hijos y una mujer de Dios tremenda. Fidelidad. La Biblia dice que la mujer sabia, la mujer inteligente, es la alegría, es el placer de su esposo. Pero la mujer necia, la mujer fatua, la Biblia dice, es como carcoma en sus huesos, que hace podrir los huesos de su marido. Una mujer sabia, la Biblia dice, la mujer sabia edifica su casa, la necia la destruye con sus propias manos. Usted tiene que ser una mujer sabia, inteligente. Y usted, un marido sabio, inteligente, ayudar a tu esposa. Usted no va a dejar de ser hombre al pasar la aspiradora en su casa o lavar los platos de vez en cuando, ¿verdad, hermanas? Usted no va a dejar de ser hombre si usted saca la basura para afuera y le ayuda a cambiar los pampers de su hijo. Además, fue usted que lo hizo. ¿Qué historia es esa que solamente la esposa y la esposa y la esposa es su responsabilidad? No. Ustedes lo hicieron los dos. Los dos tienen responsabilidad. Tercero, el amor de Cristo y el amor de las madres y del esposo y de la esposa es un amor perseverante. Romanos 5:8 dice: mas Dios muestra su amor con nosotros, en que cuando aún éramos pecadores, Jesús murió por nosotros. No hay amor más tremendo do que soportar las aflicciones juntos. Piense conmigo, y hay jóvenes que están aquí, jóvenes que pueden ser mis hijos. El noviazgo es un tiempo, la luna de miel es una semana o dos, el matrimonio es toda una vida. Vienen los problemas, vienen las deudas, vienen los hijos, vienen las enfermedades, vienen las cargas. Usted tiene que saber que usted está casando con la persona correcta, en el momento correcto, y solo se casa con cristianos. El otro día llamó una chica a la oficina para que Damaris orara con ella, porque tenía un novio del mundo y quería saber si era la voluntad de Dios o no. Y Damaris se enojó. ¿Usted ha visto una cubana enojada? No, yo la he visto varias veces. Damaris se enojó tremendamente. Dijo: ¿cómo es posible que usted no conozca la palabra de Dios? Pablo no dijo que ora para saber si es la voluntad de Dios o no. Pablo dijo: no os unáis con el yugo desigual. La mentira del diablo es: oh, me voy a casar con él, después él se convierte. Me voy a casar con ella, después se convierte. Cuando usted se casa va a ser peor. Usted se casa con el diablo, va a tener Lucifer en la casa. That's right. Usted se casa con una diabla, va a tener una demonia. That's it. Usted tiene que entender que la mujer es ayuda idónea, no demonia. Idónea. En ese día de las madres, un día familiar, un día extraordinario, usted tiene que poner en el corazón suyo. Let it sink. Déjalo caer allí. Todo lo que usted hace es medido por Dios, por el termómetro del amor, de la entrega y de la pasión y la abnegación. Todo lo que usted haga para ser visto por los demás o aplaudido por los demás, como los escribas y fariseos hacían, eso no tiene valor a los ojos de Dios. Como el pastor acaba de citar, el niño que no tenía nada para dar en su ofrenda, entonces no tenía ni una monedita que sus padres le podían dar. Entonces el niño, ¿sabe lo que hizo? Dibujó una butterfly y lo escribió: Señor, no tengo una monedita para darte, pero te doy mi corazón. Y cuando pasó el plato de la ofrenda, lo puso el papelito dentro del plato de la ofrenda. Eso es lo que Dios busca de ti y de mí: nuestro corazón. Amor. Venía Cantinflas y su amigo Carmelo, los dos caminando en la calle. Y Cantinflas le pregunta a su amigo Carmelo: Carmelo, ¿tú estudiaste, fuiste a la escuela? No, yo no fui a la escuela. ¿En qué tiempo está el verbo amar sin ser amado? Dijo Carmelo: ya te dije, yo no fui a la escuela, yo no sé eso. Está en el pasado, presente o futuro, amar sin ser amado. Yo no sé ni lo que es pasado, presente y futuro, dijo Carmelo. Y Cantinflas dijo: amar sin ser amado está en el tiempo perdido. Perdido. El amor está más que cualquier otra cosa que usted pueda hacer. Cuando nuestro ministerio invierte miles y miles de dólares a las misiones, cuando paga por cruzadas como ahora acabamos de hacer en Bangkok, Tailandia, la semana pasada, cuando nosotros mandamos Biblias y libros a los países pobres que no tienen, cuando empezó la crisis financiera, Pastor Cruz, en 2009, el ministerio tenía 21 misioneros. Hoy estamos en 2014, tenemos 45. Cuando las iglesias han cortado la ayuda misionera y las iglesias han recortado la ayuda a los misioneros y han parado de enviar, la mesa directiva se une conmigo y dice: es que no podemos, es demasiadas deudas. Todo puedo en Cristo que me fortalece. La obra es de Dios, el trabajo es de Dios, las misiones es de Dios, y mientras Dios suplir, nosotros seguiremos dando. El amor es lo más grande. Cuarto lugar, es un amor inseparable. Es un amor inseparable. Romanos 8:35 dice: ¿quién nos separará del amor de Cristo? Tribulación, persecución, inmigración. Ah, no. Eso es lo que estaba ahí. Nadie puede separarte del amor de Cristo. Nada. Ni espada, ni persecución, ni muerte, ni vida, ni ángeles de principados, ni lo presente, ni lo profundo, ni lo alto, pueden nos separar del amor de Cristo, porque en todas esas cosas somos más que vencedores en Cristo Jesús. Alabado sea su nombre, porque más que en todas esas cosas somos más que vencedores en gloria por Cristo Jesús. Nosotros tenemos la idea, y la gente dice así: detrás de un hombre de Dios, fíjese bien, detrás de un hombre de Dios hay una mujer de Dios. Las mujeres de los ministros no están detrás de ningún hombre de Dios. Damre no está atrás de mí. Damre está a mi lado y muchas veces está adelante. No existe una mujer que está detrás de un hombre de Dios. Las mujeres caminan junto, a la par. Es su soporte, es su ayuda, es el hombro del cual nosotros lloramos con ellas, donde nadie conoce nuestras debilidades excepto nuestras esposas, nuestros temores. No existe esa terminología que las mujeres están atrás de un hombre de Dios. Eso no existe. La pastora Cándida nunca ha estado detrás del pastor Cruz. Esa mujer tuvo 9 hijos. Tiene 24 nietos y 8 bisnietos. ¿Y usted cree que ella va detrás? Esa mujer es una institución. Le da envidia a Abraham. Abraham tuvo un hijo, 2, uno solo que constó. Un hombre y una mujer pararon en un, estaban viajando y pararon en un gas station para poner gasolina. Cuando el hombre puso la gasolina, fue y compró algo para tomar alcohol. Cuando regresó, estaba la mujer hablando muy amigablemente con un joven. Y cuando salieron, el marido dijo: yo vi todo hablando muy amigablemente con ese joven. ¿Quién era? Y dijo ella: él era el exnovio que yo te conté que yo tenía. Presta atención. Y dijo el marido muy orgullosamente: oh, qué pena. Ya ves, si tú no te hubieras casado conmigo, con un hombre empresario, con dueño de compañía, tú te hubieras casado con un simple trabajador en un puesto de gasolina, en una gasolinera. La mujer le miró a él y dijo: no, querido mío, si tú no te hubieras casado conmigo, tú estarías trabajando en la gasolinera y yo hubiera casado con un empresario. Aquí que hace la diferencia soy yo, dijo la mujer. Por eso en mi casa mi última palabra es siempre la mía, siempre la mía. Mi palabra es siempre la última. ¿Y cuál es? Sí, señora. Esa es la última palabra. Y vives en paz. No trates de ganar un argumento. Salve tu matrimonio. No ganes un argumento solo por ganar un argumento. Usted sabe que usted está correcto, nomás diga: ok, tú tienes razón, that's fine. Pero no ganes el argumento. Salve tu matrimonio. Usted sabía que antes el mundo tenía 4 matrimonios, divorcios contra 1 del mundo, y ahora la iglesia tiene 5 divorcios contra 3 del mundo. Se divorcia más la gente en la iglesia do que afuera, porque dan lugar al diablo, dan lugar a la raíz de resentimiento, al odio, a la falta de perdón, a palabras bruscas. Usted, marido, ame a su esposa, trátela como una joya. Usted no va a ser menos al dar una tarjeta a su esposa de vez en cuando, o un ramo de flores de vez en cuando a su esposa, o un regalo. Eso es bonito. Los maridos creen que eso era el noviazgo solamente. No. Y le voy a dar un consejo a los hombres que están aquí. Mira así de plano, mira de plano, de plano, para que usted viva una vida como Claviazo decía, pura vida. De plano te lo voy a decir: lo que usted no hace, le van a hacer por usted. Después usted no llore. La mujer es como una pétala de una rosa. La mujer es delicada, es diferente, es distinta. Nosotros nos dan un ramo de flores a nosotros: oh, gracias. ¡Pum! Lo ponemos ahí. Usted tiene que entender que el hombre piensa con el lado izquierdo del cerebro. El hombre es lógico, él va a lo que él va. La mujer no. La mujer es romántica, ella disfruta del proceso. Nosotros somos completamente diferentes, distintos. Gracias a Dios que Dios nos creó distintos, porque nadie quiere tener un amiguito al lado en la casa. Gracias a Dios. La mujer es diferente, el hombre es distinto. Yo voy al mall, presta atención, y yo compro mi traje, mi camisa y mi corbata, y salgo del mall en menos de media hora. Pero si Damaris y Catri van al mall, oh my God, empezó el milenio. Pasan todo el día. Mira este vestido, mira este, look at this, look at that, oh my God. Porque la mujer es así. Tú preguntas a un hombre: ¿tuviste una luna de miel? El hombre va a decir: yes. Pero tú preguntas a la mujer, oh, it was nice. Salimos a tal hora, el vuelo fue a tal hora, comimos esta tal comida. Porque todos saben de detalles. Yo hablo con mi madre en Brasil, 20 minutos. Y dame la pregunta, ¿cómo está tu mamá? Bien. Antes Damaris hablaba, ahora su mamá está con el Señor. Hablaba con su mamá al lado mío, yo oyendo. 15 minutos. Y cuando yo preguntaba, ¿cómo está tu mamá? Mami la llamaba, Damaris me repetía, palabra por palabra, de todas las palabras que acababa de decir, las mismas palabras que yo estaba oyendo la palabra al lado de ella, al lado del teléfono, de la misma palabra que ella estaba diciendo las palabras a su mamá. Porque son así. Si yo soy un predicador y yo predico y mi trabajo es hablar, cuando yo llego en la casa, yo no quiero hablar. Yo quiero estar mirando Brasil ganando de México. Ah, ahí viene, prepárense. Cuéntense que ahora es a ver lo que trae, Franca, a ver lo que trae, a ver, es ahora, es ahora. ¿Se entiende? La mujer es complicada. Dios todavía está para descifrar el cerebro de la mujer. Y fíjese que fue Él que lo creó. Porque es complicada. Complicadísimo. Fíjate cuán complicada es. Todavía estamos tratando de descubrir lo que pasa dentro del cerebro de nuestra esposa. El otro día Damaris me viene con dos pares de zapatos, con un vestido, y dice, ¿cuál de los dos zapatos me ve mejor? Yo oré y dije, ay Dios, no mire el zapato, mire los ojos de tu esposa, porque donde pone los ojos pone la bala. ¿Cuál de los dos me queda mejor con ese vestido? Y como nosotros los hombres no tenemos gusto para nada. Ella miró el brown y miró el black y miró el brown, y yo le mirando y yo orando con el don de discernimiento para saber cuál zapato iba a decir. Y ella puso los ojos en el black. Y yo, claro, dijo, el black te ve muy bien con ese vestido. Y dijo Dabra, no, yo creo que el otro se queda mejor, porque el otro se queda. No ganamos nunca. Hermana, cuando su esposo actuara así, no es la culpa de él, es que somos diferentes. Somos distintos. Dios creó el hombre y la mujer completamente diferente y completamente distintos. ¿Usted entiende? Entonces tiene que poner esa palabra en su corazón. ¿Por qué usted cree que Dios, en su infinita sabiduría, lo último que Dios creó, después de crear los cielos, la tierra, los planetas, las estrellas, el sol, la luna y el hombre, ¿por qué Dios creó lo último? ¿Quién fue? That's right. ¿Sabe por qué lo hizo? Imagine el problemazo si Dios hubiera creado a la mujer primero. La mujer estaría, Señor, yo creo que realmente los pescaditos no deberían estar en el mar, deberían estar volando, porque realmente no se ven bien. Las plantas no deberían ser verdes, deberían ser pinky, porque se ven mejor. Yo creo, Señor, Dios se ahorró todo el problema. Y en la creación Dios lo dijo, aquí la cosa es calmada. Porque Dios sabía que estaba creando una criatura complicada. Si un reloj es complicado, un motor de un carro caro es complicado, los aviones son complicados, el cerebro de una mujer es un misterio. Es un misterio. Y es ahí donde empiezan los problemas, que el marido no entiende a la esposa. Porque el marido piensa diferente, piensa distinto. Un día el marido llega de la casa y la mujer está bien y le espera con una rosa así en los dientes. Y amor, te estoy esperando, una noche de amor y todo. Y el otro día él piensa lo mismo, de, voy a salir antes del trabajo, voy a salir antes del trabajo. Y cuando llega, Amor, no lo encuentra la mujer en ningún lado. Y cuando lo encuentra, ¿qué quieres? ¿No ves que estoy ocupada? Porque está en su periodo, ¿ves? Es ahí donde entra el problema de no entenderse. Y ahí el diablo, como es un aprovechador de oportunidades, que el Señor te reprenda. Él trae los malos entendidos, él trae las palabras, se van a las manos, termina en el divorcio. Somos diferentes, somos distintos. Es ahí donde entra en quinto lugar el amor, que es perdonador y no rencoroso. Perdone. Cuando tu marido no entienda algo, perdónalo, pues al fin y al cabo no está entendiendo anyway. Cuando su esposa cree que tiene la razón, diga: tú tienes la razón, aunque no la tengas anyway, dile. Colosenses 3:13 dice: soportándoos, eso es el matrimonio, uno a otros, y perdonando uno a otros, si alguno tuviera queja contra otro, de la misma manera como Cristo os perdonó, perdonaos vosotros también. Una hermana llamó a Damaris una vez a la oficina. Tenía ahí un resentimiento y una raíz de amargura tan grande contra su esposo, porque cuando su primer hijo nació, él estaba trabajando. Y cuando llegó al hospital, su esposa dijo: mira, mi amor, el fruto de nuestro amor, nuestro primer hijo, soy mamá. Y la miró a él y le dijo: esa es tu responsabilidad. ¿Está bien el hijo, el niño? ¿Te estás bien tú? Ok, voy a regresar al trabajo. ¿No me traes algunas flores? Dijo ella: ¿no me traes algunas flores? El parto fue duro y sufrí. Esa es tu responsabilidad. Hermanos, que te va a hacer menos por traerte unas flores, hombre. Y ella quedó con esto clavado en su corazón, hasta que llamó a Damaris y Damaris la ministró, porque Damaris es muy sabia. Damaris la ministró, la aconsejó, y por primera vez ella pudo perdonar a su esposo después de tantos años. Yo le doy un consejo esta mañana: palabras son dinamitas, son cohetes. Si usted no conoce muy bien sobre las palabras, lea Proverbios 18. La muerte y la vida está en el poder de las palabras. Si usted no tiene una palabra nice, bonita, para decir a tu esposa o a tu esposo, no digas nada. Porque usted decir la palabra, después que usted ya dijo, está dicho, my friend. Usted ya intentó con la crema dental que usted se cepilla cada mañana y noche, cuando usted la aprieta demasiado y sale afuera, ¿usted ya intentó ponerla de vuelta para dentro del tubo? No. Así son tus palabras. Sócrates decía que las palabras son tus esclavas cuando tú la tienes dentro de ti. Cuando tú le has dicho, ella es tu señora. Palabras han creado guerras. Palabras han derrumbado gente importante y políticos. Ahora está el problema de los Clippers, de este hombre que dio esas declaraciones racistas. Palabras tienen poder. Se puede decir a tu esposa: te ves bien, te amo, te quiero. Y diga nomás a su esposa, a su esposa only. Porque al celebrar a una hermana, es una hermana, hermana, que bien, te ves bonita y todo. Pero la cabeza de una mujer, ya te dije, es complicado. Y para evitarte problemas, no lo digas. Diga a tu esposa, diga a tu esposo: te ves bien tu traje, tu zapato. Usted tiene que entender que palabras tienen un poder tremendo, extraordinario. Poder, poder. Vida o muerte está en el poder de las palabras. Y en este día de las madres, vuelva a tratar a tu esposa con amor, con cariño. ¿Te recuerda cuando usted era novio de tu esposa? Usted iba a un restaurante y usted le sacaba la silla: siéntate, mi amor, siéntate, por favor. ¿Cómo es ahora? ¿Quieres sentarte? Sienta. Si no, mira, tan a la hora del culto, I'm sorry. Tenemos que ir. ¿Te acuerdas que usted abría la puerta del carro para su esposa? ¿Por qué usted no abre más la puerta del carro a su esposa? Esos son pequeños detalles que para nosotros los hombres no tienen nada, pero para las mujeres sí. Porque como andan siempre volando en el espacio sideral, románticas todo el tiempo. Son las mujeres por lo que oye las palabras, por lo que toca, el hombre por lo que ve. Por eso millones de hombres están atados a la pornografía. No mujeres, sino hombres. La mujer, usted la enamora con palabras, con regalo, con flores. Usted sabe si usted está casado. Entonces usted tiene que saber, ponga esa palabra dentro de su corazón. Piense antes de hablar, porque si usted habla antes de pensar, usted se va a meter en un tremendo problema. Ah, yo no quise decir eso. No quise, pero sí dijiste. Usted le pega el tiro y después hace las preguntas. Sexto, el amor del esposo y de la esposa. En ese día de las madres, un amor permanente. 1 Juan 15:9-10. Digo, Juan 15:9-10. Como el Padre me amó, yo también os he amado. Permaneced en mi amor. Si guardáis mis mandamientos, permanecéis en mi amor. Como también yo guardaba mandamientos a mi Padre y permanezco en su amor. Amor es fidelidad. Usted es fiel a tu esposo. Usted es fiel a tus hijos. Usted es fiel al ministerio. Usted es fiel en las finanzas. Usted es fiel en tus diezmos. Usted es una vida fiel. Fiel cada segundo, fiel cada minuto, fiel cada hora, fiel cada día, fiel cada semana, fiel cada mes, fiel cada año, fiel cada década. Hasta usted terminar la carrera, usted es fiel. Otro día, damas y yo estábamos en un restaurante. No, hombre, qué bárbaro. Qué tiempos estamos viviendo. Y viene una muchacha muy bonita, muy alta. Porque aquí todos tenemos ojos para ver. Aquí nadie es ciego. Ese asunto de ser súper espiritual. No, no, no, eso no existe. Yo soy hombre como tú. Yo tengo que cuidarme. Cuidarme a mí mismo. Cuidar mis ojos. En la puerta del cuarto de mi hotel hay un sign que dice: Do not disturb. No entres. Porque mientras yo estoy en un hotel, no entra ninguna mujer a limpiar ningún cuarto del hotel. Cuando yo era más joven, menos experiencia, yo salía para afuera del cuarto, ponía una toalla debajo de la puerta, abría la puerta y gritaba desde el pasillo: Señora, ¿usted conoce a Cristo? Hasta que Dios me vino a mí y dijo: Para de hacer un fiasco y gritar en el medio del pasillo. Nadie tiene que entrar adentro de tu cuarto. Porque si entra una satanista ahí y te acusa que tú intentas hacerle algo, terminó tu vida y tu ministerio y vas preso. Tú estás en un nivel espiritual que tú no debes permitir que nadie entre más en tu cuarto. ¿Quieres que alguien limpie el cuarto? Límpialo tú. Y si no quieres limpiarlo tú, vayas allá delante de la recepción donde todos te están viendo y pide a una persona para ir allá a limpiar, mientras todos te ven abajo y no te pueden acusar. Entonces usted va creciendo en fe, ¿ve? Usted va creciendo. Yo fui a Salt Lake City. Y cuando llego en la recepción, había una muchacha americana muy bonita, muy alta, muy vistosa. Porque aquí todos tenemos ojos para ver, ¿verdad que sí? Que nadie es ciego. Nadie es ciego. Vamos a ser sinceros, hermano. Mira, flat. Sinceros, honestos. Y el pastor me dejó y se fue. Y yo subí al cuarto. Mira lo que ella hizo. Llamó al cuarto del hotel arriba. Ese es antiético, eso no se hace. Bienvenido a nuestro hotel. Si usted necesita algo, usted nos pide. Dije, sí, yo ya le dije ahí abajo que si yo necesito algo, yo le voy a llamar. Todo está muy bien. Si usted necesita alguna cosa, nomás llame. Estamos aquí para servirlo. Sí, señorita, muchas gracias. ¿Y usted está bien ahí? Yo digo, sí, nosotros cuatro estamos bien aquí. ¿Cuatro? Dijo ella. Yo le vi a usted subir solo. ¡Ah, changuita! No que me viste yo subir solo. Fíjese bien. No, pues usted vio muy mal, porque aquí somos cuatro. Durmiendo en una cama sola, en una sola. Los cuatro, los cuatro. ¿Y quién más está ahí? Padre, Hijo, Espíritu Santo y yo. Somos cuatro que estamos en el mismo cuarto. Cuidado. Porque usted puede pensar, conmigo no va a suceder. Oh, cómo no. Los hombres más grandes que Dios ha usado han pensado así: conmigo no va a suceder. Estos son los que el diablo le gusta. A esos meros arrogantes y prepotentes, a estos son presa fácil para el diablo. Porque Pablo dijo: el que está de pie, cuide para que no caiga. Y para terminar dijo: bueno, si usted necesita algo, llame aquí. Pero yo estaba pensando en llevarle a su cuarto una canasta de frutas. Yo pensé conmigo: ¿cómo no? Por una fruta empezó todo el problema. ¿Cómo no? Yo nací ayer. Cuide de tu matrimonio. Cuide de tu esposa, de tu esposo, de tus hijos. Cuide de tu casa. Solo se da valor a una fuente cuando ella se seca. Los hombres de Dios y mujeres de Dios que cayeron de la gracia, nunca más unción volvió a ser la misma que tenían antes. Nunca. Creemos en la restauración. Nuestro concilio cree en la restauración. Perdonamos, se reconcilian, se dan las credenciales de vuelta. Pero es negocio de Dios darle la unción y ungirlo de vuelta como tenía antes. Ese es el problema de Dios y no de nuestro concilio. Y nunca más la persona ha vuelto a ser la misma. No pierda este tesoro que Dios te dio. Dámonos me vio el otro día predicando a Colombia, 200,000 personas, 200,000, dos veces el tamaño del estadio Azteca lleno, 200,000. Y cuando terminó, Dámonos llegó al cuarto del hotel y dijo: si tú te hubieras visto, Josué, con la unción y el poder que tú predicabas a 200,000 personas. No pierda esta unción, porque esta unción es lo más grande que tú tienes. Dios y la unción que tú tienes, bendito sea su nombre. Oh, glory to God. Ya vamos a terminar. Séptimo es un amor dadivoso. Juan 15:13 dice: nadie tiene mayor amor que este, que ponga su vida por sus amigos. Una chica una vez dijo a su mamá: mi novio Steve está gastando mucho dinero en mí. Somos novios y tenemos que ahorrar, y él me da vestidos y me da carteras y me da joyas y está gastando mucho dinero. Yo quiero que él pare de darme tantos regalos. Su mamá dijo: pero ¿por qué tú quieres que él pare de darte regalos? Porque está gastando mucho. Y la hija dijo: ¿cómo yo hago para que él pare de darme regalos? Dijo la mamá: simples. ¿Cómo hago? Cásate con él. Cásate con él y terminarán los regalos. Como la mujer que llegó a la sala de la casa y dijo: cómprame un vestido. El marido la miró a ella y dijo: yo no sabía que tú estabas vendiendo vestido ahora. Well, my friend, mantenga lo que usted tiene. Manténgalo. Dámonos y yo el otro día fuimos en el día de los enamorados a un restaurante, no sé si hay por aquí, se llama Olive Garden. Estaba bonito, con una velita así, a media luz, así muy romántico. Mirando aquellos ojitos cubanos.
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7: Alabaré a Jehová en mi vida, cantaré salmos a mi Dios mientras viva. Salmo 146, 2.

0: complacemos, complacemos.
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Continuamos, amados hermanos, seguimos compartiendo más alabanza. Cuando son las 11:09, vamos a continuar por ahí compartiendo más música en esta mañana. Mientras que usted por ahí se va reportando, cuéntenos desde qué lugar usted los está sintonizando en este día domingo.

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1: Son las 11:10.

Continuamos las 11:15 minutos, 11:15 minutos. Les saludamos desde cabina del 106.1 FM, Radio Vida Nueva, con el poder de la fe en distintos lugares donde usted los esté sintonizando en esta mañana.

0: todos por ahí teníamos este canto. Esperando sea de bendición a su vida a las 11:23. 11 de la mañana con 23 minutos. Vamos a dejar este siguiente canto que viene a sonar mientras que usted se va reportando. Cuéntenos cuál es su alabanza que desea escuchar en esta mañana.
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0: que por allí hemos dejado mientras que usted, amado hermano, se va reportando a cabina de Radio Vida Nueva. Solamente lo separa 26 minutos 26 y vamos a llegar a las 12 del día y vamos a ir compartiendo el mensaje a las 12. Invitándole para que usted, amado hermanos, ahí mantenga la fiel sintonía a Radio Vida Nueva 106.1 FM.
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0: Quiero dejar la siguiente alabanza para seguirlos gozando en esta mañana.
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0: Solamente lo separa 5 minutos, 5 para las 12. A las 12 venimos compartiendo el mensaje a cargo del doctor Armando Alducín. Ahí le invitamos para que usted mantenga la sintonía de Radio Vida Nueva y pueda por ahí escuchar el mensaje, el verdadero cristianismo. Dice el verdadero cristianismo, parte cuarta. Allí le invitamos, amados hermanos, para que usted ahí pueda escuchar el mensaje entre unos pocos minutos. Lo vamos al corte, ya volvemos.
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2: Señor, tú eres mi Dios, te exaltaré y alabaré tu nombre, porque has hecho maravillas. Desde tiempos antiguos tus planes son fieles y seguros. Isaías 25:1.
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0: de Dios. 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
1: 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Son las 12 con un minuto.
2: Muy buenas tardes. Le damos a todos ustedes que a través de la televisión, los medios de comunicación, las redes sociales, sintonizan esta serie titulada El Verdadero Cristianismo. Esta es la cuarta parte de esta serie. A todos ustedes que no han podido ver u oír, porque iniciamos en Toluca esta serie, la primera y la segunda parte, y la tercera que fue en el servicio anterior a este servicio, tenemos YouTube, tienen internet. Así que yo les recomiendo que oigan esta serie, y se los digo con todo mi corazón. Creo que es la serie más importante para la cristiandad del siglo XXI. Porque si es verdad, a mí me han preguntado, ¿qué evidencia nos puede usted dar así claramente, bíblica y también históricamente, de que nos encontramos al final de nuestra generación? Que esta generación somos la generación de la higuera. ¿Qué evidencias me preguntan de que hemos llegado al final de la historia? Número uno, la evidencia número uno, el regreso de Israel en 1948. Es la primera evidencia que nos encontramos al final. Cristo dijo en Mateo 24, 32 al 34, mirad la higuera que cuando da hojas, sabéis que el verano está cerca. No pasará. Y nos ordenó Jesús fijarnos sin que pase una generación, sin que todas estas cosas acontezcan. La hoja significa el renacimiento nacional de Israel, porque Israel ahorita, ¿verdad?, es una corrupción tremenda en Israel. Ahorita en Tel Aviv se hizo el Congreso Mundial de Gays. El gobierno no tiene nada bueno que poder, pero sin embargo hay un plan de Dios para esa nación, y lo dice claramente toda la Biblia. Entonces Israel es una muestra de que si regresó en el 48, Dios no se ha olvidado de ellos. Y ahorita hay más de 180 mil judíos convertidos a Yeshua, a Mashiach, a Jesús el Mesías. Así que esa es la primera evidencia, que si Israel no hubiera regresado en el 48, porque es una evidencia, si Israel no estuviera en su tierra, ¿cuándo van a reconstruir el tercer templo? Si Israel no ha regresado a su tierra, ¿a quién va a perseguir el anticristo? Si Israel no ha regresado a su tierra, ¿cuándo se va a cumplir la profecía de Gog y Magog? Ezequiel 38 y 39. Entonces, y la otra evidencia, que es la más fuerte de todas, es Daniel 12, versículo 4. Hace 2,800 años, el ángel Gabriel le dijo a Daniel: Daniel, en los últimos tiempos el conocimiento aumentará. Y ahora que se acaba de descubrir la inteligencia artificial, o la IA, como le llaman ya, el ser humano ha llegado a la cúspide, a la cima de lo que el conocimiento podría haber alcanzado. Ya no hay más arriba de la inteligencia artificial, al grado que ya están hablando que la inteligencia artificial puede cobrar conciencia y puede comenzar a provocar problemas que no han programado seres humanos. Y que la pregunta es: oye, pero si un aparato, una computadora, ¿verdad?, yo prendo mi computadora y lo que yo veo es algo que un ser humano metió, programó, lo que se llama el software. Y si me aparece algo que digo, ¿quién lo metió? No puede aparecer de la nada. Alguien tuvo que meter ese programa en mi computadora. ¿Cómo es posible que haya aparatos ahora de la inteligencia artificial que puedan causar problemas y pelearse entre ellos y confundir a los seres humanos con los billones de información, de data y de megabytes que tienen? Nosotros tenemos la respuesta. Apocalipsis capítulo 13, cuando el anticristo entre al templo, le dijo Mateo 24, versículo 15, Jesús hace 2000 años a los discípulos: cuando veáis la abominación desoladora, que es el anticristo, que habló Daniel 4 veces en su libro, huyan a los montes, porque vendrá tribulación como nunca jamás la ha habido. ¿Qué cosa es esa abominación desoladora que el anticristo va a introducir en el lugar santísimo o en el templo judío? Nos lo dice Apocalipsis capítulo 13, cuando surja el falso profeta, que él es el que va a mandar marcar con el 666 a la gente. El falso profeta va a meter una estatua, tal vez chiquita o grande, no sé, y dice ahí en Apocalipsis 13, y le va a infundir vida. ¿Vida a una estatua? ¿Algo inmaterial, inodoro, incoloro? ¿Cómo puede una estatua hablar? Claro que sabemos que son demonios. Entonces, y vemos en 1 Corintios 10 que detrás de los ídolos y de las estatuas y de los cuadros y de todo lo que es idolatría se encuentran dioses y demonios. Entonces, ¿qué va a pasar con la inteligencia artificial? Va a llegar un momento en que van a ser poseídos por demonios, y cuando tú lo consultas, te va a estar hablando un demonio. Por eso es tan importante nunca darle datos personales a la inteligencia artificial, porque todo lo almacena. Y cuando tú le vas a hacer otra pregunta, por ejemplo, hace un año, me dijo un doctor, me dice: mira, Armando, yo le dije a la inteligencia artificial, tengo diabetes número 2, etcétera, etcétera, y le di todos mis análisis clínicos y todos mis análisis me los descifró. Me dijo: si tú tienes la albumina alta, los leucocitos o los linfocitos o las plaquetas en este nivel, tienes esto y esto y esto, y esto debes de tomar. La volví a consultar, dice, el año que entra, y me contestó como si fuera mi amiga. Y me dijo: oye, porque él se llama X nombre, Pancho. Oye, Pancho, yo te recomiendo que hagas esto porque recuerdo que tú eres una persona diabética con esto y con esto y con esto. O sea, la inteligencia artificial, a pesar de que tiene ya integrado conocimiento, tiene memoria de la persona que lo está consultando. Esto es fascinante, esto es increíble. Y se puede usar para el bien y se puede usar también para el mal. Pero ya hemos llegado al final del conocimiento humano. Ya no se puede obtener más conocimiento que lo que tiene una inteligencia artificial. Son billones de billones de enciclopedias de medicina, antropología, infectología, química, geografía, matemáticas que tiene almacenado ese aparatito que tú tienes en tu WhatsApp o que tú tienes en un aparato en tu casa. Daniel, en los últimos tiempos el conocimiento aumentará. ¿Alguien puede negar que nos encontramos en los últimos tiempos? De ninguna manera. Hermanos, esto es escalofriante, porque si realmente estamos en los últimos tiempos y van a caer cantidad de líderes y cantidad de cristianos y cantidad de familias y cantidad de varones que han abandonado a su esposa, sus responsabilidades en el hogar, nos encontramos en plena apostasía. ¿Y qué significa ahora? Que con más pasión debemos blindarnos, llenos de la palabra de Dios, guardar nuestro corazón, porque este libro es lo único que tenemos de valor en la vida. Y si el diablo logra hacer esto, sacar esto de tu vida, estás completamente indefenso, indefensa, vulnerable. Lo que nos protege es la fe y la confianza que tenemos en la palabra de Dios. En resumen, ¿qué les quiero decir? Es tiempo que tomes en serio a Dios. Ya no puedes venir solamente el domingo y jajaja de lunes a viernes. ¿Eres o no eres? Y este es el propósito de esta serie que hemos abordado: el verdadero cristianismo, porque las iglesias, dijo Jesucristo, son una mezcla, esta y en el mundo entero. En todas las iglesias del mundo hay verdaderos cristianos y mucha cizaña. Y están así. Y es imposible reconocer a primera vista quién es y quién no es cristiano. Porque muchos tienen cara de sanguelatado cuando vienen aquí el domingo, pero velos el domingo en su casa o velos en la final de fútbol, gritando Argentina, Argentina. No estoy exagerando. Pero vemos, ¿verdad?, el comportamiento que tenemos muchas veces que realmente desaprueba nuestra condición. Vamos a continuar viendo esto y de una vez, de una forma muy breve, les hago un resumen en menos de 5 minutos. En la primera conferencia de esta serie vimos la importancia de distinguir lo falso de lo verdadero en las parábolas de Jesucristo que vamos a seguir analizando. Cristo hizo un contraste muy claro en sus parábolas que habría todas las iglesias, cristianos verdaderos y cristianos falsos. Métete eso en tu cabeza. Tú puedes voltear ahorita a la izquierda o a tu derecha, enfrente o atrás, y no sabemos realmente, aunque vengan a la iglesia, si realmente estas personas han nacido de nuevo. Tienen una experiencia con el Espíritu Santo, aman la palabra, hablan de Jesús, sus vidas han sido transformadas, han sido cambiadas, que es la evidencia más grande que tú realmente eres cristiano. Si hay alguna persona que te conoció hace un año, escúchame con cuidado. Si hay alguna persona que hace un año te conoció y al verte otra vez no ha notado un cambio radical en tu vida, no eres cristiano. Si hay una persona que te conoce hace un año y te ve ahorita y te dices, oye Pancho, ¿pero qué te pasó? Te veo diferente y te veo más tranquilo, ¿verdad? Te ves con paz y estás hablando de Jesús. Es un Jesús que yo no sé ni quién es. Mi cuñado también se llama Jesús. No sé de qué Jesús hablas. Pero si esas personas no notan un cambio, si tu propia esposa no nota un cambio, ese mi buen Panchito, has cambiado mucho, ahora me amas más, eres más fiel, es más, me haces los huevitos en la mañana como a mí me gustan, me das tu bendición en la noche, mis hijos tienen un testimonio tuyo. Si nuestros hijos y nuestra esposa no han percibido un cambio en nuestras vidas, tu cristianismo es mera religión, pero no cristianismo. Y lo mismo con las mujeres también. ¿Por qué? Porque Jesús vino ¿a qué? A transformarnos, a cambiarnos. Hace algún tiempo, mi esposa y yo estábamos ahí en la carretera esa de Cuernavaca, que hay una subida, ¿se acuerdan de La Pera? Antes de llegar a Cuernavaca. Y la parte que se llama Tres Marías, nos encantaba bajarnos a comer quesadillas muy buenas. Y una vez se nos hizo tarde, porque yo fui a México a un congreso y nos acompañó.

orangután. Y le dije, oye, por favor, en la próxima gasolinera, por favor, necesito que te bajes, necesito hablar contigo. Tenía que exhortarlo yo, no enfrente de su esposa. Ya nos bajamos y le dije, oye, ¿cómo es posible que no te quite la chamarra, que pareces oso polar, y tu esposa, ¿verdad?, como foquita recién parida, no le des y la tapes del frío que tiene? Y me contesta y me dice, así me hizo a Dios. Dije, no, así no te hizo Dios. Pues así era mi familia, y pues está difícil que yo cambie. Cuando me dijo eso, así soy, no voy a cambiar, porque así fue mi papá y así fue mi abuelo, le dije, tú no eres cristiano. ¿Cómo? ¿Por qué? Porque Jesús vino a cambiarte precisamente, a que cambiaras tu forma de ser. Y venimos tan defectuosos todos delante de Dios cuando Él entra a nuestra vida, que tenemos que ir viendo cada año, cada mes o cada semana cosas que tenemos que cambiar. Todos los días hay algo que cambiar, hay algo que aprender. La vida es la mejor universidad. Total que finalmente le dije, yo, sabes una cosa, tú ya llegando allá a Cuernavaca, tú ya no eres edecán, tú no puedes servir a la iglesia. Yo no sabía esa cosa particular e individual que tú tienes en tu matrimonio, pero tú no tienes cuidado de tu esposa. Y la Biblia dice en Efesios 5, maridos, amen a su esposa como Cristo nos amó desde la cruz. Entonces, eso nos descalifica también inmediatamente para servir a Dios. Porque Dios no quiere obras ni sacrificios, quiere obediencia. Entonces, total, que ya a los 3 meses, gracias a Dios, cambió el hermano, lo pusimos en la banca y ya pues cambió su situación. Pero es un ejemplo de mucha gente que dice, así soy yo, no voy a cambiar. No eres cristiano. Vienes al cristianismo y a Dios porque necesitamos cambiar. Somos como trapos inmundos delante de Dios cuando nos llamó Dios para que conociéramos su amor en la cruz. Entonces, la iglesia es una mezcla de los verdaderos y de los falsos. En todas las iglesias hay un grupo y es muy pequeño. Muy pequeño, un remanente de verdaderos cristianos, que son los que se van a ir en el arrebatamiento de la iglesia. Y casi la mayoría, Jesús lo dijo claramente en la parábola de las 10 vírgenes, Mateo 25, 5 se fueron, 5 se quedaron. En la parábola de Mateo 13, el trigo y la cizaña, una cayó junto a la tierra, otra cayó entre espinas, etcétera, etcétera, y sola una cayó en buena tierra. De 4 siembras, una sola produjo el material o el fruto que Dios quiere que produzcamos. Así que es tiempo de que tomes en serio a Dios, porque se viene sobre el mundo como ustedes no se imaginan. Se vienen, olvidemos de terremotos, huracanes, inundaciones, se vienen un tsunami de espíritus malignos al mundo, que van a engañar. Ya están engañando ahorita a los políticos. Ahorita, el otro día hicieron una encuesta, se podrían mencionar ahorita de las casi 200 naciones del mundo, ¿se podrían mencionar 2 políticos que tengan sanidad mental? ¿Que sean coherentes? ¿Que realmente amen al pueblo? ¿Que realmente tengan el corazón de un líder político que quiera mejorar la situación del país? ¿Que esté dispuesto hasta morir por su propia gente? Yo me quedé así con los brazos cruzados. Y pues me acordé, ¿verdad?, que hay uno ahorita en El Salvador que está haciendo un buen trabajo. Milei en Argentina está haciendo un buen trabajo. El de Paraguay también, el de Panamá también, etcétera, etcétera. Y no me alcanzaron los dedos para mencionar 3, 4, 5 más o menos del mundo que más o menos hasta ahorita son irreprochables. O sea, no son dictadores, no son autoritarios, no están promoviendo la identidad de género, no están promoviendo tampoco sus ideas anticristianas y antibíblicas. Pero el mundo se encuentra de políticos completamente corrompidos hasta los tuétanos, porque es el mundo que Jesucristo prometió que iba a suceder, para que cuando estas cosas sucedan, abramos nuestros ojos, nos acerquemos más y más a este libro que es su palabra. Me morí.

0: Pensémosla, meditémosla, guardémosla en el corazón, obedezcamos lo que dice este libro, y tú y tu casa serán bendecidos, serán salvos, y nunca Dios los va a abandonar. Vimos en segundo lugar rápidamente la imitación del cristianismo, ¿verdad? Hay un arrepentimiento que no es real. No confundamos el arrepentimiento con el remordimiento. Judas pecó de alta traición. Pedro pecó de alta traición. Aquí tenemos a dos apóstoles que los dos cometieron el mismo pecado: alta traición. Uno niega a Jesús tres veces y el otro lo entrega por 30 monedas de plata. Muy bien. Sin embargo, Pedro está en el cielo y Judas está en el infierno. ¿Cuál es la diferencia entre Pedro y entre Judas? Que Pedro se arrepintió, lloró amargamente, y a Judas solo le remordió la conciencia. Vean la diferencia. Agarró las 30 monedas de plata y las tiró al suelo y fue y se suicidó, se ahorcó y se colgó de un árbol. Si Judas hubiera creído que Jesús era el Mesías, no se hubiera matado. Se mató porque no creía que Jesús podía perdonar sus pecados. Ahí está la diferencia. Le dio remordimiento de conciencia. Entregué esto, hice muy mal, lo reconozco, ahí están las monedas. Pero ¿de qué te sirve decir, ya golpeé a mi esposa, ya hice esto y ya robé, y tú no cambias? Es remordimiento nada más, lágrimas de cocodrilo. Pero si tú no cambias después del mal que tú hiciste, no es cierto que te has arrepentido. En segundo lugar, hay una consagración que no es real tampoco, ¿verdad? Judas desayunó, comió, cenó, durmió 3 años y medio. ¿Se imaginan seguir a Jesús? Desayunar con él, comer con él, cenar con él, dormir con él y sus apóstoles, 3 años y medio, y al final entregarlo. Estaba tan perfectamente bien disfrazado Judas, que hasta la última cena, en el penúltimo día de Jesucristo, que al otro día iba a estar en la cruz colgado a las 9 de la mañana, Judas no pudo ser reconocido por los apóstoles de que él era el que lo iba a entregar. También disfrazado estaba Judas. Hay una humildad que no es real y hay oraciones que no son reales también. Pasemos ahora y veamos en penúltimo lugar cómo saber si nuestro cristianismo es real. Abandona la idea de que con ir a la iglesia el domingo ya está todo arreglado. Yo voy a la iglesia, eres cristiano, sí, porque voy a la iglesia. Mira, en la cruz del Calvario hay un ladrón, borracho, parrandero, jugador, violador, asesino, que oyó a Jesús hablar y le dijo el ladrón: acuérdate, Señor, de mí cuando vengas en tu reino. Jesús le dijo: hoy estarás conmigo en el paraíso. Este ladrón subió al cielo, ¿ok? Bueno, digo, bajó al paraíso, que se encontraba en el centro de la tierra, pero después que subió al cielo, este ladrón, imagínense a Pedro: a ver, tú para acá, chiquito, ven para acá, mi pitirijas cuijas. ¿Leíste la Biblia? No. ¿Fuiste alguna vez a tu iglesia? No. ¿Te bautizaste? Tampoco. ¿Entonces cómo te voy a dejar entrar al cielo? ¿Qué le va a conceder al ladrón? Por la gracia de Jesús. Por pura gracia. Simplemente creí realmente que él era el Mesías. Y fue suficiente para ver que Jesús vio en mi corazón que mi fe era real. Sin ninguna obra estará en el cielo. Es la única persona en la Biblia, la única, que antes de morir se arrepiente. Dándonos a entender Dios que es muy difícil que tú juegues con él y le digas: bueno, pues ahorita tengo 50 años, cuando tenga 60 años me voy a arrepentir. O cuando vaya en la ambulancia y me lleven al hospital, le voy a pedir perdón. No es cierto, No es cierto, no es cierto. La Biblia dice, cuando oigas su voz, no te endurezcas. Y ahorita tú le estás oyendo. Si hay alguien que tiene que arrepentirse en esta mañana y eres tú, ten mucho cuidado de no hacerlo, porque no tienes la garantía que Dios te proporcionará el día en que tú lo puedas hacer. Cuando oigas su voz, no te endurezcas tu corazón. Veamos realmente en 2 Corintios capítulo 13 estas palabras del apóstol Pablo, tan importantes, porque de veras estamos en un tiempo de veras ya no jugar con Dios. Ya Dios va a reducir su misericordia, Dios va a reducir el tiempo porque ya nos acercamos al final y va a haber menos oportunidades de que tú te arrepientas. Dice 2 Corintios 13, versículo 5. Examínense a vosotros mismos si estamos en la fe. Pruébense a ustedes mismos. ¿O que no conocen o no se conocen a ustedes mismos que Jesucristo está en vosotros a menos que estés reprobado? Por naturaleza, cuando éramos niños en la primaria, llegaba el fin del curso, en el primer año de primaria, nos entregaban pruebas, contestaba las pruebas. Pepito, de 7 para arriba en mi tiempo, de 6 de panzazo decíamos, ya de 7 para arriba ya pasabas. Puede pasar porque tienes 7 de calificación. En la secundaria lo mismo, yo leí hace 2 días. Que en este último mes, en la UNAM, en la Universidad Nacional de México, ¿no se imaginan la cantidad de reprobados que los sorprendieron queriendo contestar con la inteligencia artificial? Cientos de muchachos tontos que hicieron el examen en la Universidad Autónoma de México y quisieron burlarse. Se metieron a inteligencia artificial de alguna otra forma, pero hicieron trampa para poder pasar de año. Qué tontos, ¿verdad? Entonces, vemos que por todos lados las pruebas van a denotar, van a corroborar, van a confirmar el calibre de lo que tú estás hecho y de lo que yo estoy hecho. Y esta es la razón por la cual Pablo dice, ahorita nadie nos prueba, espérame tantito, dice Pablo, hay un Dios en el cielo que todos los días, en cada acción que tú haces, Dios te está probando tu fe. En cada acción que tú haces. Por ejemplo, la prueba de las convicciones. Llega el día famoso de Halloween, día de las Santos Ángeles, ¿no, verdad? ¿El día de San Pedro Apóstol? No, día de las brujas, Halloween. Entonces me llega una carta de la primaria, de la escuela de mis hijos, suponiendo como un ejemplo, pues mañana tiene que venir este de brujo y esta de bruja con una escoba, etcétera, etcétera, o con cara de murciélago o de vampiro, etcétera, etcétera. ¿Qué hago yo si soy padre cristiano? En primer lugar, voy a la escuela con mi esposo o con mi esposa, directora, discúlpenos. Mis hijos no van a venir a este festival. Ay, ustedes, pero ¿por qué? Porque usted tiene que respetar, esto no es obligatorio y nosotros profesamos la fe cristiana. Vamos a ir a dar testimonio a la escuela de que somos cristianos y no vamos a seguir la corriente del mundo para que no digan, uy, son diferentes. Pues sí somos diferentes y lo vamos a demostrar, porque primero está Dios antes que las fiestas paganas del mundo que celebra en nuestros días. Dios te está aprobando. ¿Pero qué haces? No, sí, mandas a mis hijos. Reprobaste. Era una prueba que Dios estaba viendo cuánto lo amas, cuánto pones a Él antes que la escuela de tus hijos, antes que le enseñen esas tonterías a tus hijos. Llega la Navidad, llega tu cuñado, llega tu hermano que no son cristianos. Oye, Pedro, pues vamos aquí a echarnos un tequilazo, que por aquí podría ser que, mira, no, yo tomo mi agua de Jamaica porque ahora soy cristiano. Se van a burlar, te van a decir, cuando no eres cristiano, ¿qué haces? Bueno, pues sí, ¿verdad? Échame otra parte. Bueno, sí, pero no sé cómo los aleluyas, no sé cómo los llorones, No soy tan radical. Todavía sigo tomando y emborrachándome de vez en cuando. Reprobaste la prueba delante de Dios. Dios nos prueba todos los días en cada decisión que tomamos a favor de nuestros hijos, a favor de mi matrimonio, a favor de mi vida. Pero Él nos está probando todos los días. Todos salimos al trabajo, vamos por el coche muchas veces a llevar a nuestros hijos a la escuela, y nuestros hijos, que son los mejores psicólogos, tus niños son los mejores psicólogos que hay, se dan cuenta cuando pasa una muchacha con minifalda que el viejo rabo verde voltea y hasta le hace uy, uy, uy. Y el niño, y ese es mi papá, y va a la iglesia el domingo, viejo rabo verde te va a decir tú. Ellos se dan cuenta cuando tú amas a su mamá y cuando no es cierto que la amas. Y cuando llegas en la tarde, ¿cómo estás, mi vida? Y cuántos de ellos dicen en silencio, viejo hipócrita, que mi vida, ni que mi vida. Si hubieras visto cómo ve a todas las abejorras que andan por allá afuera. Dios te está probando y está mostrándote que pasaste con cero de calificación. Y así se van amontando nuestras calificaciones. Y cuando queremos escalar, porque es un monte, al monte en la punta se encuentra Dios. Salmo 15, ¿quién subirá al monte de Jehová? La vida cristiana es un ascenso, escalera por escalera, escalón por escalón. Pasas una fe, escucha esto, brincas otro escalón. Pasas esa prueba, brincas otro escalón. Y cuando no te das cuenta, has pasado 4 o 5 pruebas, ya llevas 8 de calificación, estás fortalecido espiritualmente porque has pasado las pruebas y por lo tanto Dios te bendecirá más. Va a bendecir más tu matrimonio, va a bendecir más tu trabajo, va a bendecir más a tus hijos, va a bendecirte más con iluminación de la palabra de Dios. Como dice el Salmo 15, 24, la comunión íntima es de Jehová para los que tienen temor de Él en su corazón. Pero cada vez que tú repruebas, bajas un escalón y bajas otro escalón y bajas otro escalón, y tienes 5 años en Cristo y no has subido ni 5 escalones. Hay, créanmelo, millones de cristianos que tienen 5 años en Cristo, 10 años en Cristo, nunca le han hablado a nadie de Jesús. Nunca han pasado una prueba. Están desde el mismo momento que dicen que recibieron a Cristo, porque no es cierto que lo recibieron, porque si no han subido por lo menos 5 o 10 escalones, su cristianismo es falso. Eran religiosos nada más. Como me dijo una vez un señor, no, yo sí creo en Dios. Y le dije, también el diablo. El diablo no es ateo, ¿o sí? El diablo cree en Dios, pero no hace lo que Dios le manda. Entonces digo, los hindúes tienen Krishna, Vishnu y Shiva, tienen 6 millones de dioses. El Islam tiene Alá, y cada quien tiene los dioses, pero nosotros servimos al único Dios vivo y verdadero. Y la vida eterna es que le conozcamos y que podamos nosotros tener comunión con su Hijo Jesucristo. Veamos entonces, en primer lugar, para encontrar y practicar la verdad, tu visión y conocimiento de tu cristianismo tiene que ser más profundo, más alto y más amplio. Escúchame, cuando tú maduras y subes bastantes escalones y ya vas casi a la mitad, las cosas que van a pasar en el mundo nunca, nunca, nunca te van a amargar. Nunca te van a decepcionar. ¿Quiénes son los que, ya no voy a esa iglesia porque pasó esto y pasó aquello? Ay, pues yo vi a este hermano que se quería mucho y iba conmigo a la escuela dominical y ya supe que se emborrachó. No es cierto, el cristianismo no sirve. ¿Quién es ese tipo de personas? Porque el campo está lleno de personas que decían cristianas amargadas, que se cayeron del caballo al primer flechazo que el enemigo los tumbó, y ahí están en el cielo. ¿Ya para qué? ¿Ya para qué? No es cierto. Todos son una bola de hipócritas. Todo es lo mismo. Todos son una bola de hipócritas. ¿No es cierto? Es lo que dicen. En lugar de que te pares te subas al caballo, agarras el escudo de la fe y la espada del Espíritu y digas: me caí, pero como soy cristiano y como tengo el Espíritu Santo y como yo no tengo un espíritu de temor sino de poder y de dominio propio, voy a seguir peleando la batalla de la fe. Ese es un cristiano, no es el que se cae, sino el que sigue batallando. El que no, dicen en mi tierra, el que no se raja. Ese mi gallo giro, decía mi abuelo, que nunca se me rajó y siempre ganó las peleas en los palenques. Así estamos en un palenque nosotros, peleando, pero nunca vamos a abandonar la fe. ¿Qué lugar ocupa en tu corazón la fe que profesas, o sea, tus convicciones? ¿Has estado dispuesto a permanecer en Navidad firme en tus convicciones? Llega la Navidad, están los cuñados, los invitados. Oigan, tú eres cristiano, ¿has hecho esto? Nadie levante la mano. Les pido un minuto a todos, atención. Sí, ¿me pueden escuchar? Sí, ¿quieres dar su mensaje? Fíjense que yo antes no creía en Dios, o tal vez era religioso, pero ¿sabe qué me pasó? Que descubrí que Jesús vive, nada más ese mensaje. Y yo no puedo dar una explicación, pero Jesús está vivo. Y como está vivo, lo invité a mi corazón. Y quiero decirles que ahora amo a mi esposa, vamos a cambiar. Y los invito a todos ustedes a que compren una Biblia, y si no, se las regalo de Navidad. Pero hablarles a todos ustedes de que Dios te ama y que necesitan arrepentirse de sus vidas. Si nosotros en estos tiempos de un velorio, una Navidad, un cumpleaños, no aprovechamos ese tiempo tan precioso que toda la atención está sobre nosotros de dar testimonio de lo que Dios ha hecho en mi vida, no es cierto que amo a Dios. ¿Qué dice Hechos 1:8? Creo que te lo sabes de memoria, de perdida. Y recibirán poder cuando haya venido sobre vosotros. ¿Qué? El Espíritu Santo. ¿Recibirán poder para qué? Para hablar de Jesús. Pero si tú no tienes ese poder, ni te nace, y te da vergüenza, con mis maestros, ahí no, con mis amigas, ahí no, con mis cuñados tampoco, con mi familia tampoco, en la escuela tampoco. Si tú tienes ese espíritu de temor, no eres cristiano. Porque la evidencia que tienes a Cristo es que es algo sobrenatural. Si realmente entró Jesús en ti, es algo que tú ni siquiera sabías, ni yo tampoco, que podíamos enfrentarnos a un mundo hostil, un mundo enemigo de la cruz y de los valores morales y de los códigos de conducta, que podemos nosotros ir en contra sin temor de que nos critiquen o nos persigan. ¿Por qué lo hacemos? Porque tenemos a Jesús. Ese valor no lo teníamos antes de ser cristianos. Antes de ser cristiano, todos mis amigos fuman, pues yo fumo para poder ser aceptado por mis amigas. Todas mis amigas se acuestan con sus novios, pues yo no quiero que me digan la monja, y también voy a fornicar con mi novio. ¿Por qué? Para seguir lo que mis amigas hacen. Si nosotros seguimos la corriente del mundo, y porque tenemos miedo de ir en contra de lo que piensen, no es cierto que tienes a Jesús. Cuando tú comienzas a decirle no y no al pecado, y no hago esto, ¿por qué lo haces si antes lo hacías? Porque ha recibido un poder completamente nuevo, que hasta te desconoces a ti mismo. Híjole, ahora yo nunca creí que pudiera enfrentarme y enfrentar tal multitud o tal a mi familia y hablarles de Jesús, porque ahora tengo a Cristo en mi corazón. Vean lo que dice Gálatas, capítulo 1, versículo 10. Vamos a ver algunos versículos. Gálatas 1:10 dice así: pues busco ahora el favor de los hombres o el de Dios. Vamos a traducirlo. ¿Busco ahora el favor de mis amigos? Pregúntate, examínate a ti mismo, pasa la prueba. ¿Busco ahora más el favor de mi familia? ¿Busco ahora más el favor de mis maestros? ¿Busco ahora más el favor de mi jefe de trabajo? ¿Y me avergüenzo en mi trabajo de que digan que soy cristiano? ¿O trato de agradar a los hombres? Porque si fuera todavía agradar a los hombres, no sería siervo de Cristo. Ahí está la primera prueba. Pruébate, hazte esta pregunta siempre que salgas a la calle y que te peleas con tu familia. ¿Con quién quieres quedar bien? ¿Con quién? ¿Con quién quieres quedar bien? ¿Con la gente para que puedas seguir siendo sus amigos? Una vez me habló un hermano hace muchos años a las 2 de la mañana. Oiga, era muy amigo mío. Oye, Armando, fíjate que trabajo en el gobierno en México y me hablaron para ocupar un puesto muy importante en la Secretaría de Gobernación, me dice. Fue como en los 90s más o menos lo que sucedió. Y me dice, pero fíjate que me dicen que mi jefe me va a interrogar. Y estoy seguro, ¿verdad?, que me va a preguntar si soy cristiano. Porque casi mucha gente que trabaja en la esfera donde yo estoy ahorita me dicen, ¿verdad?, pues que todos son de parrandas, de por aquí por allá, y todos se venden, todos se corrompen y todos se dejan comprar. Y si yo le digo a mi jefe que soy cristiano, a lo mejor no me va a dar el trabajo porque va a creer que soy diferente a los demás y voy a meter división. Y le dije, mira, el consejo, y le enseñé Gálatas 1:10. No importa, ni te pongas a pensar si tu jefe va a hacer esto o de las consecuencias. Tú obedece allá arriba al patrón. ¿Qué te dice el patrón? Que nunca busques agradar a nadie más que a él. Muy bien, me habló al otro día, como a la 1 o 2 de la tarde. Oye, Armando, fíjate que tengo una buena noticia. ¿Qué pasó? Pues pasó lo que te conté. Me entrevistó mi jefe y me preguntó si era cristiano. Y pues le dije, ¿verdad? Dijo, sinceramente comencé a sudar. Y le dije, pues sí soy cristiano. ¿Y qué crees? Que se pare y que me abraza. Y que me dice, yo también soy cristiano y estoy buscando gente como tú. Y me dio la vice, o se podía llamar vicerregencia o vicepresidencia del departamento de gobernación, donde yo me encontraba en cuarto o quinto lugar. Y él quería precisamente comenzar a nombrar a sus más allegados como el puesto que me dio para comenzar a influir en los demás y poder dar testimonio de Jesucristo. ¿Se dan cuenta? ¿Cómo Dios premia? Si tú tienes miedo de la gente o lo que va a provocar, o que va a pensar mi mamá, que va a pensar mis tías, que va a pensar mi madrina, que van a pensar mis hermanos o mis cuñados o mis amigos, si te pones a pensar en eso, tu Jesús que tú tienes es un papalote totalmente. No es el Jesús de la Biblia. No tienes el valor para dar testimonio de lo que eres tú. Dele vuelta a Gálatas y veamos en Efesios capítulo 5. Efesios 5, versículos del 6 al 13. Efesios 5, del 6 al 13. Nadie los engañe con palabras vanas, porque por estas cosas viene la ira de Dios sobre los hijos de desobediencia. O sea, cuídate de que te engañen y que te digan, no, pues mira, pues mejor di una mentira, porque si dices una verdad, te va a ir mal, etcétera, etcétera. Cuídate de no decir la verdad. Porque si lo estás haciendo por miedo a consecuencias, tanto mata, peca el que mata a la vaca, como el que estira la pata. Es lo que Pablo comienza a decir. Sigamos leyendo. Porque en otro tiempo éramos tinieblas, mas ahora somos luz en el Señor. Andemos como hijos de luz, porque el fruto del Espíritu es toda bondad, justicia y verdad, comprobando lo que es agradable al Señor. Versículo 11. Y no participen en las obras infructuosas de las tinieblas, sino más bien repréndanlas, porque vergonzoso es aún hablar de lo que ellos hacen en secreto. Mas todas las cosas, cuando son puestas en evidencia por la luz, son hechas manifiestas, porque la luz es lo que manifiesta todo. El otro día oí me reservo el nombre de este famosísimo predicador en Estados Unidos, que lo entrevistó otro famosísimo comentarista no cristiano. Estaba con su esposa, este predicador, y les hizo esta pregunta al aire, este comentarista: ¿ustedes irían a una boda gay? como pastores, de miembros de su congregación. Y Gonzalo, claro que sí, no hay nada de malo. Así dijeron. Otro pastor también famoso que acaba de decir, oye, ¿y tú estás a favor del aborto? No, pues cada quien que aborte. ¿Estás a favor de los matrimonios gays? Sí, cada quien haga lo que quiera con su vida, siendo pastores, dando estas respuestas. ¿Cuál es la motivación cuando nos vendemos, porque eso es prostituir tu ministerio, por obtener el favor de los hombres, de caerles bien, de que ahora pueda más gente creer en ti y seguirte y traicionar a tu Padre Celestial? Qué tristeza cuando llegamos a ese punto. Una vez me preguntó una pareja, oye, fíjate que nuestra hija es lesbiana y se va a casar con una mujer. Digo, desde luego, ¿verdad? Van a celebrar el matrimonio oficialmente, cosa que era inusitado en México hace muchos años. ¿Podemos ir a esa boda? O si mi hijo es gay y se va a casar, ¿podemos ir a la boda? Y les dije, de ninguna manera. Hasta me da tristeza que me hagan esa pregunta. ¿Por qué me preguntaron? Y les contesté, porque lo que ellos están haciendo no es agradable delante de Dios, ¿o sí? Ok, entonces, ¿qué debemos hacer nosotros cuando esto pasa? Mira, hija, te queremos, nunca vamos a dejar de quererte. Hijo, nunca vamos a dejar de quererte, pero no estamos dispuestos con el cielo de vida que has tomado. Todo lo que tú estás haciendo no es agradable delante de Dios. Te seguimos amando y cuando vengas a la casa no me traes a tu parejita, porque no es bienvenida, porque esta casa se respeta. A ti te amamos y te vamos a aconsejar, pero lo que tú estás haciendo es algo que no le agrada a Dios. Tenemos que ser muy claros cuando tú tienes un hijo que se comporta de esta manera, porque a los hijos nunca los vamos a dejar de amar, ¿verdad? Nunca, hagan lo que hagan, son nuestros hijos. Pero de ahí estar de acuerdo con su estilo de vida, o aceptar a su novio o a su novia que venga a la casa, o a comer con nosotros, de ninguna manera, porque nos volveríamos cómplices de la maldad. Es hasta vergonzoso lo que ellos hacen fuera de nosotros, como dormir juntos. ¿Qué convicciones tienes tú para vivir como cristiano? Pregúntate qué hubieras hecho tú, qué hubieras aconsejado. Si llega el momento que enfrentas o alguien te va a preguntar qué hacer en estas circunstancias. Y finalmente, ¿qué sentimientos tienes hacia el pecado? ¿Cuál fue la razón por la cual Cristo muere en la cruz? Vamos a verlo más claro. Porque la paga del pecado, Romanos 6:23, es la muerte. Él abre sus brazos, Dios, en la cruz, porque no había, escucha, no había ningún otro camino. Imaginémonos la multisabiduría dimensional de Dios. Si hubiera habido otra forma de ser perdonados, Dios lo hubiera hecho. Pero no había ninguna otra forma más que su Hijo muriera y pagara por tus pecados y por mis pecados. La otra forma en la que el mundo hubiera querido es que Dios hubiera dicho, bueno, mis chiquilines, mis nenes, pórtense cada quien bien, tenga cada quien su religión, porque todas las religiones van a Dios, hagan buenas obras durante su vida y nos vemos en el cielo a todos. Muy bien, si así fuera, ¿para qué murió Cristo? Pero la Biblia no nos dice eso, que no es por las obras, ni porque nos portemos bien. Nos portamos bien después de recibir a Cristo, como un fruto, pero la salvación es por la fe en lo que Él hizo en la cruz en nuestro lugar. Entonces veamos nosotros la diferencia tan grande. Ahora, cuando el pecado tuvo que llevar a Jesús a la cruz, le abrieron su espalda con un látigo como de 4 metros, con puntas de plomo y de hueso, que se enrollaban 3 veces más o menos en el reo o en el castigado, y cuando el romano jalaba el látigo, arrancaba todos los tejidos subcutáneos del pecho y de la espalda del lacerado. Después de que despedazaron todo, no tenía, estaba la carne viva de Cristo aquí abierta y la espalda viva. Después le ponen espinas de más o menos 3 pulgadas y se la clavan en el cráneo. Y después le dan una cruz a cargar hasta el Monte de los Olivos. Estamos hablando casi un poco menos de 1 kilómetro de distancia del pretorio romano al Monte Calvario. Y ahí acostado en la cruz, lo acuestan, le quitan y se le viene todo lo que le quedaba del pellejo al quitarle el manto que le pusieron en la espalda, lo acuestan y le clavan. Ustedes saben el dolor de que te claven un clavo aquí, tas, tas, tas, y luego el otro, ya con la corona de espinas y con la espalda hecha pedazos, y que te levanten, y cuando cae la cruz en el hoyo, cae completamente y comienza la víctima a asfixiarse, porque la mayor parte de los crucificados se morían de asfixia. Ya no podían levantarse, ya no podía funcionar el diafragma y se ahogaban. Y por eso, al final, pasaban los soldados romanos y veían si algún reo o algún crucificado hacía esto o algún movimiento, le rompían los meniscos con un mazo de las rodillas para que se colgara el cuerpo y se murieran asfixiados. Porque era pena de muerte para un soldado bajar a un crucificado que tuviera vida. Pero con Cristo pasó lo diferente, porque estaba escrito en Deuteronomio que no le romperían ni un solo hueso. Y cuando el centurión romano pasó con Jesús y lo vio, él era experto en muertes, de que no había duda que él estaba muerto, dijo el centurión romano: por si aquello de las dudas, agarró una lanza y del lado izquierdo a la derecha lo atravesó, le atravesó todo el vientre, todo aquí el pecho y todo el corazón, de lado a lado, y la sacó la lanza. Con eso estaba seguro de que él estaba muerto. Y cuando Juan se acerca, que fue el único apóstol que estaba en la cruz con María Magdalena y María, su mamá, y otra señora, y vea a Jesús del lado donde entró la lanza, salió una gota mezclada de agua con sangre. Está en el Evangelio de Juan. Vi una gota mezclada de agua con sangre, y de acuerdo a la cardiología moderna, dicen los cardiólogos que cuando una gota de sangre se mezcla con el agua, que es lo último que le queda a un cuerpo, es una muerte o una ruptura de la capa que se llama el pericardio, que es una capa que rodea y protege al corazón. Y es interesante, yo he hecho esta pregunta en muchos seminarios teológicos a maestros y alumnos: ¿qué fue lo que provocó la muerte de Jesús clínicamente? ¿Asfixia? No, porque ya estaba completamente muerto cuando lo vio el centurión. El derramamiento de la sangre tampoco, porque el centurión le atravesó la lanza y él ya estaba muerto. ¿Saben ustedes qué fue lo que mató a Cristo? Lo dice el Salmo 22, escrito 1000 años antes de la muerte de Jesús: Dios mío, Dios mío, ¿por qué me has desamparado? Horadaron mis manos y mis pies, sobre mi ropa echaron suertes, mi corazón fue como la cera. ¿Qué fue lo que provocó la muerte de Cristo? Que cuando tus pecados y mis pecados fueron puestos sobre su cuerpo, le explotó literalmente el corazón de dolor. Jesús murió por dolor, para que ese dolor tú no lo llevaras cuando tú murieras en el infierno. Herido por nuestras rebeliones, molido por nuestros pecados. Isaías 53. Cuando tú comprendes lo que hizo Jesús, no vas a pecar con la misma facilidad que pecábamos antes. ¿Tienes este odio por el pecado? ¿Odias el pecado con la pasión que amas a Dios? ¿Con la misma pasión aborreces el pecado en tu vida? Cuando desarrolles esta pasión, entonces es una señal muy grande de que amas a Jesús y que Él vive dentro de ti. Y cuando pecas, ¿cómo reaccionas? ¿Como si nada? ¿Te vas a tomar palomitas al cine en la tarde como si no hubieras hecho nada? ¿O caes y dices: Dios mío, ¿qué hice? Padre, perdóname, ¿cómo pude fallar otra vez? Este arrepentimiento, este dolor que tú comienzas a sentir por las cosas malas que haces, es la evidencia más grande que tú amas a Jesús y que tienes a Jesús en tu vida. Una vez un muchacho se acercó conmigo, joven, menos de 25 años, y me dice: pastor, quiero decirle que, pues yo era homosexual, y quiero decirle que tengo 3 años viniendo a la iglesia, siento que he sido sanado, pero caí hace 3 días con otro amigo, y no sabe qué mal me siento. Y lo abracé y le dije: eres hijo de Dios. Si tú no hubieras sido cristiano y no te hubieras convertido, no sentirías lo que ahora, no hubieras sentido nunca si no tuvieras a Jesús. Pero el hecho que vengas conmigo y me digas: me siento mal por primera vez de volver a hacer lo que estaba haciendo antes, indica que el Espíritu Santo está trabajando en tu corazón. Y si tú no sientes ese dolor cuando tú pecas delante de Dios, no tienes a Jesús. Santos de Dios, examinémonos a nosotros mismos. Es el tiempo de ya no jugar con Dios. Tomemos a Dios en serio. El Señor viene en cualquier momento. El mundo es una olla express a punto de reventar y de explotar, tanto en Europa como en el Medio Oriente, como en China, como en el continente americano. El Señor ya no tarda en venir. Ya se oyen los cascos del Apocalipsis en el cielo. Y cuando venga Jesús, está buscando a un pueblo irreprensible, a un pueblo santo, que realmente haya vivido y creído que Él es el Hijo de Dios. Señor, te damos las gracias por tu palabra en esta mañana. En esta mañana en la que tu Espíritu Santo es la única persona que nos puede redarguir de pecado, convencer de pecado, de saber que estamos mal delante de ti. Y te pedimos que tu Espíritu Santo haya convencido a muchos de pecado, para que al salir de este edificio en esta tarde, antes hayan tal vez derramado 1 o 2 lágrimas de arrepentimiento por sus pecados, que en este momento te puedan decir: Señor, ya no quiero ser igual, ayúdame a cambiar, te quiero conocer, te quiero servir, te quiero adorar.
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4: Has amado la justicia y aborrecido la iniquidad, por lo cual tu Dios te ha ungido con óleo de alegría más que a tus compañeros. Hebreos 1:9.
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11: Es la 1:01.

Continuamos dándonos la 1:06, 1:06, la 1:06, amados hermanos. Continuamos con más cantos mientras que usted por ahí se va reportando. Cuéntenos desde qué lugar usted los está sintonizándonos.

Continuamos gozándonos, seguimos, hermanos, hermanos, les saludamos desde cabina de Radio Vida Nueva, 106.1 FM. La 1:17. Vamos a seguir compartiendo la mejor música mientras que usted por ahí se va reportando a cabina y solicitando sus alabanzas.

Continuamos cuando es la 1:22 minutos, 1:22. Lo vamos con música de este cantante Leonel Tuche. Y quiero dejar el siguiente canto que viene a sonar, esperando que usted se esté gozando con estas hermosas alabanzas que le estamos presentando, amados hermanos. Les saludamos desde cabina a cada familia, amigos que están ahí siempre pendiente por medio del 106.1 FM, también por medio de las plataformas digitales. Muchas bendiciones y les saludamos desde cabina. Ahí están los números también disponibles para que usted los vaya activando y por ahí pueda solicitar sus alabanzas.

0: 29, minuto 29 lo separa de las 2. Y ahí le hacemos una invitación para las 2 al espacio La Escuela Dominical. A las 2 en punto, ahí muy, pero muy pendientes. Mientras continuamos por acá, mientras que se los llegan las 2, vamos a seguir compartiendo más alabanza. 29 minutos lo separa de las 2. Vamos a dejar el siguiente bloque de canto para seguirlos gozando.
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20 minutos, 20 los separa de las 2. Vamos a continuar. Vamos a dejar las siguientes alabanzas. Este canto que se titula Mensaje Urgente, que viene a cargo de Katy. Vamos a ir por ahí dejando esta alabanza.

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5: 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Dios te bendiga.
6: He aquí, pues, el bien que yo he visto, que lo bueno es comer y beber, y gozar uno del bien de todo su trabajo con que se fatiga debajo del sol, todos los días de su vida que Dios le ha dado, porque esta es su parte. Eclesiastés 5:18.

0: 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Es la 1:59.
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Bendito sea el nombre del Señor en esta preciosa hora. Dios le bendiga. Le saluda a su servidora, hermana Siria de Castillo, desde cabinas de radio Vida Nueva, 106.1 FM, con el poder de la fe. Estamos llegando hasta donde usted se encuentra. Solo usted, Dios, sabe dónde está usted, pero lo especial es que está conectado a Radio Vida Nueva. Y hoy vamos a estudiar juntos la palabra del Señor. Su servidora, hermana Siria de Castillo, le saluda y le bendice a esta hora del día, esperando que usted esté allí siempre pendiente, ¿verdad?, de todo lo que concierne a las cosas espirituales. Y eso es palabra del Señor. Quiero, antes de entrar en el tema que nos corresponde para el día de hoy, quiero orar, pedirle al Señor que nos ayude. Padre y buen Dios, en esta preciosa hora, en el nombre de Jesús, te doy gracias por la bendición que me concedes estar en cabina, Señor, para compartir el estudio de tu palabra, esta enseñanza, Señor. Pongo en tus manos toda mi vida y la vida de la audiencia, oh Dios. Prepara la mente y el corazón de los oyentes y toma el control de todo aquí en cabina, Señor, mi vida, mi mente, todo mi ser, espíritu, alma y cuerpo. Seas tú tomando el control completo y perfecto, Señor, para la gloria de tu nombre. Ayúdanos a entender tu palabra y que lo que tú buscas enseñarnos a través de este tema, Señor, sea logrado en nuestras vidas. Que tu palabra sea eficaz y haga la obra para la cual tú la envías, en el nombre de Jesús. Bendice, Señor, a toda la audiencia, a todo aquel que se conecta a este tiempo de enseñanza de tu palabra, en el nombre de Jesús. Amén. Gloria al Señor. El tema para hoy, los leones en la Biblia. Ese es el tema que nos corresponde el día de hoy, los leones en la Biblia. Por eso estábamos ahí escuchando un canto de introducción que dice: que ruja el león, que la tierra se estremezca ante la majestad de Jesús. Porque usted sabe que la palabra del Señor nos habla de Jesús como el león de la tribu de Judá. Es un símbolo, ¿verdad? Y en la Biblia los leones aparecen así, en historias reales, y tal cual como lo es un león, un animal salvaje. Pero también aparecen los leones como símbolos, como dice ese canto. Así es de que los leones en la Biblia, y la verdad central, Dios da la victoria sobre los feroces ataques del enemigo. ¡Qué precioso! Y esto, por eso es una verdad, porque es cierto, usted sabe que es cierto, es verdad que Dios nos da la victoria sobre los feroces ataques del enemigo. Y el versículo clave para esta enseñanza la tenemos en primera carta de Pedro, capítulo 5, verso 8, dice: sed sobrios y velad, porque vuestro adversario el diablo, como león rugiente, anda alrededor buscando a quien devorar. Primera Pedro 5, 8. Uno de los propósitos de esta enseñanza es que nosotros como hijos de Dios podamos depender de la fortaleza de Dios al enfrentar batallas abrumadoras. De repente en la vida vienen batallas que nos abruman, ¿sí? Pero debemos aprender a depender en la fuerza de Dios para enfrentar esas batallas. También debemos de confiar en que Dios nos librará de los problemas. ¿Cómo y cuándo? Solo Él sabe, pero de que nos libra, nos libra. Y es importante también que al escuchar esta enseñanza nosotros esperemos con gozo el cumplimiento de todas las promesas eternas de Dios para sus hijos.
Cuando hablamos de los leones en la Biblia, podemos ir directamente a Apocalipsis capítulo 5, verso 5, donde se describe a Jesús como el triunfante león de la tribu de Judá. Por eso escuchábamos ese canto al inicio, que habla de que ruja el león y se refiere a Cristo. Se usa la figura de un animal, de un león, para hacer referencia a Cristo, ya que en Apocalipsis capítulo 5 se describe a Jesús como el león de la tribu de Judá. Pero esa es una representación en la palabra. Pero si usted y yo somos curiosos en la palabra, vamos a encontrar que muchas veces se mencionan los leones en la Biblia. Y dice el comentarista que hay 119 veces que se mencionan los leones en la Biblia. Mira, qué dato más curioso. 119 veces se mencionan los leones en la Biblia, y la mayoría de menciones aparecen los leones como depredadores. A veces representan majestuosidad o valentía, pero generalmente simbolizan peligro o amenaza. Y en más de algún pasaje bíblico usted ya encontró eso, ¿verdad? Esos significados de los leones en la Biblia. Y aunque el Nuevo Testamento solo incluye una palabra griega para león, y es la palabra misma, león, en el Antiguo Testamento se usan 7 palabras hebreas. Los leones no solo los podemos ver en los tiempos de la Biblia, ¿verdad? O no solo sabemos de ellos, oímos de ellos a través de la Biblia, sino que a través de los tiempos, de la historia de la humanidad, ¿verdad? Conocemos que los leones existen y que son animales que son muestras. Un león o los leones muestran, ¿qué muestran ellos? Ellos muestran fuerza. Bueno, muestran grandeza. Dicen que el león es el rey de la selva, ¿verdad? Así dicen. Imagínense lo que representa un león. En el mundo natural, en la historia de la humanidad, representan realeza. Y en muchos lugares los tienen a los leones para mostrar poder. Y en la antigüedad los ocupaban también para castigar a los criminales. Usted se recuerda, y eso está, prueba de ello está en la Biblia, en el libro de Daniel, en el capítulo 6 de Daniel. Ahí claramente encontramos que Daniel, a manera de castigo, el castigo era que había un foso de leones. Mire, ocupaban a los leones para castigar. Y Daniel fue echado en el foso de los leones, pero no lo devoraron, porque dice Daniel que Dios envió su ángel y le tapó las bocas a los leones. Estamos viendo lo que los leones representan y han representado en la Biblia y a lo largo de la historia de la humanidad. Pero la lección de hoy se centra en cómo Dios fortalece y defiende a su pueblo de los ataques del enemigo, y cómo un día Dios mismo traerá paz duradera a esta tierra que trae tantos problemas, tantas batallas, tantas luchas, ¿verdad? Que mientras vivamos, pues nos va a tocar, hablando espiritualmente, derrotando a los leones, ¿verdad? Y vamos a ir a la palabra, primer libro de Samuel, capítulo 17, verso 33 al 37. Aquí aparece David, que protege al rebaño. Dice la Biblia, primer libro de Samuel 17, 33 al 37. Dijo Saúl a David, estamos en el contexto de cuando Goliat estaba provocando, ¿verdad?, al pueblo de Israel, y les estaba diciendo que enviaran a uno de los israelitas para que peleara con él,
y que el que venciera, perdón, si Goliat vencía, los israelitas serían servidores de los filisteos, pero si vencía el que escogieran de los israelitas, los filisteos iban a ser servidores de los israelitas. Y estando en ese, en esa tensión, le voy a decir, en esa agonía, estaban amedrentados los israelitas y había un caos terrible. Y por ahí pues llegó David. Hágame el favor ahí. Apague aquí. Parece que tenemos por aquí un poco de interferencia. Estando en ese momento, aparece David, que había sido enviado por su padre a llevarle comida a sus hermanos que estaban en la línea de batalla, ¿verdad? Pero David se da cuenta de que tenían miedo y que no había quien se atreviera a pelear contra el gigante Goliat. En ese contexto aparece estos versículos, primer libro de

Para mí, yo le echaba mano de la quijada y lo hería y lo mataba. Fuese león, fuese oso, tu siervo lo mataba. Y este filisteo incircunciso será como uno de ellos, porque ha provocado al ejército del Dios viviente. Añadió David: Jehová, que me ha librado de las garras del león y de las garras del oso, él también me librará de la mano de este filisteo. Y dijo Saúl a David: Ve y Jehová esté contigo. Amén. Cuando el joven pastor llamado David se ofreció para enfrentar a este gigante filisteo llamado Goliat, él lo estaba haciendo no como David, sino estaba haciéndolo en nombre de Israel. David quería defender el honor del pueblo de Dios y el honor del Dios de Israel. El rey Saúl se mostró dudoso cuando era un muchacho, dice la Biblia, un cipote podemos decir, va, que no era digno de confianza, pero David tenía experiencia y él le dice a Saúl: Yo he derribado osos y leones, yo no le tengo miedo a los leones ni a los osos. Tampoco a este filisteo incircunciso le voy a tener miedo. Así como Dios le dice, y esto es importante reconocer que David no se atribuye las victorias o los logros a sí mismo, sino dice: Así como Dios me ha ayudado a matar a estos osos y leones, Dios también me va a ayudar, le dice, mire, a acabar con este filisteo incircunciso. En lugar de afirmar que había ganado estas batallas con sus propias fuerzas, David reconoció que el mismo Señor que lo había rescatado de las garras del león y del oso, ese mismo era el que lo iba a dar victoria en la lucha contra Goliat. ¿Qué era lo que tenía David? No tenía la edad, ni tenía la armadura, ni el adiestramiento de guerra, pero tenía al Dios de Israel, y tenía experiencia ya con animales que él había derrotado, había quitado sus ovejitas, ¿verdad? De los leones las había defendido. Y fíjese que esta experiencia de David ayudó para que al fin, pues, el rey Saúl lo enviara a enfrentar a Goliat y le dijo: Está bien, adelante, David, y que el Señor esté contigo. Mire qué precioso. Y en la Biblia encontramos muchas garantías de que Dios tiene poder más que suficiente para derrotar a cualquier enemigo. Usted sabe que los hijos de Dios portamos autoridad. Y debemos ser hombres y mujeres valientes contra los ataques de nuestros enemigos. Tenemos un enemigo y este es Satanás. Eso dice el versículo, 1 Pedro 5:8. Sed sobrios y velad, porque vuestro adversario, el diablo, como león rugiente, anda alrededor buscando a quien devorar. Y nosotros como hijos de Dios debemos de saber que Dios tiene poder, confiar en la fuerza, no nuestra fuerza, sino en la fuerza de Dios. Cuando vienen los problemas, las batallas, las luchas, las guerras, son como leones que se nos ponen encima, ¿verdad? Rugiendo, queriéndonos intimidar, queriéndonos devorar, pero ahí nosotros debemos traer a nuestra mente y a nuestro corazón las promesas de Dios. Recordar cuando Moisés le dijo a los israelitas en Deuteronomio 28:7, les dijo Moisés: Jehová derrotará a tus enemigos que se levantaren contra ti. Por un camino saldrán contra ti, por siete caminos huirán de delante de ti. También en Salmo 138:7, David declaró acerca del Señor: Si anduviere yo en medio de la angustia, tú me vivificarás; contra la ira de mis enemigos extenderás tu mano y me salvará tu diestra. Y también Isaías profetizó sobre Jerusalén,
diciendo: ninguna arma forjada contra ti prosperará.

y condenarás toda lengua que se levante contra ti en juicio. Y si vamos al Nuevo Testamento, en Lucas 10:19, Jesús mismo le dijo a sus discípulos: He aquí os doy potestad de hollar serpientes y escorpiones y sobre toda fuerza del enemigo, y nada os dañará. Y Pablo también en Romanos 16:20, Pablo dijo a los creyentes: El Dios de paz aplastará en breve a Satanás bajo vuestros pies. Teniendo estas promesas, hermanos y hermanas que me escuchan hoy, y yo que también conozco las promesas del Señor y cantamos el coro, las promesas del Señor mías son. En la Biblia yo las leo y yo sé que es la verdad, las promesas del Señor mías son. Le he mencionado promesas ahí. Y teniendo conciencia de lo que Pedro nos dice, sed sobrios y velad, porque vuestro adversario el diablo como león rugiente, aquí está un símbolo del león, en cuanto a Satanás, él dice, como león rugiente anda alrededor buscando a quien devorar, teniendo plena conciencia del enemigo que nos asedia, pero también teniendo plena conciencia de las promesas que Dios nos ha dado. Pedro nos aconseja que debemos vigilar, no debemos estar dormidos o distraídos o desprevenidos, porque el adversario, el enemigo que tenemos, que es el diablo, se aparenta como león rugiente y anda, mira, alrededor suyo. Él anda dando vueltas allí, buscando cómo nos devora. Pero cuando el león ataque, que sin duda lo hará, ya lo ha hecho muchas veces, Satanás, como león, cuando nos ataque, nosotros no nos vamos a dejar intimidar por los ataques de Satanás, sino que vamos a resistir firmes en la fe. Porque el mismo Dios que derrotó a los enemigos de David, derrotará a nuestros enemigos. El mismo Dios que le ayudó a David a derrotar al gigante Goliat, nos va a ayudar a usted y a mí a derrotar los gigantes, que son las luchas, las pruebas, los problemas, las tentaciones que vienen a nuestra vida con el fin de devorarnos. Hemos visto aquí leones en sentido figurado. Satanás como una figura, como león rugiente anda buscando cómo nos devora. David literalmente derrotó a leones defendiendo a sus ovejas, y como derrotó leones, tuvo valor de derrotar también al gigante Goliat. Ahora hay otro hombre en la palabra que nos habla la Biblia de las hazañas y que él hizo, y este hombre es Benaía. Y para ello vamos a ir al segundo libro de Samuel, capítulo 23. Poquito adelante, segundo libro de Samuel, capítulo 23, verso 20 al 22, dice la palabra. Después Benaía, hijo de Joiada, hijo de un varón esforzado, grande en proezas, de Cabseel, este mató a dos leones de Moab, y él mismo descendió y mató a un león en medio de un foso cuando estaba nevando. También mató él a un egipcio sobre hombre de gran estatura, y tenía el egipcio una lanza en su mano, pero descendió contra él con un palo y arrebató al egipcio la lanza de la mano y lo mató con su propia lanza. Mire qué hombres estos que nos está mostrando la palabra, como hombres valerosos, como hombres fuertes, como hombres que ni los leones, ni los animales, los leones, los atemorizaban, porque es natural que nosotros los seres humanos, al ver de verdad cerca de nosotros un león, un animal, un león,
nos va a dar miedo. Pero estos hombres no tenían miedo, miren, los enfrentaban David y ahora tenemos el caso de Benaía. Y cuando David, porque cuando David se enfrentó al gigante Goliat, no era rey todavía, pero cuando David se convirtió en rey, David, resultó ser un hombre de guerra. Usted lo sabe, conoce las guerras, las batallas de David. Y como rey guerrero, David se rodeó también de un grupo de hombres valientes que lo defendieron y que promovieron su causa por todo Israel. Y algunas de sus hazañas más famosas se describen en este capítulo 23. Si usted lo lee completo, va a encontrar ahí hombres que David tenía, hombres valerosos, hombres fuertes, que hicieron grandes hazañas. Y entre ellos, hoy destacamos a este Benaía. Y ya leímos lo que hizo ahí este Benaías. Dice que Benaías era uno de los 30 que tenía David, ¿verdad? Para un grupo selecto de guerreros. Ahí estaba, entre esos 30 guerreros de David, estaba Benaía. Y este es conocido por sus hazañas heroicas. Imagínense lo que dice ahí, que mató 2 leones de Moab. Y también dice que mató a un león. En el versículo 21 dice que Benaía solamente llevaba un palo y se enfrentó también a un guerrero egipcio de gran estatura, que llevaba una lanza tan gruesa, y Benaía dice que le arrancó la lanza al egipcio y lo mató con la misma lanza de él, mire. Y aquí se muestra las hazañas y la valentía que tenía este Benaías. Parecía que Benaía no lo intimidaba ningún enemigo, ningún animal, ningún hombre, ninguna bestia. Nada ni nadie podía ser rival de Benaías. Porque este Benaías conquistó a oponentes gigantescos que portaban armas superiores que las que él andaba. Un palo dice que andaba. También derrotó a animales feroces. Ahí dice que mató a 2 leones. Y siempre los leones han sido temibles. Pero la Biblia dice que este Benaías fue honrado por encima del resto de los 30. Y fue ascendido a capitán de la Guardia Real. Eso lo dice ya en el verso 23. Dice, fue renombrado entre los 30, pero no igualó a los 3 primeros y lo puso David como jefe de la guardia personal. Imagínense, ¿por qué le dieron este cargo a Benaías? Porque no era cobarde, porque no era miedoso, porque se enfrentaba a lo que se tenía que enfrentar con tal de salir victorioso. Y usted y yo, ¿cómo somos? ¿Somos gente miedosa, que cualquier cosita nos intimida? ¿O somos gente valiente que confiamos en el Dios que tenemos, en la fuerza de Dios, y defendemos nuestra vida espiritual? Es la primera que tenemos que estar dispuestos a defender contra los ataques del enemigo. En el Salmo 22, capítulo 11 al 31, nos habla de liberación de los leones, pero aquí los leones no son literalmente animales, sino que los leones son un símbolo de personas enemigas que como leones acechan la vida de David. Y David en este salmo profetiza liberación. Lo vamos a leer. Si usted tiene por ahí la Biblia, busque Salmo 22, 11 al 31.
Mientras lo encontramos, saludo a mi hermana Esperanza de Hurtarte, que por ahí nos ha dejado sus bendiciones. Y a mi hermano Aminadad Caravantes también, que están ahí conectaditos en Facebook y nos han escrito ahí. Dios les bendiga, hermanos. Gracias por escribirnos. Salmo 22, 11 al 31. Dice la palabra del Señor. Aquí habla David en tiempos de angustia, de persecución, de tribulación. Oiga cómo David se sentía y cómo él habla. Le dice a Dios: no te alejes de mí porque la angustia está cerca, porque no hay quien ayude. Me han rodeado muchos toros. Oiga. Fuertes toros de Basán me han cercado. Abrieron sobre mí su boca como león rapaz y rugiente. He sido derramado como aguas y todos mis huesos se descoyuntaron. Mi corazón fue como cera, derritiéndose en medio de mis entrañas. Como un tiesto se secó mi vigor y mi lengua se pegó a mi paladar y me has puesto en el polvo de muerte. Porque perros, oiga cuántos tipos de animales menciona él, y no son literales, animales literales, sino que a manera de simbología, está haciendo una comparación. Eran personas, eran los enemigos, era gente la que lo estaba atacando. Pero David compara a esta gente que habían vuelto sus enemigos, los compara como animales. Miren, ya mencionó toros, mencionó leones, ahora menciona perros. Mire cómo se expresa David delante de Dios. Porque perros me han rodeado, me ha cercado cuadrilla de malignos, horadaron mis manos y mis pies. Contar puedo todos mis huesos, entre tanto ellos me miran y me observan. Repartieron entre sí mis vestidos y sobre mi ropa echaron suerte. Mas tú, Jehová, no te alejes, fortaleza mía, apresúrate a socorrerme. Libra de la espada mi alma, del poder del perro mi vida. Sálvame de la boca del león y líbrame de los cuernos de los búfalos. Anunciaré tu nombre a mis hermanos en medio de la congregación, te alabaré. Los que teméis a Jehová, alabadle, glorificadle, descendencia toda de Jacob, y temedle vosotros, descendencia toda de Israel. Porque no menospreció ni abominó la aflicción del afligido, ni de él escondió su rostro, sino que cuando clamó a él, lo oyó. De ti será mi alabanza en la congregación, mis votos pagaré delante de los que le temen. Comerán los humildes y serán saciados, alabarán a Jehová los que le buscan, vivirá vuestro corazón para siempre. Se acordarán y se volverán a Jehová todos los confines de la tierra, y todas las familias de las naciones adorarán delante de ti. Porque de Jehová es el reino y él regirá las naciones. Comerán y adorarán todos los poderosos de la tierra. Se postrarán delante de él todos los que descienden al polvo, aun el que no puede conservar la vida a su propia alma. La posteridad le servirá. Esto será contado de Jehová hasta la postrera generación. Vendrán y anunciarán su justicia, pueblo no nacido aún. Anunciarán que él hizo esto. Miren, David profetiza liberación. Ya hemos visto a David y a Benaía que mataron leones reales, animales, leones reales, los leones que usted y yo conocemos, y que demostraron fuerza e inteligencia superior. Pero ahora vemos cómo David recurrió a Dios para obtener liberación sobrenatural de leones figurativos. Es decir, eran personas realmente, pero usa la figura de leones, de perros, de búfalos, de toros. El Salmo 22, si usted le puso atención, es un salmo mesiánico. Habla acerca del sufrimiento de Jesús y el triunfo final. Y
Celebra la victoria en los versículos finales. Celebra la provisión. Este salmo comienza con las conocidas palabras que Jesús citó en la cruz. Dios mío, ¿por qué me has desamparado? David expresó su sensación de abandono. Se sentía abandonado, comparando a sus enemigos con animales peligrosos. Y yo creo que usted sabe y entiende a David cómo se expresa aquí. Y alguien puede decir, uy, pero este David va tratando a las personas de leones, de toros, de perros. Sí, pero seamos honestos. Muchas veces usted y yo también nos hemos referido a alguna persona que nos cae mal o que nos ha hecho daño y lo hemos tratado como perros. Sí, hemos usado también un lenguaje figurativo ante las amenazas o las guerras que personas se levantan contra nosotros. Y es que yo no puedo hablar de otra manera. Hay gente que se propone hacernos la vida imposible. Y usted ha dicho muchas veces, y si no lo ha dicho, lo ha pensado. Gente que con su boca inventa calumnias, nos acusan de cosas que no son verdad. ¿Y qué decimos nosotros o pensamos? Es que es una víbora esa mujer. Es que ese hombre parece una serpiente. Es que ese se ve como que es, aparenta que es humilde, pero es un lobo vestido de oveja. Nosotros usamos ese lenguaje también. Tenga cuidado con don fulano, con la niña fulana. ¿Por qué? Esa es una víbora. Eso es lo que está haciendo David aquí. Está hablando en lenguaje figurado, pero realmente está hablando de hombres, de personas que querían matarlo literalmente y que deseaban el mal del rey David. Pero él usa este lenguaje figurado y los pone como perros, como leones, como toros. Mire qué tremendo. David aquí describe en este salmo, describe la situación agobiante en la que él se encontraba. Y implora a David la ayuda de Dios. David describió cómo sus enemigos lo rodeaban por fuera y cómo sus fuerzas se agotaban por dentro. Cualquiera que haya tenido en su vida una experiencia con personas que parecen animales en contra de nosotros, comprenderá a David cómo se expresó. David expresó su creciente angustia al describir un ataque de leones hambrientos. David estaba exhausto, derramado, descoyuntado, derretido, seco, moribundo. Así se describe él mismo. En el versículo 16 que hemos leído, David volvió a describir la cuadrilla de malignos que lo acechaban. Y esta vez lo llama perros que me han rodeado. Mucho menos noble que el ganado o los leones. Hoy le dice perros. David expresó entonces su temor de morir ante la mirada de sus enemigos, que ni siquiera esperan para repartir sus bienes. Mire, no sabemos hasta qué punto David estaba profetizando este salmo, porque es un salmo mesiánico, profetizando lo que le iba a pasar a Jesús. ¿Cómo llegaron cuando los que iban a arrestar a Jesús? ¿Cómo llegaron esas personas? Con palos, como que era un animal, como que era un perro que iban a agarrar. Así llegaron.
Y todo esto que David habla aquí de su vida es una profecía que se cumplió en Jesús, de todo lo que a él le hicieron. David usa muchas metáforas en este pasaje que se hicieron realidad en la crucifixión de Jesús. Entre su clamor para ser librado de las bocas de la gente, que eran como bocas de leones que querían nada más destruirlo. Ya en el versículo 21 cambia a darle alabanza a Dios. David da un giro radical y usted y yo somos llamados a dar un giro radical en nuestra vida. Cuando estemos rodeados de personas que son como perros, como leones, como serpientes, como lobos, trayendo problemas, trayendo cosas negativas a nuestra vida, debemos llegar al punto de cambiar, de dar un giro radical, porque debemos estar seguros de que Dios no nos abandona, que en medio de las aflicciones, de los ataques que vengan a nuestra vida, Dios no esconde su rostro de sus hijos. Cuando clamamos a Dios, Él nos oye y Él nos libra de todos aquellos que se levantan en contra. Con mucha fe, David profetizó no solo su propia liberación, sino también el triunfo definitivo del Mesías. Aleluya, y usted y yo también tenemos que ser hombres y mujeres de fe y profetizar que de esta el Señor nos va a sacar victoriosos. Nos va a librar de esos leones que nos asedian. Gente usada por Satanás para hacernos la vida imposible, son considerados como leones, como perros, como toros, dice David, porque buscan, estos animales atacan. Los leones atacan a los seres humanos. Los perros también quieren morderlo a uno, ¿va? Y le quieren sacar carrera. Los lobos también. Las serpientes también son enemigas. Y cuando se acercan a una persona, se acercan para hacerle daño. Así Satanás usa personas como enemigas, las pone como enemigas suyos y enemigos míos. Es lo que David está enseñándonos en este salmo. Pero nosotros profetizamos como David y clamamos a Dios, que Dios es justo y que Él oye nuestro clamor y viene en nuestra defensa. Y al final, hermano, todo hombre o toda mujer que le desee mal o que quiera destruir la vida de otro, al final él propio está buscando su misma destrucción. Pero mientras estemos en esta tierra, no faltará, porque Satanás, nuestro enemigo, anda como león rugiente buscando cómo nos devora, y él usa personas para devorarnos. Él usa personas para devorarnos. Y hay algo precioso en esta enseñanza. Es que usted y yo podemos descansar en las promesas de Dios y la promesa eterna de que un día vamos a descansar aún en medio de leones literales. Eso lo dice Isaías capítulo 11, versos 6 al 10. Es preciosa la palabra del Señor, cómo trae aliento y esperanza a nuestro corazón. Yo no sé si usted hoy está pasando situaciones difíciles en su vida, pero hoy yo quiero decirle que hay esperanza. A veces Dios nos empodera para vencer a los leones, superando obstáculos imposibles con la fuerza sobrenatural de Dios. Otras veces Dios nos va a librar de los leones, nos salva de los ataques estratégicos del enemigo. Pero un día, Él solucionará la raíz del problema.
En el reino eterno de Dios, la maldición del pecado será borrada y el conflicto terminará. Su guerra, su batalla y la mía va a llegar a su fin. En Isaías 11, 6 al 10, describe el reinado del milenio de Cristo como una era dorada de paz en la que Satanás será atado y Jesús gobernará la tierra durante 1000 años. Según Apocalipsis capítulo 20, verso 1 al 6. Durante el milenio, la paz y la justicia prevalecerán en la tierra por primera vez desde la caída del hombre. La naturaleza de los animales va a cambiar. Los niños no tendrán que tener miedo ni siquiera a las serpientes venenosas más peligrosas, porque todos tendremos paz. El hombre y los animales. Todos los efectos de la maldición que azotó la tierra debido al pecado de Adán van a desaparecer. En los días de Isaías y en nuestros días, hubo personas en la tierra que nunca oyeron hablar del único Dios verdadero. Pero durante el reinado del milenio, la tierra será llena del conocimiento de Jehová, dice Isaías 11:9. Jesús mismo, el heredero del trono de David, reinará victorioso y todas las naciones reinarán, se unirán a él. Hay algo mejor que el huerto del Edén para los hijos de Dios. La promesa de la obra del Mesías de transformar la naturaleza se va a cumplir. La promesa de un cielo nuevo, de una tierra nueva se va a cumplir. Dice la palabra que los lobos y los leones ya no van a comer carne, sino que van a comer zacate, van a pastar como ovejas y vacas. La violencia va a dejar de existir. Ya nada ni nadie causará daño ni destrucción en toda la tierra donde Dios mora con su pueblo en bendición y comunión. Y nuestro enemigo, el que hoy anda como león rugiente viendo a ver cómo nos devora, él, nuestro enemigo mayor, la serpiente antigua, Satanás, ese diablo que como león rugiente anda alrededor suyo y mío buscando de qué manera nos devora, ese mismo será encerrado y atado. Sus mentiras serán silenciadas y el Rey de Reyes reinará en verdad y en justicia. ¿Qué nos dice Dios a través de todo esto acerca de los leones en la Biblia? Y hemos hablado también de otros animales en la Biblia. No fue casualidad que Dios creara cada animal, hermano. No. No fue casualidad que algunos de estos animales aparezcan en la Biblia. A veces los animales son simplemente personajes de una historia en la palabra, como el burro de Balaam o los bueyes de Eliseo. Otras veces son símbolos que se usan para enseñar principios espirituales, como los gorriones del sermón de Jesús o los peces de la parábola de la red. Pero de ahora en adelante yo quiero decirle a usted que cuando nos encontremos con animales, mientras estemos leyendo la Biblia, prestemos atención y preguntémonos qué es lo que Dios me quiere enseñar. ¿Por qué aparece este animalito aquí? ¿Qué me quiere enseñar Dios a través de estos animalitos que yo leo en la Biblia? Todos los animales que encontramos en la Biblia tienen una enseñanza que darnos, todos. Pero somos usted y yo los que tenemos que estar atentos a recibir la enseñanza de Dios. Así que hoy yo quiero dejar en su corazón que Dios nos da la victoria sobre los feroces ataques del enemigo. Yo no sé cuál sea su ataque ahora mismo. Lo que yo sí sé que si usted es hijo de Dios y se mantiene bajo el consejo de Pedro, ser sobrios y velad, usted va a salir victorioso de esa batalla. Porque en Cristo somos más que vencedores. Y Cristo es
el león de la tribu de Judá, el que ha vencido. Bendito sea el nombre del Señor. Bendito sea Dios. Gracias a todos porque han estado ahí pendientes de este programa. Saludos para Cristian Boteo. Gracias ahí por las estrellitas. Bendiciones para todos. Yo sé que hay muchos que están ahí a través de su radio, en sus casitas, ¿verdad? O van ahí en el vehículo y van conectados también. Esas radios de los carros andan ahí en la 106.1 FM. Dios les bendiga por su fiel sintonía. Quedo hasta aquí con la enseñanza de la palabra del Señor. Y si el Señor pues nos concede en una próxima oportunidad, estamos siempre para traerles palabra del Señor. Bendiciones para todos.

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2: Por la misericordia de Jehová no hemos sido consumidos, porque nunca decayeron sus misericordias. Nuevas son cada mañana, grande es su fidelidad.
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0: Estamos de vuelta. Estamos de vuelta. Gracias por seguir en la sintonía. Continuamos con más de la buena música y la palabra de Dios. Te complacemos. Complacemos.
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0: Son las 3:02.
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1: Son las 3:07.

0: bonito canto que por allí compartíamos. Él es Emmanuel. Una alabanza muy especial que por allí hemos hemos compartido mientras que usted se sigue reportando. Y quiero dejar el siguiente bloque de cantos para seguirlos gozando mientras que usted por ahí activa los números de cabina y solicita su alabanza favorita. Los vamos con este bonito canto que viene a sonar.
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0: Son las 3 y 20 minutos.
1: Bonito canto que por ahí compartíamos. Yo estoy contigo, una alabanza muy conocida. Les saludamos, amados hermanos, a cada uno que están allí siempre pendiente del 106.1 FM Radio Vida Nueva. Saludamos hasta Guatemala, por ahí está nuestra hermana Esperanza, siempre conectada a la mejor señal, 106.1 FM. Allí les saludamos desde cabina de Radio Vida Nueva. Dios me la bendiga. Les saludamos a su familia también. Y quiero dejar también el

0: Siguiente bloque de cantos. Para. Y ahí usted puede seguirse reportando mientras suenan estas alabanzas que por acá quiero ir compartiendo.
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Continuamos gozándonos, amados hermanos. Seguimos compartiendo la mejor música. Bonito canto que por ahí compartíamos. Y nos vamos con música de los hermanos Martínez. Este canto que viene a sonar mientras que usted sigue reportándose y también solicitando sus alabanzas. Los quedamos con el siguiente canto a cargo de los hermanos Martínez. Este siguiente canto que viene a sonar mientras que usted se sigue reportándose a cabina de Radio Vida Nueva 106.1 FM.

0: Continuamos gozándonos, seguimos, amados hermanos, y recuerde que entre unos pocos minutos también vamos a venir compartiendo el mensaje también. Y quiero dejar este canto de el hermano, no, Héctor Fuentes, una alabanza muy especial, una alabanza que lleva una letra inspirada, amados hermanos. Y quiero dejar este canto y después vamos a volver.
1: 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Su amor y palabra te guiarán en cada paso.

0: Continuamos, seguimos, amados hermanos. Quiero ir también dejando el último canto, ya que entre unos pocos minutos vamos a venir con el mensaje de Dios.
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0: Vamos a ir compartiendo el mensaje a cargo del pastor Ezequiel Molina. Un encuentro especial, invitándole a que mantenga la sintonía y se goce con el mensaje.

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5: Acerquémonos pues confiadamente al trono de la gracia para alcanzar misericordia y hallar gracia para el oportuno socorro. Hebreos 4:16.

0: 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Son las 3 con 57 minutos.
1: 5 Evangelio de Juan, versículos 5, algunos leemos. Y había allí un hombre que hacía 38 años que estaba enfermo. Cuando Jesús lo vio acostado y supo que llevaba ya mucho tiempo así, le dijo: ¿Quieres ser sano? Señor, le respondió el enfermo, no tengo quien me meta en el estanque cuando se agite el agua, y entre tanto que yo voy, otro desciende antes que yo. Amén. Pueden acomodarse. Gloria a Dios. Quiero compartir la palabra de Dios con el tema un encuentro especial. Todo el mundo sabe lo que es un encuentro. Un encuentro especial, marcado con el número 1995. Nosotros sabemos, porque lo hemos practicado, lo que es un encuentro y muchos tipos de encuentros que muchas veces nos marcan, nos resuelven o nos complican. Con cierta frecuencia nos encontramos con situaciones o con personas que por alguna circunstancia producen cierto cambio en nuestra vida. Eso creo que nos ha ocurrido a todos. Hay encuentros que no pueden pasar por alto. Hay encuentros rutinarios, pero hay encuentros especiales, transformadores, inolvidables. En momento de crisis, con un viejo amigo, usted se encuentra. Usted está saliendo de una situación especial y hay una persona que nunca, hace muchísimos años que usted no lo ve. Esa persona está en una buena posición de mando y le puede dar la mano, pero usted no tenía cómo llegar a él. Y de repente se encuentra con él. Como tienen confianza, comparten y se entera cada uno de la situación del otro. Y el amigo le dice: pero yo te puedo ayudar con eso. Aleluya. Y usted siente como un alivio, ¿verdad? Usted se imagina que usted en la escuela, en la universidad, tiene muchos amigos. Todos estudiaban bien, pero había un muchacho que se sentaba al lado de usted, pero él estudiaba poco. Y usted tenía que darle la mano y contestarle alguna pregunta porque él no se la sabía. Y él le agradece mucho. Él se mantuvo, usted se descaminó, no le fue tan bien y a él le fue muy bien. Y él llegó a ser el presidente de la República. Y usted es un ciudadano común y corriente. Y en una recepción que usted cayó como un globo ahí, de casualidad, él lo ve y dice: ¡Fulano! ¿Y dónde tú estabas metido? Y comparten. Y le cuenta algo de lo que usted está atravesando. Y él le dice: ve por mi despacho tal día. Ese encuentro marca su vida. Porque ese amigo le va a dar la mano, porque puede darle la mano. Entonces, en crisis aparecen a veces este tipo de encuentros que Dios lo provee muchas veces para cambiar nuestra situación. A veces en crisis de abandono sentimental aparece otro tipo de encuentro. Aparece alguien especial. Últimamente alguien me contaba de algo parecido a lo que voy a decir. Se había divorciado recientemente y había estado pasando algunas crisis de esa post-divorcio. No le voy a preguntar cuántos aquí son divorciados, porque eso sería un estigma. Pero es una crisis. Después de un divorcio, viene una crisis. Entonces usted está medio atolondrado, medio amargado, medio amargada, medio depresivo, media depresiva. Y en el camino, en una diligencia que usted está haciendo de otra cosa, usted encuentra que el gerente del sitio donde usted llegó, la muchacha, encuentra, la mujer, que esa persona fue su novio. Y cuando entablan una conversación, él está solo y ella está sola. Aleluya. Y viene a la mente aquel recuerdo, aquel proverbio que dice, donde hubo fuego, queda ceniza. Y ese encuentro fortuito cambia la vida de ambos. Porque entonces se acuerdan de los viejos tiempos. Y renace aquello que murió, pero que no murió. Porque hay cosas que mueren, pero como que no mueren, ¿verdad? Como que a un toquecito vuelven y viven. Eso es un testimonio real lo que estoy diciendo. No es un invento. Eso es hace poco que lo... Entonces, hermano, esos son encuentros que hay que tomarlos en cuenta. Es igual que el encuentro con un padre, madre o hijo que habíamos perdido. Porque hay familias que se dispersan y sabe que está vivo, pero no saben dónde está. Y en algún momento, por alguna circunstancia, se despegaron, pasaron 15 o 20 años, ya creían que no se iban a volver a ver, y de repente se encuentran. ¿Tú eres fulano? Sí, yo soy fulano. Y yo soy fulano. Pues tú eres mi hijo y yo soy tu padre. Bueno, ya usted sabe. Ese es un encuentro que no se anda repitiendo con mucha facilidad. Pero el mejor de todos los encuentros es cuando uno perdido encuentra a Jesús. Cuando uno despreciado por la sociedad, despreciado por su familia, abandonado por todos, tiene un encuentro personal. No por tramano, no por intermediario. Un encuentro personal con Jesús y siente que su vida cambia. Se produce una metamorfosis, un cambio radical, y usted comienza a vivir una vida nueva que usted no sabía que existía. Y eso no es uno ni dos casos que han pasado. Han pasado muchos casos de esos. Y hay unos cuantos ejemplos en la Biblia. Muchos recuerdan el caso del endemoniado gadareno, despreciado por la sociedad, despreciado por su familia, nadie lo podía aguantar, vivía en los montes, en los cementerios, la gente le tenía miedo, pero se encontró con Jesús. Y de ahí en adelante su vida cambió. Andaba desnudo antes, desgreñado, sin bañarse. Y ahora, después que encontró a Jesús, andaba vestido, se sentaba y estaba en su juicio cabal. Ese fue un hombre despreciado. Pero también hay un hombre de sociedad, como el caso de Nicodemo. Un hombre de la clase pensante y señera de la sociedad, porque era un maestro religioso. Y ya era un hombre de cierta edad. Pero había un vacío en su interior que nadie lo conocía. Y él tenía una desesperación, una ansiedad que nadie lo podía resolver. Pero un día él fue a Jesús de noche y le contó su situación. Y Cristo le dijo una frase: Nicodemo, tienes que nacer otra vez. Eso es como que usted vaya con un dolor al médico, retorciéndose de un dolor, y el médico lo examina y le dice: fulano, tengo que hacerte una cirugía, tengo que operarte. Cristo le dice a Nicodemo: tienes que nacer otra vez, porque no se quita con otra cosa. El problema que tú tienes no se quita con otra cosa, tienes que nacer otra vez. Y ya ustedes saben que a partir de ahí la vida de Nicodemo tuvo un cambio total. Este es el caso de la viuda de Naín, que va a enterrar su único hijo. Dígase su única esperanza. Dígase su soporte. Dígase todo lo que ella tenía en la vida. Va rumbo al cementerio a depositarlo. Una viuda desamparada de cierta edad y su único hijo que la podía sustentar va rumbo al cementerio. Pero en el camino tiene un encuentro especial, un encuentro que iba a cambiar su vida presente y su vida futura. Se encontró con Jesús. Un encuentro especial. Se encontró con Jesús. El Señor manda detener el féretro y llama al muchacho y le dice que se levante. Y el muchacho se sale del ataúd y se incorpora y él se lo entrega vivito y coleando. Aquí tienes a tu hijo. Gloria a Dios. Ese es un encuentro inolvidable. Uy, ¿cómo esa mujer olvida el día en que Cristo le dio vida a su hijo? Pero hay otro tipo de gente que también ha encontrado cómo Dios le ha dado vida a su familia, a sus hijos. Hay gente, hay familias que tienen hijo descarriado, hijo delincuente, hijo perdido. Y un día ese hijo se encuentra con Jesús y su vida cambia. Y la familia le agradece al Señor el cambio de su hijo o de su esposo o de su familiar. Y hay otro caso inolvidable de otro encuentro especial e inolvidable, supranatural. Es el caso de Saulo de Tarso, cuando se encuentra con Jesús. Es un alma dada al diablo prácticamente, porque andaba buscando a los cristianos para acabar con ellos. Iba en una misión especial a derrotar a esos cristianos que no calculan, que no piensan, que son locos. Pero él no sabía quién era el dueño de esos cristianos. Entonces en el camino, el jefe de esos cristianos le sale al encuentro. Y Saulo tiene un encuentro especial. Algo que nunca pasó por su mente. Él nunca pensó verse con un ángel y mucho menos escuchar la voz de Dios desde arriba. Y viene una fuerza superior, un relámpago, una luz, y lo tumba del caballo, lo deja ciego y tiene que gritar. Y le dice desde arriba: ¿quién? ¿Por qué me persigues? Y él dice: ¿quién eres? Para decirte por qué te persigo. Entonces le contesta: yo soy Jesús, a quien tú persigues. ¿Cómo? ¿A ese es que yo estoy persiguiendo? Tú eres el jefe de esa gente. Y ahí cambió la vida de Saulo y se convirtió luego en apóstol Pablo. Esos son unos encuentros que Dios produce, que es inolvidable. Uy, ¿cómo Saulo iba a olvidar ese día que se encontró con Jesús? Amén. Pero aquí hay otro encuentro que es del que principalmente queremos hablar. De un encuentro de un enfermo que se encontró con Jesús. Un encuentro puede suceder en cualquier momento, en cualquier lugar y cuando nadie lo espera. Porque a veces usted sale a encontrarse con alguien. Alguien sale a encontrarse con usted. Pero hay veces que ni aquel salió a encontrarse con usted, ni usted salió a encontrarse con él, pero se encuentran. Sin andarse buscando, se encuentran y suceden muchas cosas. Aquí hay la historia de un enfermo, un estanque o piscina que estaba en Jerusalén, Betesda. En ese lugar, por la gracia de Dios, hemos estado. Y dice, Hay en Jerusalén un estanque. Capítulo 5, versículo 2 de Juan. Hay en Jerusalén un estanque, todavía está ahí, llamado Betesda, el cual tiene 5 pórticos. Versículo 3. Ese estanque era famoso porque había una, no sé si leyenda o una información, no sé. Nadie ha podido comprobar si era cierto, y tampoco nadie ha podido comprobar si no era cierto. Pero la Biblia dice que yací, que había un estanque o una gran piscina donde bajaba un ángel, la gente decía, y la Biblia lo recoge como información. Bajaba un ángel cada cierto tiempo y removía el agua. Se llamaba Betesda, casa de gracia. En ese lugar, dice versículo 3, yacía una multitud de enfermos, ciegos, paralíticos, que esperaban el movimiento del agua, porque un ángel descendía de tiempo en tiempo al estanque, agitaba el agua, y el primero que descendía quedaba sano de cualquier enfermedad. Si es leyenda o realidad, no sabemos. Pero es muy complicado decir que era una leyenda, porque alguien, por algo los enfermos iban. Dice la Biblia que estaba lleno de enfermos. Usted se imagina un lugar donde caben 300 o 400 personas, todos enfermos. Ciego, manco, leproso, endemoniado, tuberculoso, canceroso. Todos los tipos de enfermedad depositado a la orilla de ese estanque. Es un lugar deprimente, porque yo me imagino que los sanos no iban. Los sanos se economizaban ir a ese lugar porque lo que había era lágrimas. Hay lugares que usted va y lo que va a buscar una depresión. A veces hay gente enferma que si usted lo visita, usted no duerme esa noche, porque usted no puede hacer nada. Usted se siente impotente y como un sufrimiento extraordinario. Entonces es un lugar donde los sanos no iban. ¿A buscar qué? Una enfermedad. Y parece que nadie anda detrás de una enfermedad conscientemente. Entonces me imagino que poca gente sana, a menos que fuera un padre a llevar un hijo, o un hijo a llevar un padre o una madre, que estuviera enfermo, inválido, y lo fuera a poner ahí a ver si cuando llegaba el ángel se apiadaba de él y lo tocaba. Pero la información era que cada cierto tiempo, no dice si todos los meses, cada 6 meses, cada año, pero parece que era con cierta frecuencia, que bajaba un ángel, removía el agua, y el primer enfermo que se tiraba en el agua, sano. No importa cuál fuera su enfermedad. Entonces ese era un lugar, a pesar de la cantidad de enfermos que habían ahí, que despedía un olor a sufrimiento, a dolor, también era un lugar de esperanza. Porque todos esos enfermos que están tirados ahí, no tenían esperanza en otro lugar. Ya ellos posiblemente habían agotado todos los recursos donde pudieran encontrar salud y no lo habían logrado. Entonces,

Solo una cosa lo movía: la fe. La fe. Y oiga la probabilidad que había. Uno, el primero. Aleluya. Es una lotería prácticamente. Eso era como sacarse un premio en una lotería donde va, hay miles de personas, de candidatos. Entonces, ¿cuántos enfermos hay? 300. El primero que se tire. El primero que se logre tirar. Tenía que ponerse en una posición anotadora para de un brinco caer en el agua. Usted se imagina esa gente en posición de maco, ¿verdad? Al estilo sapo. En posición, ahí con las dos patas de atrás levantada. ¡Pum! Y el primero se sanó. ¡Aleluya! Pero uno por su mejoría hace muchas cosas, hermano. Hay gente que van a pie a una ciudad por allá por el este, porque le dicen que si va...

por su salud, usted hace lo que sea, porque es la única manera de disfrutar todo lo que Dios da, es teniendo salud. Si usted no tiene salud, le pueden regalar lo que le regalen, la mejor cama, pero no hay sueño. Imagínese usted. Entonces, por su salud, ellos iban a ese lugar, a ese lugar, iban por fe, pero era un lugar de esperanza. Aunque no me toque hoy, me tocará otro día. Porque tenían la fe y la esperanza de que algún momento alguien se apiadara de él y lo empujara para ser el primero. Esta es una realidad, amigos y hermanos, una realidad que para muchos no existe y para otros es un estilo de vida. Me refiero al sufrimiento. Hay gente que no conoce el sufrimiento y hay otro que su vida ha sido el sufrimiento. Y esa persona que tiene esa vida de sufrimiento hacen lo que sea para lograr dejar de sufrir. Y aquel que no ha sufrido, que no se ha enfermado, que no ha pasado por ese tipo de crisis, a veces se hace de ojo, mira para otro lado, porque no entiende lo que está pasando con esa vida. No sabe lo que es ser huérfano. No sabe lo que es ser viudo o viuda. No sabe lo que es perder a una madre. No sabe lo que es estar 24 horas atendiendo a un ser querido que no se puede valer. No sabe lo que es levantarse 4 o 5 veces en la noche a atender a un ser querido que está dando grito por un dolor, por una enfermedad que está acabando paulatinamente con su vida. Entonces, para uno condolerse del otro, muchas veces tiene que haber pasado por alguna situación. Pero hay gente que, como no ha pasado por ninguna tribulación, piensan que no existe. Y es bueno que nos sensibilicemos, porque estas situaciones le pasan y le pueden pasar a cualquiera. Es una realidad el sufrimiento, que para muchos es su diario vivir y para otros es un desconocido. Entonces, en esa multitud de enfermos, fíjese cómo es la vida y cómo es el Señor, se aparece Jesús. Muchos lo conocían y muchos no lo conocían. Pero a esa multitud de enfermos llega Jesús. Y llega Jesús con un propósito definido. Va detrás de alguien. Bendito el nombre del Señor. Dice el versículo 5 y 6 resumido. Capítulo 5 de Juan. Y había allí un hombre. Había muchos. ¿Cuántos hombres habían allí? Muchísimas mujeres. Pero dice aquí, había un hombre que tenía 38 años enfermo, Abasa. Oh, gloria a Dios. Nadie lo conocía, pero Jesús lo conocía. Nadie sabía de él, pero Jesús fue a la multitud buscándolo a él.

Y Cristo se aparece y se rodea de todos esos enfermos. Había allí un hombre enfermo que tenía 38 años enfermo. Cuando Jesús lo vio, le dijo: ¿quieres ser sano? Si lo dice otro, es una burla. Porque ¿cómo usted le va a uno que está muriendo de sed y que si quiere agua? A uno que se muere de hambre, que si quiere comida. A un enfermo que si quiere ser sano. Por eso se cae de la mata. Entonces Cristo lo mira. No lo dice la Biblia, pero yo me imagino que Cristo andaba detrás de ese hombre. Porque Cristo no había ido, no registra la Biblia, que él iba a ese lugar a sanar enfermos y solamente se topetó con ese hombre. Todos estaban enfermos. Todos los tipos de enfermedad estaban ahí y Jesús va y se fija en ese hombre. Amigo, hermano, a veces Jesús te anda buscando. A veces el único que sabe tu dolor es Jesús. A veces el único que sabe que tú tienes 38 años enfermo se llama Jesús. Oh, gloria a Dios. Rodeado de gente y todo el mundo lo ve como otro enfermo. Un enfermo más. Aquí todos somos iguales. Uno sufre de una cosa y otro sufre de otra. Aquí estamos todos lo mismo. Ese pobre hombre tenía 38 años enfermo. No sé si de edad o porque quizá nació. El caso es que tenía 38 años enfermo. ¿Cuántas veces habría ido él al estanque de Betesda? Quizá comenzó a ir 30 años atrás, 20 años. Quizá desde el principio tenía 30 y pico de años viajando a Betesda. O a lo mejor tenía su camita ahí para vivir ahí. Estaba en Betesda. Entonces Jesús lo vio allí y le hace la pregunta: ¿quieres ser sano? Y la respuesta conmueve. Aleluya. Aleluya. Póngase en el pellejo, en el lugar, en la piel de este enfermo, abandonado, posiblemente abandonado en Betesda. Y viene este hombre y le pregunta que si quiere ser sano. La respuesta de él es conmovedora. Aleluya. No tengo quien me meta en el estanque, Señor. En otras palabras, no tengo quien me ayude. Señor, yo soy inválido. No tengo quien me dé la mano, Señor. Yo y mi enfermedad, solo nosotros. ¿Cómo yo me meto al estanque si no tengo quien me ayude? Pero Cristo le va a resolver el problema. El Señor va a cambiar su vida. Porque este no es un encuentro cualquiera. Esto es un encuentro especial. Bendito el nombre de Jesús. No tengo quien me meta en el estanque. Entonces Jesús le dice: levántate, toma tu lecho y vete a tu casa. Y el hombre se levantó. El hombre obedeció. Recibió fuerza. Se enderezaron sus rodillas. Se enderezó su cuerpo. Recibió vitalidad. Y el hombre se paró. Cogió su lecho y lo cargó. Y se fue a su casa. Levántate, toma tu lecho y anda. Y al instante fue sanado. Alguna gente te dirá: ¿y por qué no lo sanó a todos? Eso se lo preguntaremos cuando estemos allá. Porque había muchos enfermos ahí, porque solamente se enfocó en uno. Y le dijo: levántate y anda. Esta gente que estaba en ese estanque solamente estaba movida por dos cosas: por su necesidad y por su fe. Si no tienen fe, no van al estanque. Si no tienen necesidad, no van al estanque.
Entonces tenían necesidad, pero también tenían fe, porque habían otros necesitados que no estaban ahí. El que no creía, no iba. Entonces ellos fueron, ellos iban, era un encuentro de gente enferma. Pero aquí hay tres aspectos de esta historia. Está el aspecto humano, el aspecto espiritual y el aspecto religioso. En el aspecto humano vemos la maldad de la gente manifiesta. Nadie me ayuda a meterme en el estanque. Esto habla del egoísmo que hay en la humanidad. Nadie piensa en el otro. A nadie le importa que el otro se esté muriendo al lado y ni para allá mira, no es conmigo. Allá llegue y aquí no pegue. Esa es la sociedad que estamos viviendo. Una sociedad solitaria. Una sociedad, mire, antes uno se caía en la calle, le daba un mareo y la gente se reunía. Todavía mucha gente lo hace. Se reunía, le daba consuelo y si había que ayudarlo, lo ayudaba, lo llevaba al médico, etc. Ahora usted encuentra que tiene un accidente en la carretera y tiene un accidente y quedan golpeados y quedan maltratadas la gente. Y viene la gente, sí, ¿sabe a qué viene? A robarse lo que hay. Yo he mencionado otras veces la indiferencia. Hace como 50 años yo estaba en Nueva York, en tiempo de frío, y yo trabajaba en una compañía que estaba por Canal Street, por la parte baja, y se hacían unos témpanos de hielo en la calle. Yo, novato, no sabía cómo manejar eso, y en una me di un rebalón. Me di con el contén y me privé. Por poco me mato. Y lo más sorprendente para mí fue que nadie ni se rió ni lloró conmigo. Como que no pasó nada. No, ni miraban para allá. Y yo le hice la historia a un amigo, un hermano dominicano. Y me dijo, ¿por qué? Dice, no. Es que si alguien te pone la mano y tú te da la gana de decir que fue él, ya, una demanda, un problema, y la gente aquí está así, que no quiere topar con el otro para que no lo involucren. Ese es el mundo, esa es la sociedad que nos gastamos. Estamos peor que los animales, hasta los animales se preocupan por el otro. Los perros se preocupan por un perro que esté gritando. Pero nosotros no. Nadie, no tengo a nadie que me ayude. ¿Quieres ser sano? Yo quisiera ser sano. Pero no tengo la oportunidad de que alguien me empuje para yo caer en el estanque. Yo te voy a ayudar, dice Jesús. Yo te voy a ayudar. Levántate, anda y vete a tu casa con tu lecho al hombro. Entonces, esta gente solamente estaba movida por eso. Entonces hay un aspecto humano que es la maldad manifiesta, que cada quien solo piensa en lo mismo. Eso fue en el tiempo de Jesús y ahora es muchas veces peor. Está el aspecto espiritual. Solo Jesús se pudo compadecer de este hombre. Y por otro lado, solo Jesús tenía la capacidad de resolverle el problema y el interés de liberar esta alma. Jesús no solamente tenía la capacidad, tenía el deseo. Porque hay veces que hay gente que tiene la capacidad, pero no tiene el deseo, el interés de ayudar al otro. Y hay algunos que tienen el deseo, pero no pueden. Pero Jesús tiene las dos posibilidades. Tiene el deseo y tiene la capacidad. Entonces, esa es la parte espiritual. Hay cosas que solo Jesús puede resolver. A veces la gente no entiende esa parafernaria nuestra. Pero hay cosas que usted no hace nada con decírsela a nadie. Porque hay secretos y situaciones en la vida del ser humano que el otro ser humano no la entiende. Y a veces hasta se burla de uno. Por eso la pregunta de Jesús cobra razón y fuerza. ¿Quieres ser sano?
Hay gente que no quiere ser sana. ¿Por qué? Porque su única alternativa es Jesús. Y si no quieren que Jesús les resuelva, entonces no quieren ser sanos. Prefieren ir a buscar ayuda a otros lugares. Prefieren ir a buscar refugio en otras cosas. Pero Cristo le preguntó y él entendió. ¿Quiere ser sano? Sí, Señor, quiero ser sano. Pero el aspecto religioso es el más controversial de todos. Dice el versículo 10, en adelante del capítulo 5 de Juan. Entonces los judíos dijeron a aquel que había sido sanado, es día de reposo, no es lícito llevar tu lecho. Él le contestó, el que me sanó, él mismo me dijo, toma tu lecho y anda. Entonces le preguntaron, ¿quién es el que te dijo toma tu lecho y anda? Y el que había sido sanado no sabía quién fuese. Porque Jesús se había apartado de la gente que estaba en ese lugar. Después lo halló Jesús en el templo y le dijo, mira, has sido sanado, no peques más para que no te venga alguna cosa peor. El hombre se fue y dio aviso a los judíos que Jesús era el que le había sanado. Y por esta causa los judíos perseguían a Jesús y procuraban matarle. Jesús les respondió, mi padre hasta ahora trabaja y yo trabajo, etc. Aquí había varias cosas que se desprenden de esta historia. El hombre va inocentemente a hacer lo que le dijo el que lo sanó. ¿A quién usted le va a obedecer? ¿Al caballero que pasaba por la esquina y ni siquiera lo miró? ¿A la dama que estaba a su lado y no le preguntó si quería agua? ¿Al que lo sanó y que hay que obedecerle? El hombre que me sanó me dijo que cogiera mi lecho y fuera a mi casa. Hay que ser obediente al que lo sanó, al que me bendijo, al que me benefició. Yo tengo que obedecerle porque nadie me había resuelto mi problema y este me lo resolvió. Yo tengo que ser coherente, tengo que ser leal, tengo que ser fiel al que me dio la vida. Yo no puedo hacerle caso a cualquier Juan de los Palotes. Al que me dio la vida, a ese yo le debo la vida. Oh, pero el hombre va con su mochila al hombro. Ellos, mire cómo es la religión, que es una disciplina humana. La religión es una disciplina humana que trata de conectar a la gente con Dios. Mire lo que le preocupa a esta gente, que él está cargando el lecho, la camita, el catre, el colchón. Él lo está cargando porque va para su casa. Él acaba de ver la gloria de Dios. Él acaba de ser sanado. Nadie le dijo cómo tú te sientes cuando tuvo 38 años enfermo. Nadie se le acercó a él para ayudarlo con su cruz. Entonces este hombre que me sana me da una orden y me dice, vete a tu casa, llévate tu lecho y vete a tu casa. Y eso estoy haciendo. ¿Y quién fue que te dijo eso? Es que yo no sé quién fue. Entonces luego, otro día, él va a la sinagoga porque el hombre tiene una necesidad espiritual, porque a él lo sanó. Él no sabe que era Jesús, pero él dice, fue un ángel o fue Dios, y yo tengo que ir a la sinagoga. Y va a la sinagoga y allá se encuentra otra vez con Jesús. Y Jesús fue que lo conoció a él y le dice, fuiste sanado, trata de no pecar más para que no te venga una cosa peor. O sea, tú tienes un compromiso con Dios. Tú tienes una cuenta pendiente con Dios. Tú le debes un beneficio importante a Dios. Entonces, en la sinagoga es que él descubre que fue Jesús que lo sanó. Y tan ingenuo, porque él no sabía lo que se movía en lo religioso,
va donde los escribas y fariseos y le dice: mire, el que me sanó se llama Jesús. Aleluya. Oh, pero Señor. Y ahí comienza la persecución a Jesús por los escribas y fariseos. La religión muchas veces se preocupa por los detalles, por las cosas intrascendentes. Por eso nosotros, los evangélicos, los evangélicos que tratamos de vivir lo que dice la Biblia, de obedecer lo que dice la Biblia, nosotros tratamos de guardar la palabra de Dios y nos preocupamos por lo que pide el Señor que hagamos. Es una forma muy fácil. Algunos creen que hay que hacer maestría en teología para entender eso. No. El que quiera ser mi discípulo, niéguese a sí mismo, tome su cruz y sígame, dijo Jesús. Y Pablo dijo: imítenme a mí, porque yo imito a Cristo. Entonces, no hay que ser un teólogo para entender que lo primero que yo tengo que hacer después que creo en Jesús es parecerme a Él. Actualmente hay gente que son cristianos, pero lo menos que se parecen es a Jesús. Están diametralmente opuestos a Jesús. Su carácter, su conducta, su forma de vivir, su forma de reaccionar, su soberbia, su arrogancia. Pero ellos son siervos de Jesús. Amén. Los respetamos, ¿verdad? Los dejamos por allá. Pero lo que enseña la Biblia es que el cristiano se parezca a Jesús. Y usted dirá: ¿y en qué se parece? En la nariz, en los ojos, en el cabello, en el cuerpo. No, en conducta, en testimonio, en su tipo de vida. Es que la gente es como allá en Macedonia. Había un grupo de gente brincando, saltando, gozándose alegremente y cantando. Y la gente no sabía cómo se llamaban. Y alguien sopló. Dice: mira, esa gente que están ahí cantando y adorando y con esa alegría, esos son los mismos que andaban con un tal Jesús. Con Cristo. Andaban con Cristo, con el Cristo. Ah, eso, andaban con Cristo. Entonces son cristianos. Y mira que se parecen a Él. Funcionan como Él. Viven como Él. Son seguidores de Cristo. La credencial del creyente es parecerse a Cristo. Entonces Cristo le dice a este joven o señor: vete y no peques más. No vaya a ser que te venga algo peor. Y él se fue, y entonces se fue con el mensaje: vete y no peques más. No vaya a ser que te venga algo peor. Entonces los fariseos y escribas se la cogen con Jesús, porque Cristo lo puso a trabajar un día de reposo. Porque el sábado era sagrado, o es para muchos ortodoxos. Entonces, el llevar el lecho al hombro era un trabajo, porque era sábado y no se podía hacer. Entonces los escribas y fariseos no se preocupan porque este hombre está celebrando su sanidad. No se preocupan o no se unen al regocijo de este hombre y su familia, porque yo me imagino cómo estaba la familia de contenta. Lo que le interesa a ellos es el detalle religioso. Así mismo está pasando hoy. Hay gente que están fijándose más en un detalle que en una vida. El testimonio vivido de una persona es lo que debe hablar. Hay gente que por una acción que desconozcan, condenan a una persona. A veces a alguien se le confunde y se le parece: ay, yo vi al pastor tal en tal cosa. Porque parece un sujeto que se parecía a un pastor. Y ya dicen que era el pastor tal. Algunas veces a los periodistas les gusta decir el pastor tal o los pastores. Y vienen y preguntan a uno: ¿qué usted dice del tal pastor que hizo tal cosa? Digo, lo primero que yo digo es que tengo que investigar si era pastor. Porque
Porque el diablo también se viste de ángel de luz. Y hay gente que se engancha a un altar y el pastorado no le ha pasado ni cerca. Porque hay varios objetivos en el pastorado. Hay gente que se engancha a pastor porque calculó, dice, mira, por aquí que yo me voy a hacer rico engañando gente. Porque no hay cosa más fácil que engañar que un evangélico. Usted más tiene que irle por la fe, tocarle el corazón, y ya lo engañó. A pesar de que la Biblia dice que vendrán falsos profetas, falsos apóstoles, falsos maestros, falsos pastores, falsos hermanos, la gente sigue durmiendo. Porque según la Biblia, yo tengo que analizar a la luz de la enseñanza bíblica el comportamiento de cualquier sujeto para saber si es siervo de Dios o no. Pero la gente no se toma esa molestia. Él viene con una Biblia grande, viene bien vestido, con un verbo aprendido, y ya se lo creen. Ya se lo creen que es un santo. Y no sabe que santo es en el momento que está hablando con usted. Pero fuera de ahí es el diablo. Eso es el tiempo que estamos viviendo. Entonces la religión lo que busca es detallitos. Cristo busca vida. Nuestra relación con Dios no es una relación casual. Es una relación que cambia. El encuentro con Jesús es un encuentro que deja huellas, que transforma, que cambia, que produce cálculos, que produce marcas. Por eso Pablo lo dijo: traigo en mi cuerpo las marcas del Señor Jesús. Traigo en mi cuerpo las marcas del Señor Jesús. Cada creyente en Jesucristo lleva en su cuerpo las marcas del Señor Jesús. El Señor nos manda a ser mansos. Eso es una marca. Humilde. Eso es una marca. El Señor nos manda a ser colaboradores. Eso es una marca. No es que somos tontos. Porque la gente lo que dice, no es que se metió a tonto. Todo lo contrario. Ahora es que es sabio. Porque supo discernir entre el bien y el mal. Entre lo que conviene y lo que no conviene. Abrió los ojos. Y abrió los ojos a tiempo. Sí, porque hay algunos que abren los ojos cuando tienen el agua al cuello. Yo felicito a todo el que entrega su vida a Cristo joven. Y también a los que lo hacen al final de sus días. Pero mucho más al joven que tiene la capacidad de discernir. Porque después que uno madura, uno es más sabio y se da cuenta de las cosas. Pero cuando uno es joven, cree que el mundo es suyo. Que nadie puede venirle con cuentos porque yo soy el dueño del mundo. Y no sabe que el mundo es dueño de él. Un encuentro especial. Porque es un encuentro que cambió a este hombre. Lo cambió física y espiritualmente. Es como lo que hace Dios con nosotros. Aunque no seamos cojos, no seamos paralíticos, no seamos enfermos del cuerpo, el conocer a Cristo nos cambia. Yo digo que cuando uno entrega su vida a Cristo, cambia hasta la forma de caminar. Usted ve que las damas que no le sirven a Cristo caminan como un piecito adelante, ¿verdad? Eso es lo que yo he visto. Pero cuando usted... Ay, y los hombres caminan. Como un guardia alemán. En tiempo de Hitler. Pero cuando usted se convierte, cuando usted entrega su vida a Cristo, cuando el proceso del arrepentimiento pasó por su vida, la gente dice: ¿qué te pasa? Te veo diferente, te veo distinto. Yo te conozco y tú no eras así. Tú eras arrogante, desafiante, orgulloso, soberbio, y ahora camina con humildad que cualquiera se te acerca. Cristo cambió mi vida. Cristo le dio sentido a mi vida. Y ahora no solo los ciegos ven y los cojos andan. Ahora todo el mundo cambió porque su conducta, en su conducta, ahora se refleja el carácter de Cristo.
un encuentro especial. Ojalá que cada amigo que no lo ha tenido se apresure. Y si usted está aquí, es porque el Señor lo ama. Acérquese a Jesús, entréguele su vida y dígale al Señor: necesito que me cambies, necesito que me transforme. Y usted verá cómo su vida y su familia van a cambiar. Un aplauso al Señor. Padre, gracias por tu palabra. Termina tu obra en cada vida, Señor. Transforma los corazones en el nombre de Jesús. Amén. Ahora quiero hablar un minuto con los amigos que están aquí y con los que están a través de radio y televisión. ¿Entendió usted? ¿Sabe usted que Jesús lo quiere sanar? ¿Que Jesús lo quiere libertar, cambiar su vida? Pero tiene que tener un encuentro con Él. Un encuentro especial que cambiará tu existencia. Todo el que quiera tener ese encuentro, todo el que quiera tener ese cambio, todo el que esté cansado de deambular buscando paz y no la haya encontrado, todo el que quiera tener algo en el futuro eterno y está aquí y sintió que Dios le habló, entonces repita conmigo esta oración. Vamos a orar, vamos a pedirle perdón al Señor, vamos a hablar con Dios, Dios nos va a escuchar. Y usted verá que a partir de esta noche su vida comenzará un cambio, pero un cambio positivo. Cierre sus ojos y repita conmigo: todos los amigos que quieran tener esa experiencia con el Señor. Repita conmigo: eterno Dios y Padre Celestial, agradezco, Señor, tu amor y tu misericordia. Gracias por haberme hablado al corazón. Señor, he pecado. He sido un desobediente. He vivido lejos, lejos de tu voluntad. Perdóname. Hoy me arrepiento. Te entrego mi corazón y acepto a Jesucristo como mi único Señor y mi Salvador. Lávame con tu sangre y ayúdame a perseverar hasta que tú vengas o yo tenga que ir. Gracias, Señor. En el nombre de Jesús. Amén. Todo el que está aquí que hizo esta oración conmigo, si es tan amable, póngase de pie para confirmar orando aquí en el altar. Alguien le va a acompañar al altar para confirmar su decisión. Dios bendiga a aquel joven. ¿Quién más? ¿Quién más está aquí que hizo esta oración conmigo? Dios habló a su corazón y usted quiere comenzar una vida nueva. Dios bendiga a la joven. Ven, acércate al Señor. Dios bendiga.

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2: Yo reprendo y castigo a todos los que amo. Sé pues celoso y arrepiéntete. Apocalipsis 3:19.
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8: Son las 4:58 minutos.
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Hoy Jehová te dice, ¿por qué crees que estás solo? ¿Por qué crees que yo no peleo contigo? Tus adversarios se han levantado contra ti, pastor, siervo, evangelista. Pero hoy Dios te dice que Él no solamente estará a tu costado, sino estará alrededor tuyo. Él es tu escudo.

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1: Continuamos, amados hermanos, seguimos compartiendo más música. Vamos a continuar gozándonos en este espacio que queremos llevar cantos que sean inspirados por Dios, cantos,
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1: como este que hemos compartido, una alabanza muy especial que por ahí hemos dejado,
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1: esperando que usted se haya gozado con esta hermosa alabanza. Vamos a continuar. Vamos a continuar. Ahí usted puede reportar la señal por medio de Facebook y también por medio de YouTube. Ahí estamos completamente en vivo.
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1: Lo dice en Isaías 35, versículo 10. Lo dice: y los redimidos de Jehová volverán a venir. Y dice: y los redimidos de Jehová volverán y vendrán a Sion con alegría y gozo. Perpetuo será sobre sus cabezas y tendrán gozo y alegría y huirán la tristeza y el gemido. Vamos a continuar, amados hermanos. Ahí le invitamos para que usted se pueda reportar. Cuéntenos desde qué lugar usted los está sintonizando. Desde qué lugar, desde qué colonia o cantón usted está ahí sintonizándonos, amados hermanos. Les saludamos, les bendecimos desde cabina de Radio Vida Nueva 106.1 FM, Radio Vida Nueva. Los quedamos con este bonito canto que se titula Dios cuida de mí. Una alabanza también muy especial que queremos compartir en este espacio.

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1: Continuamos las 5 con 15 minutos. Vamos a seguir.
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1: Bonito canto que por ahí compartíamos. Dios cuida de mí. Cuando son las 5:16 minutos, amados hermanos.
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Vamos a continuar gozándonos con más música y los quedamos con este canto que se titula Anulo. Una alabanza también muy especial que quiero ir compartiendo mientras que usted se sigue reportando a cabinas.

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0: Qué bendición, amados hermanos. Continuamos con más música. Solamente lo separa 26 minutos, 26, y vamos a llegar a las 6. Y de 6 a 7 venimos con el espacio que dice la Biblia. De 6 a 7 y de 8 a 9 el espacio a solas con Dios. Le invitamos para que usted mantenga la sintonía de Radio Vida Nueva 106.1 FM con el poder de la fe. Vamos a continuar con más música y quiero dejar el siguiente bloque de cantos, esperando sean de bendición a su vida.
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0: 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Muchos son los que se levantan contra mí. Muchos son los que dicen de mí: no hay para él.
1: Qué bendición, amados hermanos. Por ahí hemos compartido estos bonitos cantos, esperando que usted se haya gozado
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1: con cada alabanza que por ahí usted ha escuchado. Solamente lo separa 10 minutos y vamos a llegar a las 6. 10 minutos para las 6. Los quedamos con el último canto y luego los vamos con el espacio que dice la Biblia. Desde las 7, ahí le invitamos para que usted mantenga la sintonía de Radio Vida Nueva 106.1 FM.

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4: Por lo demás, hermanos, todo lo que es verdadero, todo lo honesto, todo lo justo, todo lo puro, todo lo amable, todo lo que es de buen nombre, si hay virtud alguna, si algo digno de alabanza, en esto pensad. Filipenses 4:8.

0: 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Son las 5 y 59 minutos.
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El tema de hoy es qué dice la Biblia respecto a la depresión. Creo que en algún momento usted ha mencionado esa palabra o ha escuchado a alguien hablar de la depresión. Y pues hoy queremos tocar ese tema que es muy importante, conocer qué es lo que la palabra del Señor nos aconseja respecto a este tema. Siempre antes de entrar en el tema, quiero poner este programa en las manos del Señor para que sea su Santo Espíritu guiándonos. Amén. Oramos, Señor Jesús, en esta noche. Muchas gracias por la vida que tú nos das, la salud, Señor, y la bendición de estar en cabinas de radio. Vida nueva, traemos, Señor, este tema en tu nombre. Estamos aquí, Señor, en obediencia a ti, deseando con todo el corazón que este programa sea de bendición para el oyente, Dios mío. Sé que tu palabra nunca llega tarde, Señor, que tu palabra siempre viene con un propósito. Señor, quizá alguien esté necesitando esta palabra. Quizás, Señor, pueda llevar esperanza, pueda llevar liberación. No es que quizás, sino que así es, Señor, porque tu palabra es viva, es eficaz. Oh, Señor, trae libertad, tu verdad, la verdad de tu palabra. Oro por toda la audiencia, Señor, para que su mente y su corazón sea receptivo, Señor, y que esté abierto y dispuesto para recibir tu palabra. Señor, en el nombre de Jesús, oro por mí para que tomes el control de todo mi ser, espíritu, alma y cuerpo. Que pueda ser un instrumento, Señor, en tus manos para que seas tú hablando, Señor, a través de mi boca. Padre, purifícame, santifícame. Quiero, Señor, estar esta noche siendo una contigo, Padre, para que tu palabra pueda fluir, Señor, a través de mis labios y a través de estos medios que tú nos has dado, Señor, para que tu palabra pueda ser conocida. Quizá hay muchos, Señor, que nos oyen y que ignoran la verdad de tu palabra, y muchas veces por ignorancia. Tu palabra dice que tu pueblo se perdió porque le faltó conocimiento. ¿Cuántas personas se quitan la vida, Señor, porque no encuentran una solución a su situación, a su problema? Pero, Señor, estamos aquí para traer, Señor, el conocimiento, la revelación de tu palabra. Que sea tu Santo Espíritu, Señor, poniendo gracia.